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Estuvimos hablando de la condición del hombre caído, la condición del hombre muerto en sus delitos y pecados, y dijimos que la última clase haría una pregunta al aire, ya, y era si después de esas dos clases alguno comprendía que el hombre tenía verdadero libre albedrío. Entiendo que la respuesta ya se tiene a esa pregunta después de esas dos clases, pero aún así hoy iremos a abordar ese tema a modo de conclusión. Así que hoy hablaremos del libre albedrío y aprovecharé para también hablar de los estados del hombre, de esas, digamos, casi como cuatro etapas de nuestra vida hasta que estemos en gloria. Así que me gustaría orar al Señor para pedir que pueda hablar a nuestros corazones a través de esta enseñanza de hoy. Padre, queremos, Señor, que hables a nuestras vidas a través de tu palabra. Queremos, Señor, darle a tu palabra la reverencia que se merece. Te ruego, Señor, que nos ayudes a ir delante de ti y de tu palabra con solemnidad, pues no están hablando los hombres sino tú cuando tu palabra es expuesta. Que tu palabra también pueda, Señor, llegar a nuestras vidas de una manera clara, que nos puedas dar la capacidad por medio de tu espíritu para recibirla y comprenderla. Enséñanos hoy, Señor, más de ti y de lo que tú has revelado en las Escrituras. Y permíteme, Señor, tratar este tema, Señor, con fidelidad, según lo que está escrito en tu perfecta, infalible, inerrante y suficiente palabra. Y te pido, Señor, esto en el nombre de Jesús. Amén, amén y amén. Hoy vamos a tratar el tema del libre albedrío y me gustaría primeramente dar como tres pensamientos que hay sobre este asunto. Por un lado, filósofos griegos antiguos consideraban que no había tal cosa como el libre albedrío. Filósofos griegos en la antigüedad pensaban que la libertad y la responsabilidad del hombre eran realmente ideas ilusorias dentro de un mundo fatalista. Muchos filósofos de la antigüedad consideraban que el hombre realmente no era libre de ninguna manera y que simplemente era una ficha en un tablero de ajedrez que los dioses movían y que simplemente al hombre le quedaba ver lo que los dioses hacían con ellos sin ningún tipo de libertad y ningún tipo de responsabilidad. Pero luego vamos a científicos modernos y leyendo algunos artículos, los científicos modernos, algunos, consideran que el hombre no es tampoco libre ni responsable de lo que hace, porque muchos científicos han llegado a la conclusión de que los hombres al final actúan conforme a reacciones químicas que hay en su cerebro. Según lo que se produzca en su cerebro, entonces el hombre reacciona de una manera o de otra. Así que el hombre es simplemente el resultado de muchísimas reacciones químicas, hormonales, que se dan dentro de su cuerpo y al final lo hace libre de culpa. Porque en el fondo entonces el hombre no tiene responsabilidad sobre lo que pasa en su cabeza. Por eso muchas veces se habla de personas cuando tratan con asuntos como la pornografía. Y es verdad que afecta a la mente de las personas, pero muchos han alegado que lo que produce en su mente es una reacción química tan parecida al consumo de cocaína que al final se vuelven seres dependientes que tampoco son libres de decidir no consumir ese contenido, sino que su propio cerebro hace que lo tengan que consumir una y otra vez. Pero cuando nosotros entonces también consideramos que el hombre hace lo que hace por algo cerebral, entonces no culpamos al hombre de lo que ha hecho. Si tú ves juicios, por ejemplo, cuando alguien mataba o asesinaba a alguna persona, lo que algunos abogados astutos sugerían es que se hiciera pasar por loco. Porque si él conseguía alegar que tenía un problema en la mente, la pena era otra. Porque una cosa era matar con plena conciencia y otra cosa era matar a una persona loca que en el fondo no puede evitarlo. Así que muchos científicos consideran que hay gente que mata, viola, por problemas cerebrales que hacen que ellos tampoco sean tan responsables de sus actos porque los pobres no pueden impedirlo ni controlarlo. Pero por otro lado también, sobre el tema de esta libertad que tiene el hombre, también tenemos a grupos religiosos que consideran al hombre prácticamente su propio señor.
y creen que tiene una libertad, ya no como los otros que consideraban una realidad fatalista, o los científicos que lo limitaban a cosas cerebrales y químicas, sino que ellos consideran que realmente el hombre sí tiene libertad, incluso plena libertad para hacer el bien y el mal, para decidir si quiere o no quiere pecar, y que al final si el hombre peca es únicamente porque él quiere, porque él es libre completamente también para decidir no pecar. Incluso esos grupos religiosos llegan a hablar de cierta forma que alegan que los hombres pueden tener tanta libertad que incluso pueden estorbar los planes de Dios. Que al final, si Dios quiere salvar, pero el hombre no quiere que Dios le salve, el hombre tiene la última palabra. O que si el hombre quiere hacer una cosa con su vida y Dios tenía otro plan, el hombre tiene la última palabra. Pero esta enseñanza llega a llevar al hombre a un señorío superior al del Señor. Porque al final entonces no es Dios el que tiene la última palabra, sino el hombre y el permiso que le da a Dios para obrar en su vida. Personas consideran que la libertad del hombre llega hasta el punto que él es el que tiene que dejar hasta qué punto Dios entra en su vida y la maneja. Por eso escucharás frases como Dios es un caballero y tú, si quieres dejar que él entre y hable a tu corazón o entre en tu vida, al final tú le tienes que abrir la puerta, Dios simplemente espera tu libre voluntad. Esos son algunos pensamientos sobre el tema del libre albedrío. Ahora yo quiero mencionar tres ideas fundamentales que podemos ver en la Biblia sobre este asunto. Y hermanos, solo estoy yendo rápido porque esto es una conclusión de las dos clases pasadas. Si tú a lo mejor estás hoy aquí y no has visto las dos clases pasadas, antes de nada más, también te pediría que para reforzar lo de hoy, vieras las dos clases anteriores, porque esto es la conclusión y puede ser que a lo mejor hoy te pierdas un poco y ya estés haciendo preguntas, pero esto, las dos clases anteriores ayudan mucho. Pero vamos a ver tres ideas fundamentales. La primera, y estas ideas tienen sustento en las Escrituras, el hombre no es un ser inanimado sin conciencia ni moral, sino que es totalmente responsable de sus acciones, las cuales realiza con pleno conocimiento de ello. Nosotros nunca hemos dicho que el hombre peca como un robot del pecado. Él es consciente de su pecado, él es un ser moral, él es responsable de sus acciones y él toma la decisión de pecar. Número dos, Dios es plenamente soberano. Nadie puede impedir sus decretos y sus acciones, y su soberanía está por encima del hombre y de toda la creación. Esa es una verdad no negociable. Lo que Dios quiere hacer, lo hace, y ni el hombre ni su voluntad lo pueden impedir. Porque si nosotros creemos que el hombre puede impedir que Dios haga cualquier cosa, Dios ya no es el Todopoderoso. Hermano, una cosa como decir, bueno, mi salvación depende de mí, entonces Dios ya no puede todo, porque tu salvación no la puede. Y ya empezamos a tocar atributos divinos que son muy importantes. Y en tercer lugar, en su naturaleza caída, ningún hombre tiene libertad plena. Ojo a esa palabra, que es muy importante cuando hablamos del tema del libre albedrío. Ningún hombre tiene libertad plena. Ah, vosotros decís que el hombre no tiene... No. Libertad plena sobre el pecado. Y por lo tanto, tiene una libertad para actuar dentro de sus limitaciones en su naturaleza corrupta en Adán. Nosotros no decimos, el hombre no tiene libre albedrío en el sentido de que el hombre no tiene ninguna libertad. Porque no es lo que vemos en las Escrituras. Pero vemos en las Escrituras que el hombre, no tiene libertad plena sobre su pecado en su naturaleza caída. Y que todo lo que puede hacer tiene una limitación, su estado caído. Y de ahí no puede pasar. Y de ahí dimos el ejemplo del perro, del gato, del pez. Así que antes de ir a la Escritura directamente y a citarla sin parar, una última frase. Entonces, mientras que la Biblia afirma tanto la soberanía de Dios como la libertad y la responsabilidad moral de las personas,
nunca intenta explicar su relación. Jerry Bridge dijo eso, y esto es interesante porque hasta hoy el orgullo humano se pelea con esto. ¿Sabes cuál es el mayor problema de muchas cosas doctrinales? Nuestro orgullo. Porque somos tan orgullosos que si no lo cuadramos al 100%, no lo aceptamos. No lo aceptamos. Y claro, yo veo que la Biblia habla de soberanía, pero también veo que la Biblia habla de responsabilidad. Entonces, esto es una o la otra. Las dos están en la Biblia. Pero pastor, ¿cómo lo explico? No sé, la Biblia no nos lo explica. Nos dice que están. El cómo casarlas no nos lo dice. ¿Puedo negar que la Biblia llama al hombre a tomar decisiones con responsabilidad? No está ahí. ¿Puedo negar que la Biblia dice que Dios es soberano y toma sus decisiones y hace sus decretos? No está ahí. Ah, entonces, pastor, entonces la soberanía de Dios y la responsabilidad del hombre, ¿cómo cuadran? No lo sé. Ah, pero entonces, ¿entonces qué? Lo que Dios ha querido revelar, lo ha revelado. Lo que no ha querido revelar, no lo ha revelado. Y Dios no ha dicho cómo cuadran. Yo, si queréis, me las doy de filósofo y como algunos pastores que intentan explicar cosas que realmente la Biblia no explican, para dármelas de más sabio, de más inteligente, pero la realidad dentro de nuestra limitada capacidad es que esas dos verdades están en la Biblia y el cómo cuadran, 100% nadie lo sabe. 100% nadie lo sabe. Y las dos están a veces pegaditas en algunos pasajes. Cuidad vuestra salvación con temor y temblor. Responsabilidad. Pero que sepáis algo, que si lo hacéis, Dios es el que ha puesto el querer y el hacer. Soberanía. Las dos están ahí. ¿Cómo cuadramos eso? Entonces, yo hago, pero Dios hace. Pero lo has entendido que está así. ¿Cómo cuadra? No lo sé yo tampoco. Pero están ahí. Están ahí. Yo no puedo separarlas. Esto es como inspirar y expirar. Las dos cosas son parte de nuestro aliento. Y esas dos doctrinas son parte de las Escrituras. Somos limitados. No podemos entender todo 100%. Yo me siento con pastores que llevan 20 años en el ministerio a hablar de la Trinidad. Y todavía hacemos preguntas. Oye, ¿y cómo casas esto y esto? Y bueno, explicar esta parte perfectamente no sabría, pero ¿el Padre es Dios? Sí. ¿El Hijo es Dios? Sí. ¿El Espíritu Santo es Dios? Ya, eso está en la Escritura. ¿Qué le pasa a muchas sectas? Que cuando no consigo cuadrarlo todo, lo niego y lo adapto para que me parezca más razonable. ¿Qué hicieron los testigos de Jehová? ¿Qué han hecho grupos como esos? Como no consigo quizá cuadrar al 100% una enseñanza, la cambio. Y ahora es más fácil de entender. El Padre es Dios, el Hijo es un enviado de Dios y el Espíritu Santo es una energía, el poder por el cual el Padre opera, y así todo parece más sencillo de entender. Pero es que la Biblia no enseña eso. Con la responsabilidad del hombre y la soberanía está igual. Las dos cosas están en la Escritura. Habrá momentos que predicaremos expositivamente un libro y nos encontraremos con un capítulo que hablará mucho de la responsabilidad del hombre. Y dirás, ves, pero luego tiras a otro texto y verás que habla mucho de la soberanía de Dios. Por ejemplo, vas a Hebreos y te encuentras, seguir la paz con todos y la santidad sin la cual nadie verá al Señor. Y tú ves, pastor, hay que vivir en santidad, hay que buscar la santidad, porque sin santidad, amén. Pero luego te vas a Romanos y te encuentras con un texto que dice, porque no depende del que quiere ni del que corre, sino de quien Dios tiene misericordia. Y tú, ¿ahora qué hago con eso? Entonces, ¿yo qué hago? ¿O lo busco o al final no depende de buscar? Están las dos en la Biblia, no podemos arrancar una para solo aceptar una parte. Cuando llegues a la parte que la Biblia hable de responsabilidad, predica a la iglesia sobre responsabilidad. Debemos hacer esto, debemos hacer esto. Y cuando lleguemos a la parte de la soberanía, Dios hace esto, Dios hace esto, ya está. Y así predicaremos todo el consejo de Dios a la Escritura. Y no nos vamos a pelear una o la otra, las dos. Dios nos ha pedido que creamos su palabra, no que la expliquemos al 100% cada detalle. El orgullo humano a veces tiene ese límite. El orgullo humano.
Vamos entonces rápido a las Escrituras y, a modo de resumen, ver las verdades más importantes que vimos sobre este tema en las dos últimas clases, porque si hay gente aquí que a lo mejor es la primera vez que viene hoy o no ha venido a las otras, le servirá para entender y al resto nos servirá de repaso. La primera, debemos recordar el origen de la voluntad del hombre, el origen de nuestras voluntades. ¿Cuál era, amados hermanos? Una sola palabra, ¿cuál? ¿De dónde viene todo lo que hacemos? ¿De dónde? Del corazón. Proverbios 4:23, Salomón escribe: con toda diligencia guarda tu corazón, porque de él brotan los manantiales de la vida. Todo lo que brota de nosotros brota del mismo lugar, del corazón. Si tú hablas mal de la gente, haces chisme o mientes, el problema no está en que Dios cambie tu boca. El problema está en que Dios cambie tu corazón. Te darás cuenta que si cambia el odio y el rencor por amor hacia la persona, ya no hablas mal de ella. El problema no estaba en la boca, estaba en el corazón. De ahí vienen todas las cosas. Jesús lo dice así en Mateo 15:19, porque del corazón provienen los malos pensamientos, los homicidios, los adulterios, las fornicaciones, los robos, los falsos testimonios, las calumnias. Los problemas no vienen de los ojos, de la boca, de las manos, de los pies, vienen todos del mismo lado. El corazón dirige nuestros ojos, el corazón dirige nuestras palabras, el corazón decide por dónde van a andar nuestros pies, el corazón decide si nuestras manos tomarán lo que no es nuestro, el corazón decide si codiciaremos lo del vecino, de ahí viene todo. Amén. La primera cosa que debemos recordar a la luz de la palabra es que todo lo que hacemos, todas las decisiones que tomamos, tienen el mismo origen. No reacciones químicas del cerebro, no la fortuna ni la casualidad, todo lo que decidimos y hacemos proviene del corazón. Ahora, la siguiente pregunta, voy a ir haciendo preguntas para llegar a la conclusión sobre el asunto. ¿Hacia dónde se encuentra inclinado el corazón caído? El corazón de todos los hombres que están sin Cristo. Hemos dicho que todo lo que el hombre hace viene del corazón. La siguiente pregunta entonces es: todos aquellos que están sin Cristo, ¿hacia dónde va su corazón? Hacia la maldad. Eso lo decía Génesis, capítulo 6 y el versículo 5. Y el Señor vio que era mucha la maldad de los hombres en la tierra, y que toda intención de los pensamientos de su corazón era solo hacer siempre el mal. Vamos haciendo la lista, ¿vale? Vamos a ir haciendo esa cadenita de sucesos para llegar a nuestra conclusión. Primer hecho: todo lo que el hombre hace viene de su corazón. Segundo, el hombre que está sin Cristo, su corazón solo va para un sitio, para lo malo, para la maldad. Ahora, cuando hablábamos de la libertad del hombre, muchos llegan a decir que la libertad del hombre es la que limita a veces el obrar de Dios. Yo le tengo que dar permiso a Dios. Y yo he escuchado eso en iglesias. Debes darle permiso al Espíritu Santo para que obre en tu vida. Debes darle permiso al Espíritu Santo para que te llene, para que se mueva. Debes pedirle esto, que haga esto. Debes pedirle que haga aquello. Es como que nosotros somos la puerta de entrada al obrar de Dios. Señor, tú en mí vas a llegar conforme yo te dé permiso. Yo he visto pastores que gente va y le dice: pastor, yo quiero que el Señor gobierne en mi casa. Y te dice: tú tienes que darle permiso al Señor para gobernar en tu casa. Parece que el Señor todopoderoso y soberano, creador del universo, que de la nada dijo haya luz e hizo todo, está ahí arriba esperando solo lo que nosotros le demos permiso para hacer. Parece muy gracioso, porque entonces realmente, si tú ves esa escena, el verdadero Dios de la historia parece otro. Parecemos nosotros. Porque en el fondo es la mente de muchos hombres. ¿Cuántas veces no has escuchado frases como: tú forjas tu propio destino? La vida es un papel en blanco y tú tienes el bolígrafo. O un famoso teatrero de años atrás inglés: el Señor reparte las cartas, pero los hombres juegan la partida. Son frases que se escuchan, como que el Señor ha dispuesto algunas cosas y el resto está en nuestras manos. Pero entonces no hay soberanía, no es todopoderoso.
La voluntad del hombre y los decretos de Dios, la Biblia es clara en cuanto a esto. Por ejemplo, Salmos 33, versos 10 y 11 dice: el Señor hace nulo el consejo de las naciones, frustra los designios de los pueblos. El consejo del Señor permanece para siempre, los designios de su corazón de generación en generación. Mira lo que dice el salmista: el Señor, si quiere,

interesante que los designios de su corazón, el consejo del Señor, ese sí permanece. Mira lo que dice el salmista: Dios puede frustrar los planes de los hombres, pero nadie puede frustrar los planes de Dios. La Biblia es clara sobre quién tiene el poder en la historia. El Señor no dice, los hombres no toman decisiones, pero lo que la Biblia enseña es que si el Señor quiere, las cambia hoy. Pero que si el Señor ha decretado algo, no hay nación que se levante que pueda impedir los decretos del Señor. Si de verdad yo no viera al Señor así, hermano, yo estaría temblando. ¿Sabes por qué mucha gente tiene miedo a lo que nos viene encima? ¿Sabes por qué hay creyentes que tiemblan? Pastor, ¿cómo se están poniendo las cosas? Pastor, las leyes. Pastor, el futuro. Pastor, los niños. Pastor, porque no ven a Dios como yo lo veo. ¿Cómo puedes estar temblando si Dios te ha dicho que todo está bajo su gobierno? Ah, pero mire cómo se está poniendo todo. Pues entonces, si se está poniendo así, es porque Dios lo permite. Dios lo permite. Y si Dios lo permite y nos mantiene en medio, es porque Dios quiere. No mantuvo a José en Egipto. No mantuvo a Daniel en Babilonia. No mantuvo a creyentes en Roma. Mientras morían, eran perseguidos. No los mantuvo. Los creyentes no temblaron. Ay, ¿qué hacemos? Ahora han dictado una ley. Quien adore a Cristo se lo comen los leones. Y ahí estaban. Y la cosa se ponía peor. Pero iban a ser quemados vivos. Eran soltados en la plaza para ser devorados. Y cantaban. Si he llegado aquí, ha sido la voluntad de mi Señor. Y yo no le negaré en muerte como no la negué en vida. El Señor puede... Mira, Sadrach, Mesach y Abidnego, cuando les incitan a negar al Señor y a postrarse ante la estatua y al final van presionando, ¿qué hacen? Ponen las leyes peor. Enciende más el fuego, que tengan más miedo de mañana. Y al final lo ponen delante del rey y el rey les dice, oye, ¿qué rey, qué Dios os va a poder librar de mi mano? Y mira la respuesta de estos hombres. Sepas tú, oh rey, que el Dios al que servimos nos puede librar de tu mano ahora. Pero aunque no lo haga, no lo vamos a negar. Ellos sabían dos cosas: que Dios podía hacerlo, que Dios era mayor que Nabucodonosor, que Dios era mayor que toda Babilonia, que Dios podía librarlo, pero que también sabían algo: que Dios podía no querer librarles y podía tomar la decisión de que acabaran sus días en ese horno de fuego. Y fueron al horno y acabaron ahí. Y sí, ah, pero pastor, qué milagro, el Señor los protegió, pero ellos no sabían qué iba a pasar. Hermano, tú debes ver la historia desde la perspectiva de los protagonistas, no desde la tuya, que sabes cómo acaba. Tú debes ver a Abraham subiendo con Isaac, tú sabes que al final Dios lo para. Abraham no sabía que eso iba a pasar. Abraham levanta el cuchillo sin saber qué va a parar. Abraham levanta el cuchillo para apuñalar a su hijo y sacrificarlo al Señor. Él no sabía que iba a pararlo el Señor. Sadrach, Mesach y Abidnego van al fuego pensando que probablemente van a arder, siendo fieles al Señor. Ellos no sabían que el Señor los libraría de las llamas. Tú no pienses que porque esas historias acabaron así, Daniel no fue al foso de los leones seguro de que no se lo iban a comer. Si mañana llega un problema aquí, no sabemos cómo acabaremos. ¿Puede Dios librarnos? Pues diremos como esos muchachos. Que sepan las autoridades que Dios nos puede librar. Pero si no quieren, iremos hasta el final con Él siendo fieles. Pero algo sabe todo el mundo, que el Señor puede frenar los designios de los hombres. Nabucodonosor designó quemarlos, Dios lo frenó. Faraón designó arrasar al pueblo, Dios abrió el mar. Faraón no quiso dejarlos ir, Dios mandó las plagas para que salieran. Daniel fue echado a los leones, Dios frenó la boca de los animales, porque Dios gobierna sobre hombres y sobre toda la creación, y Dios puede frenar los designios de los hombres. Pero ningún hombre puede frenar los designios de Dios.

Proverbios 21:1, este proverbio es maravilloso. Como canales de agua es el corazón del rey en la mano del Señor, él lo dirige donde le place. Esta expresión es bonita, como canales de agua es el corazón del rey en las manos del Señor. Esa expresión canales de agua, tú quiero que tengas una idea en la cabeza. Imagínate una fuente, ¿verdad? Una fuente que tú abres para que salga agua. Y tú montas canaletas por el suelo, haces caminitos para que vaya por el regadí, por ese campo y por este campo y por este campo. Tú abres la fuente, pero el agua va por donde tú has hecho las tuberías. Pues mira lo que está diciendo Salomón. Que el corazón del rey es como esos canales en las manos del Señor. Es decir, que el Señor hace con el corazón del rey lo que le place. Lo que le place. Dios es soberano sobre la voluntad de los hombres. Dios es soberano sobre la voluntad de los hombres. Los hombres toman decisiones, sí, pero Dios puede impedirlas todas. Porque Él es soberano. Todos los decretos de Dios se cumplirán bajo su providencia. Nadie lo podrá impedir. Hechos capítulo 2, versículos 22 y 23. Hay otro libro que tengo tantas ganas de exponer. Varones israelitas, escuchad estas palabras. Jesús el Nazareno, varón confirmado por Dios entre vosotros con milagros, prodigios y señales que Dios hizo en medio vuestro a través de él, tal como vosotros mismos sabéis, a este, entregado por el plan predeterminado y el previo conocimiento de Dios, clavasteis en una cruz por manos de impíos y lo matasteis. ¿Has entendido lo que acaba de exponer este apóstol movido por el Espíritu Santo de Dios? ¿Sabéis este Jesús? Al que habéis clavado en una cruz, al que impíos, mira lo que dice impíos. Impíos que teóricamente no rinden cuentas a Dios, malvados, dice al que impíos han clavado en una cruz y han matado. ¿Sabéis esto que ha pasado? ¿Conocéis a ese Jesús de Nazaret al que han clavado en la cruz y han matado? Pues os digo algo, que eso ha pasado por el plan predeterminado y el previo conocimiento de Dios. ¿Sabes lo que les está diciendo Pedro? Que ellos pueden pensar, lo hemos matado. Y Pedro les dice, Dios ya había planificado esa muerte. Vosotros no habéis escrito la historia. Vosotros habéis participado en la historia que Dios escribió desde la eternidad. Y Pedro pone a los hombres en su sitio, porque muchos podían pensar, hemos matado al líder de estos cristianos, hemos matado a este que dice ser el camino, la verdad y la vida, hemos matado a este que dice ser la única puerta y el único camino al Padre. Y Pedro se levanta y dice, sí, lo habéis matado, porque ese era el plan de Dios. Dios siempre cumplirá sus decretos, hermanos. Tu futuro no está en tus manos. Tu futuro está en manos de Dios. Eres responsable de tus decisiones. Eres responsable de tus actos. Pero el Señor hará contigo conforme le plazca. Él hará eso. Él es Dios, nosotros no. Porque realmente solo Dios tiene una voluntad plenamente libre y absoluta. Solo Dios tiene una voluntad así. Salmos 115, verso 3 dice, nuestro Dios está en los cielos. Y yo creo que esta frase es más que suficiente. Él hace lo que le place. Tú no. Tú crees que haces lo que te place. Dios hace lo que le place. Dios hace lo que le place. Así que, amados hermanos, el hombre tiene libertad, pero en cuanto a lo espiritual, la libertad del hombre está condicionada por el estado de su corazón. No somos marionetas. Yo he decidido ponerme esta corbata tan fea hoy. Esto no lo ha elegido un Dios perfecto. Esta corbata seguramente la ha elegido un humano realmente imperfecto. El mundo está lleno de personas que cada día deciden qué coche se compran, con quién se casan, qué cenan esta noche, qué película van a ver. El mundo está lleno de personas que deciden qué van a hacer hoy,
¿Qué van a estudiar? ¿Qué van a coger de trabajo? Pero en cuanto a lo espiritual, hay una cosa que no pueden decidir: dejar de pecar. Porque su naturaleza es una: están muertos en sus delitos y pecados, mente corrompida, cegados por el príncipe de este siglo, incapaces de comprender las cosas espirituales porque se disciernen espiritualmente, con la mente enemistada con Dios y por lo tanto no pueden hacer la voluntad de Dios. Y recuerdan, no quieren y tampoco pueden. ¿Son libres? Sí. ¿Plenamente libres? No. El libre albedrío no se puede responder tan sencillo como sí o no, porque cada persona tenemos que partir de cómo entiendes libre albedrío. Si entiendes que libre albedrío significa que el hombre tiene plena libertad, yo no creo en ese libre albedrío. Si entiendes que el hombre tiene libertad y es responsable de sus actos, yo tengo ese libre albedrío, pero limitado al hecho de que en cuanto a su relación con Dios y vida espiritual, el hombre es incapaz de agradar a Dios y vivir para su gloria. Partiendo de eso, vamos a ver de una manera muy sencilla, porque también es un tema quizá amplio, pero lo quiero acabar hoy, los cuatro estados del hombre. Hemos estado hablando todo esto en relación al hombre caído, pero vamos a hablar de los cuatro estados del hombre para entender unas cosas también importantes. El primer estado es el que se conoce como el estado de inocencia, donde el hombre era plenamente libre para escoger el bien y el mal. Ahí sí, el hombre era plenamente libre. El hombre número uno fue creado totalmente recto. Eso lo hemos visto en nuestra serie de Eclesiastés. Eclesiastés capítulo 7 y el versículo 29 recuerdan lo que Salomón dice: mira, solo esto he hallado, que Dios hizo rectos a los hombres, pero ellos se buscaron muchas artimañas. ¿Dios hizo a los hombres muertos en delitos y pecados? No. ¿El hombre estaba corrupto cuando fue creado? No. ¿El hombre estaba cegado por Satanás al ser creado? No. ¿El corazón del hombre solo era entonces inclinado al mal al ser creado? No. Salomón afirma una verdad: Dios hizo rectos a los hombres, pero ahí sí tenían libertad plena para elegir entre bien y el mal. ¿Y qué dice Salomón? Pero los hombres buscaron muchas artimañas. Eso es lo que conocemos como el estado de inocencia. Recuerden que el hombre fue hecho perfectamente a imagen y semejanza de Dios. Génesis capítulo 1, versículo 26, empieza así el texto escrito por Moisés. Y dijo Dios: hagamos al hombre a nuestra imagen, conforme a nuestra semejanza. El apóstol Pablo nos recuerda esa realidad otra vez en Efesios 4, 24. Y que os vistáis del nuevo hombre, el cual en la semejanza de Dios ha sido creado en la justicia y santidad de la verdad. Mira cómo relaciona la semejanza de Dios. ¿Con qué palabra relaciona la semejanza de Dios? Justicia y santidad de la verdad. Así fue creado el hombre. Cuando el hombre fue creado a imagen y semejanza de Dios, el hombre fue creado justamente, santamente, rectamente. El hombre tenía plena libertad para escoger. Pero la creación original del hombre a imagen y semejanza de Dios era una creación pura, recta, santa, perfecta. No había pecado en Adán. Adán no tenía una mente corrompida. Adán no tenía un corazón inclinado a la maldad. Adán fue hecho perfecto a imagen y semejanza de Dios. Dios hizo a los hombres rectos. Ese es el estado de inocencia. Probablemente es el que menos dura en el relato bíblico. Porque el estado de inocencia de los hombres dura, ¿qué? ¿Dos capítulos? Génesis 1, Génesis 2, Génesis 3, por ahí acabó. El estado de inocencia se fue.
Pero hay una cosa interesante: la renovación que el Señor va haciendo ahora en nosotros. Mira hacia dónde apunta, Colosenses capítulo 3, versículo 10. Y ahora ya os habéis vestido del nuevo hombre, el cual se va renovando hacia un verdadero conocimiento conforme a la imagen de aquel que lo creó. El primer estado de la humanidad fue el estado de inocencia. El hombre fue hecho perfecto a imagen y semejanza de Dios. Puro en su mente, puro en su corazón, completamente santo. Recuerden, capaz de estar desnudos y no tener nada de vergüenza. Capaz de hablar con el Creador y tener una relación perfecta. Recuerden que lo único que rompe la relación con el Señor es el pecado, pues vuestros pecados han hecho separación entre Dios y vosotros. Una comunión perfecta con el Padre. Capaces de estar desnudos, sin lascivia, inmoralidad ni vergüenza. Una mente pura, un corazón puro. Pero el hombre buscó muchas artimañas. Ahí empezó toda la decadencia. Pero recordemos lo que Pablo ha dicho, que lo que Dios está haciendo en nosotros, ¿qué es? Devolvernos nuevamente a ese estado de imagen y semejanza de Dios en perfección. Esa es la obra que el Espíritu Santo de Dios está haciendo en nosotros. Es impresionante, hermanos, conforme vas madurando en la fe, te das cuenta en cosas sencillas como ¿cómo mirabas antes a las personas de la calle y cómo las miras ahora? ¿Cómo mirabas quizá a mujeres o mujeres? ¿Cómo mirabais a hombres en la calle y cómo miráis ahora? ¿Te has dado cuenta? Son los mismos ojos, pero no los veis con la misma intención. ¿Qué ha pasado por el camino? Que el Señor está devolviéndonos a ese estado en el que estábamos perfectamente hechos a imagen y semejanza de Él. La santificación es el proceso por el cual Dios va restaurando la caída del hombre. El estado que había en nosotros en Edén es lo que el Señor está haciendo más y más en nosotros por obra de su Santo Espíritu. Quiero alegar una cosa y añadir algo porque he visto a algunos hermanos en la congregación, a veces en conversaciones, que yo creo que hay un pasaje que no llegan a entender, o quizá yo soy un poquito torpón y no lo entiendo así. Cuando Jesús escuchó decir, que dice, dejad que los niños vengan a mí, o más bien, el que no sea como un niño no puede entrar en el reino de los cielos, yo he visto hermanos decir frases como esta y me preocupa, porque entonces no han entendido las enseñanzas de antes. Frases como, lo que Jesús está diciendo es que tenemos que ser inocentes como los niños. Acabamos de ver que la inclinación del corazón de los hombres es hacer el mal desde su juventud. ¿Cómo entonces puede ser Jesús que nos diga como un niño? ¿Habla Jesús de la inocencia de los niños? No, amados hermanos. Considero a la luz del relato bíblico que es imposible que Jesús esté refiriendo a los niños por su inocencia o por su pureza. Es que Dios dice que si no somos puros e inocentes como niños, no entraremos en el reino de los cielos. Hermano, yo veo a tu niño de 5 años corriendo por aquí y no veo ni pureza ni inocencia. Veo maldad, veo a un niño que el pastor le dice no toques eso y a la que te giras, tira de la cortina, hace aquello, no corras, te giras y vuelve a estar corriendo, ahí no hay pureza y no hay inocencia. Ah, es que no saben lo que hacen. Sí, porque esperan a que te gires para hacerlo. Entonces sí saben lo que hacen. Saben que está mal y pasan por encima de tu autoridad. No hay pureza, no hay inocencia. Hay maldad y rebeldía. Nos cuesta aceptarlo porque la cara es tierna. Pero si no lo disciplinas, te va a hacer lo mismo con 16 años. Y va a doler porque vas a decir, mi hijo es rebelde. Lo fue siempre. Lo que pasa es que te estás dando cuenta hoy. Lo que pasa es que con 6 añitos la rebeldía se notaba un poco menos, quizá porque era menos visible. Le reían las gracias. Cuando decía, ¡eh! ¡Ay, mira, qué tontería! Ahora que te dice, déjame en paz, vieja. Ahora es rebelde. Es lo mismo, ¿eh? Lo que pasa es que te hizo gracia cuando tenía 3 añitos. Es la misma, solo que el tamaño y la voz ha cambiado. Esa es una realidad.
En Proverbios, Salomón dice que el corazón del niño está inclinado a la necedad y que la vara de la disciplina quitará eso de él. Eso lo dice Salomón. Proverbios 22. La necedad está atada al corazón del niño, la vara de la disciplina lo quitará de él. ¿Qué está diciendo Salomón ahí? El niño tiene rebeldía en su corazón y si no lo disciplinas, eso va a estar ahí. Es necesario disciplinar a los niños por causa de la rebeldía que hay en ellos. Entonces, ¿a qué se refiere Jesús? Los niños son una cosa con sus padres, totalmente dependientes. El niño sabe que si entra un ladrón, depende de papá. Que si hay que mover los muebles, depende de papá. Que si hay que hacer cosas, depende de papá. El niño no puede cuidarse solo. El niño no puede conseguir cosas solo. El niño no puede llegar a una casa lejos solo. El niño es totalmente dependiente. El niño es incapaz de hacer cosas por su propia cuenta y sabe que necesita a su padre para todo. Eso sí tiene sentido, porque Jesús está diciendo, mientras creáis que podéis llegar aquí por vuestras manos, nadie va a llegar. Pero cuando seáis como niños y reconozcáis que solo dependéis de mi gracia y mi poder, porque solos no podéis, y seáis dependientes como niños, ahí sí. Para el primer paso para llegar al reino de los cielos es reconocer que tú no puedes llegar. Y que solo el Padre te puede llevar. Yo entiendo que esa es la palabra de Jesús. La palabra de Jesús no se refiere a la inocencia de los niños, sino a la dependencia. Porque Jesús todo el tiempo quiere llevar el corazón de los hombres a decir, yo no puedo, necesito un Salvador. Ese era el problema de los escribas y fariseos. Porque Jesús en las bienaventuranzas dice, bienaventurados los pobres de espíritu. ¿Qué es eso? Ya lo dijimos, pobreza espiritual, reconocer, yo soy incapaz espiritualmente de salvarme. Soy pobre espiritualmente, estoy en bancarrota espiritual, estoy muerto. Reconozco que sin Dios yo no puedo tener vida. Jesús habla de dependencia. Cuidado, porque a veces podemos tener una imagen distorsionada de los niños, verlos tiernos y decir, Jesús dice que tenemos que ser inocentes. No, porque la Biblia no muestra a los niños como si fueran súper inocentes. Constantemente llama a los padres a disciplinarlos. No se disciplina a alguien puro, no lo necesita, se disciplina a la rebeldía. Amén. Entonces el hombre en ese estado original, el más corto en el relato bíblico, el estado de inocencia, el hombre era perfecto, pero tenía, ahí sí, una plena libertad. El hombre podía decidir hacer el bien y podía decidir hacer el mal. Y el hombre tomó una muy mala decisión. Segundo estado, es del que hemos hablado cuando hablábamos en nuestras clases anteriores y del que hemos hablado cuando hablábamos del libre albedrío al final. Es el estado de pecado. Ahora, ¿cómo está el hombre? Ahora es incapaz de escoger a Dios por su propia voluntad. Antes era completamente libre, pero ahora en el estado de pecado, ahora el hombre no puede escoger a Dios. Ya no puede decidir por Dios. Vamos a ver algunas referencias. Por ejemplo, algunas de las cosas que hemos visto. El hombre ahora se encuentra en ese estado, en el estado de pecado, en enemistad con Dios. ¿Recuerdan? El estado de inocencia, comunión con Dios. Estado de pecado, enemistad con Dios. Romanos 8:7. Ya que la mente puesta en la carne es enemiga de Dios, porque no se sujeta a la ley de Dios, pues ni siquiera puede hacerlo. Puede hacerlo. Hermano, ¿cómo le puedes decir a alguien que es completamente libre para hacer lo que la Biblia dice que no puede hacer? Depende de ti de obedecer a Dios. ¡No puede! En el estado de pecado, ¿ok? En el estado de pecado no puede hacerlo. Por eso, veis a vuestros hijos que los intentáis educar bien, pero cuando ya van creciendo y tomando sus propias decisiones, dices, oye, ¿qué ha pasado? Yo le enseñé buenos valores ya y te obedeció, tenía temor al castigo, respeto a su padre o más bien temor al castigo, pero en cuanto fue libre y pudo empezar a tomar decisiones, empezó a hacer trampas, buscar, pero no es que se desvió. Hay padres que dicen que sus hijos con 16 años se han desviado porque empiezan a hacer cosas malas. ¡No!
te está mostrando lo que siempre tuvo, lo que ahora tiene más capacidades. Cuando tenía 6 no le dejaba salir, no le, ay pastor, ahora le dejo salir, pero se ha ido con malos. Antes no lo hacía porque no le dejaba salir. A la que le has abierto la puerta, ha mostrado lo que es. Tu hijo parecía bueno, pero hasta un lobo enjaulado parece un perro manso. Ábrele la puerta y suéltalo en un gallinero. Un lobo en una jaula puede estar tumbadito. Dice, mira, ni gruñe. Ábrele la puerta al lobo y ponle unas gallinas a correr delante y va a mostrarte lo que es capaz de hacer. Lo único que hacemos es retener a nuestros hijos, disciplinarlos, instruirlos con la grandiosa esperanza de que Dios los salve para que cuando se les abra la puerta y tomen sus propias decisiones hayan sido rescatados por el Señor, porque si no sabemos que posiblemente su corazón se inclinará hacia lo malo. Siempre ha estado ahí, lo que pasa que ahora le tendrán esa libertad para hacerlo. Todos los violadores cuando están en la cárcel parece que han sido reinsertados, han cambiado. Cuando los vuelven a soltar es cuando vuelves a ver los deseos de su corazón. ¿Cómo se porta tu hijo mientras está castigado en su habitación? Está reflexionando, pastor, está aprendiendo lo que ha hecho. No, está castigado. Quítale el castigo. Cuando tú le digas a tu hijo, hijo, ven a, esta noche vuelve a casa a las 7:30. Papá, a las 10. No, hijo, a las 7:30. Papá, a las 10. Hijo, vamos a hacer una cosa. Hijo, yo quiero que vengas a las 7:30, pero ¿sabes qué? Hoy te dejo elegir a ti. No va a hacer lo que papá quiere. Le has dicho que él puede elegir. Va a venir a la hora que le dé la gana. Hijo, me voy, vuelvo en 2 días. No hagas fiestas en casa. No te vayas tarde a dormir. Lejos de la mirada de papá, el hijo es quien es. ¿Y cuántos lo sabéis? Que en el instituto éramos uno y delante de papá éramos otro. Maleducados, educados. Palabrotas, ni una palabra malsonante. Fumábamos, no fumábamos. Bebíamos, no bebíamos. ¿Quiénes éramos realmente? ¿Los del instituto por las malas influencias o los de papá? Éramos los del instituto y nada de malas influencias. Nadie nos puso una pistola en la cabeza. Pero papá castigaba, a los amigos no. Entonces, hermanos, nosotros debemos entender que hay que orar para que Dios convierta un corazón. No podemos pretender que la gente viva como cristianos siendo mundanos. Necesitamos que Dios los salve. ¿Qué más nos enseñaba la palabra en este estado de pecado? Que el hombre no puede dar fruto agradable a Dios. Juan capítulo 15, versículo 5. Yo soy la vid, vosotros los sarmientos. El que permanece en mí, yo en él, ese da mucho fruto. Porque separados de mí, ¿qué puede hacer alguien que está muerto en sus delitos y pecados y separado de Jesús? Nada. Ya hemos visto, no puede obedecer a Dios, no puede dar fruto agradable a Dios. ¿Qué más? No hay justicia ni bondad en ellos. Romanos capítulo 3, versículos 10 al 12. Como está escrito, no hay justo ni aun uno, no hay quien entienda, no hay quien busque a Dios, todos se han desviado, aun así se hicieron inútiles, no hay quien haga lo bueno, no hay ni siquiera uno. Y recalca más de una vez, ni siquiera uno, ni siquiera uno, ni siquiera uno. No van a buscar a Dios, no son justos, no son buenos, Dios es santo. No lo quieren, no lo van a buscar por su propio pie. Nadie viene a Dios si Dios no lo trae. En el estado caído del hombre, el hombre es así. No pueden ir a Cristo. Recuerden, Juan capítulo 6, versículo 44. Nadie puede venir a mí si no lo trae el Padre que me envió y yo lo resucitaré en el día final. ¿Cómo puede alguien decir que el hombre es libre de decidir si quiere a Jesús cuando Jesús mismo dice que nadie lo puede querer si el Padre no hace que lo quieran? ¿Quién miente, el hombre o Jesús? El hombre, Jesús, no puede mentir. Y esto no hay que saber griego ni tener gran discernimiento.
Vamos a hacer un análisis simple. Biblia fácil para entender. Nadie. ¿Cuánta gente significa nadie? ¿Qué significa? ¿Uno? ¿Dos? ¿Pocos? ¿Qué significa nadie? Ninguno. Nadie. ¿Puede venir a mí? ¿Es difícil de entender? Venir a mí. ¿Qué puede significar venir a mí? Ir a Cristo. Llegar a Cristo. Buscar a Cristo. Nadie puede venir a mí si no lo trae el Padre. Jesús es claro. Nadie puede venir. ¿Cómo alguien puede decir, Jesús está llamando a la puerta de tu corazón? Si tú quieres abrir, Él no quiere abrir. Yo siempre le digo a la gente, si Dios conmigo hubiera sido un caballero, yo no abro la puerta. Pero Dios, esa es una ilustración muy pobre para lo que quiero enseñar, pero es la manera simple de entenderlo. Dios conmigo no fue un caballero que llamó a la puerta. Dios conmigo fue como los SWAT. Dios entró, le dio una patada, ¡pum! Y yo entro en la casa, como cuando van a buscar a un malvado que está ahí y la policía dice, vamos a entrar, llama. ¿Cómo voy a llamar? El ladrón no va a dejarnos entrar. Pues revienta la puerta y entra. Así éramos nosotros. Perdona, ¿me puedes dejar entrar? Soy Dios, quiero que dejes el pecado y vivas en santidad. No, perdone, no estoy listo. Le haríamos a Dios lo que le hemos hecho toda la vida a los testigos de Jehová. ¿Quiénes son? Esto es religión, no queremos. ¿Qué me ofreces, Dios? Por eso el evangelio de la prosperidad, para que la gente acepte, ofrece cosas falsas. ¿Qué me ofreces? A ver, ¿tú qué tienes? Ah, mi religión te ofrece, Dios no te va a permitir estar enfermo porque un creyente no puede estar enfermo, Dios no permite que sus hijos se enfermen, todo te va a ir bien, vas a prosperar, no vas a ser cabeza sino cola, si eres empleado serás empresario, si tienes una casa tendrás dos, si tienes un Ford tendrás un BMW, tendrás riquezas, la riqueza de los impíos Dios te las dará a ti y te lloverá, abrirá ventanas, puertas y todo lo que sea y te hará millonario. Ah, quiero a Dios. Tú no quieres a Dios, tú quieres panes y peces. Ahora, ¿qué viene Jesús a ofrecer a la puerta del pecador? A ver, Señor Jesucristo, ¿qué me ofrece? A ver, yo te ofrezco, en primer lugar, morir a ti mismo. En segundo lugar, negarte para hacer lo que yo digo. En tercer lugar, amarme a mí más que a tu madre, a tu padre, a tus hijos, a tu trabajo, a tu dinero y hasta a tu propia vida. ¿Qué pecador va a decir, sí, quiero, hombre? ¿Qué propuesta? ¿Morir? Claro. ¿Negarme? ¿Yo? ¿Vivir para ti? ¿Dejar de vivir para mí? ¿Mis placeres? Oye, Jesús, y esto de irse con mujeres, pecado. Y esto de robar, pecado. Y el amor al dinero, las riquezas, pecado. Y la codicia, pecado. O sea, ¿quién va a decir sí? Solo hay una explicación para que tú y yo estemos aquí. Que Dios cambió todo dentro para que nosotros viéramos esa propuesta como algo bonito. El Juan Manuel de antes llega a alguien a decir, oye, te puedes negar, morirte un poco y vivir para Dios, pero ¿dónde vas? ¿Cómo puede ser que ahora me parezca la mejor cosa que he hecho en mi vida? Este de aquí es otro ya. El corazón tuvo que ser otro y entonces yo entiendo algo. Yo quitaré ese corazón de piedra, yo pondré un corazón de carne y te daré mi espíritu para que hagas mi voluntad. Ahora lo entiendo, no era yo quien lo hizo, fue el Señor. Es así de sencillo, es que yo lo veo muy claro. Entiendo que tengo que aprender muchas cosas, pero esta la veo muy clara. Nadie puede discernir otra cosa que vimos, nadie puede discernir las cosas espirituales. Primera de Corintios capítulo 2 versículo 14, pero el hombre natural no acepta las cosas del Espíritu de Dios porque para él son una tontería lo que hemos dicho. Pero ¿cómo eso te va a parecer lógico que alguien lo acepte? Y no las puede entender porque se disciernen espiritualmente. ¿Te has dado cuenta? Muchas campañas evangelísticas de estas que hacen pasar gente adelante, todo el mundo con los ojos cerrados, ¿cómo es el discurso? Si estás triste, si te sientes solo, vacío, si, y pasa gente deprimida que en vez de ir al psicólogo pasa aquí. Te lo aseguro, hay gente que busca en la iglesia un psicólogo pero no pagando 60 euros la hora. Los pastores somos mucho más baratos, pero muchos buscan terapia. Por eso, en cuanto vuelven a estar mejorcitos, oye, ¿qué pasó con el hermano que aceptó al Señor? Que se volvió feliz otra vez y echó a volar. ¿Qué pasó con aquel hermano que venía, ay, yo quiero al Señor, vengo a esta iglesia, si alguien tuviera un trabajo, hermano, ya no te vemos, estoy trabajando,
entendí lo que viniste a buscar. En cuanto te curó de la lepra, te fuiste como un ingrato más, que no quiso Jesús, quiso curarse de la lepra. Un leproso se quedó. Mira el promedio de cuántos se convierten verdaderamente y cuántos fingen querer a Jesús. El estado de inocencia es el primero, el segundo, el estado de pecado. Vamos al tercero. Y hermanos, felices, porque es el nuestro. Nosotros no estamos en el de antes. Ahora amamos a Jesús. Ahora entendemos las cosas espirituales. Nosotros no sabemos ese. Ahora nosotros estamos en el escalón número 3. El estado de gracia. ¿Qué significa esto? La capacidad del hombre ha sido libertada y renovada, pero sigue afectada. ¿Entendemos? Hemos sido libres del pecado, ahora estamos en Cristo, pero seguimos afectados. No presos. Las palabras son importantes, ¿ok? No somos esclavos, solo estamos ahora afectados. Vamos a ver algunas referencias de esto que acabamos de decir. La primera, ya no somos esclavos del pecado, ahora somos libres. Segunda de Corintios 3:17. Ahora bien, el Señor es el Espíritu, y donde está el Espíritu del Señor, ahí hay libertad. No para bailar, danzar, cantar, que a alguno le gusta mucho esa canción. Libertad contra el pecado. También ahí para gozarse, claro que sí. Colosenses 1:13, porque Él nos libró del dominio de las tinieblas y nos trasladó al reino de su Hijo amado. Juan 8:36, así que si el Hijo os hace libres, seréis realmente libres. Suficientes tres referencias, ya no somos esclavos. Ahora somos libres en Cristo. Habíamos dicho que estábamos muertos y esclavizados. Primera cosa del estado de gracia, somos libres. Libres. Hermano, esa palabra te debería hacer brotar de gozo. ¿Cómo puede ser que a veces vamos a iglesias donde hablan de Dios te va a dar victoria, Dios te va a dar casa y la gente, gloria a Dios, amén? Y vas a otras que dices, ahora eres libre, amén. Digo, ¿en serio? ¿En serio? Ahí ves cuál es el verdadero deseo del corazón de los hombres. Hermano, imagínate cuando había esclavitud en los Estados Unidos. El día que se firmó y se le anunció a todos los afroamericanos que se abolió la esclavitud. ¿Cuál sería la reacción de los afroamericanos? Oh, está bien, ¿no? Vamos a tomar un café. ¿Tú crees que reaccionaron así? No, hermano, Dios, eso tuvo que ser la mayor fiesta afroamericana de la historia ese día. Esa fiesta debería haber en nuestro corazón cuando recuerdas que tú eras esclavo y ahora eres libre. Debería ser la mayor fiesta de tu corazón. No cuando hay trabajo, no cuando hay dinero, no cuando llegan cosas materiales, cuando llegó nuestra libertad en Cristo. Eso es para decir gloria a Dios. Pero a pesar de que somos libres, la Biblia afirma de que hay una lucha en nosotros. Una lucha. Gálatas 5:17. Porque el deseo de la carne es contra el espíritu y el deseo del espíritu es contra la carne. Pues estos se oponen el uno al otro. De manera que no podéis hacer lo que deseáis. Gálatas es el próximo libro después de Eclesiastés los domingos. Y ese texto es maravilloso. Pero hay una realidad. Ahora en nuestra condición actual tenemos una lucha interna. ¿Entre qué? Entre nuestra carne que sigue aquí todavía y nuestro espíritu que ahora es libre en Cristo. Pero hay conflicto. Por eso Pablo nos llama a alimentar uno para no dar lugar al otro. En nosotros está ese conflicto. El apóstol Pablo creo que lo resume muy bien en Romanos 7. Lo que quiero hacer no lo hago, lo que no quiero hacer lo termino haciendo. Miserable de mí, ¿quién me librará de este cuerpo de muerte? Pablo reconoce una lucha interna, la lucha que tenemos nosotros. Pero entiende una cosa, ahora tenemos una lucha en nosotros. Antes no había esa lucha, porque antes solo hacíamos lo que quería la carne. ¿Qué quiero decirte con eso? Hay creyentes que sufren cuando están batallando con su carne.
y se sienten terriblemente mal cuando un día han pecado o cuando han visto que la carne les ha jugado una mala pasada y se condenan muchas veces. Digo, hermano, déjame darte una noticia. Si fueras mundano, no te condenarías por lo que ha pasado. Porque cuando estábamos en el mundo no teníamos ni el más mínimo remordimiento. Si ahora sufres por lo que te ha pasado, puede ser una de las mayores evidencias de que Dios está haciendo algo en tu vida. Porque si Dios no estuviera haciendo nada, no estarías llorando porque has pecado. Hay gente que viene al Dios, pastor, no sé si soy creyente, que he caído. Y digo, pues no sé, yo antes cuando caíamos no acabamos llorando después de emborracharnos. Bueno, a veces sí, pero no pecábamos y ay, me siento fatal, he fallado a Dios. Probablemente esa gran culpa que te invade puede ser una buena señal. A ver, si vives pecando, esclavizado al pecado, puede ser que te da remordimiento porque la palabra también te está golpeando la mente. Que nadie eso se lo tome como diciendo, ah, mira, yo vivo cada día acostándome con mi novia, echo unas lagrimitas al final, eso es que soy salvo. No, que nadie tome mis palabras y las lleve a donde le interesa. Pero os va a pasar, vais a equivocaros, vais a fallar y os va a venir un gran sentimiento de culpa propio de los creyentes. Pedro no dio palmas después de negar a Jesús. Pedro lloró amargamente. Su miedo lo traicionó. Hizo algo terrible que probablemente con el mismo miedo alguno hubiéramos hecho. Pero lloró amargamente, no lo celebró. Sabía que había fallado al Señor, así como nosotros lloramos amargamente cuando sabemos que hemos fallado al Señor. Ahora estamos en una obra en proceso. Filipenses 1:6, estando convencido precisamente de esto, que el que comenzó en vosotros la buena obra, la perfeccionará hasta el día de Cristo Jesús. Amados hermanos, ¿qué significa que una obra va a ser perfeccionada hasta el día de Cristo Jesús? Dos cosas, que en ti debe verse esa perfección, ese proceso. Hermano, eso también es una noticia que debemos asimilar. Si llevas 3 años metido en una iglesia creyendo que eres creyente y eres exactamente igual, si la obra no se está perfeccionando es que no empezó. Una de las evidencias de nuestra salvación es que esa obra se va perfeccionando. Ojo, no en todos al mismo ritmo. Vamos a ver gente que en un año vamos a ver unos cambios asombrosos y gente que en un año vamos a ver cambios más pequeños. No hay una vara exacta de medir a todo el mundo. Lo hablábamos con un hermano o una hermana en el pasado. Por ejemplo, llega un momento en el creyente, recién convertidos, se nota mucho el proceso. Porque de golpe quitamos 1000 cosas de nuestra vida. La borrachera, las cosas que vemos absurdas en la tele, música que escuchamos. Entonces se empieza a ver mucho cambio y decimos, ¡wow! Lo que está haciendo el Señor en esa persona. Pero a lo mejor ves a, por ejemplo, el pastor Sujel Michelén. Y lo ves dentro de 10 años y tú dices, oye, ¿el Señor habrá acabado ya la obra? No la ha acabado en Sujel, no la ha acabado en ningún pastor, ni en Paul Washer, ni en mí, ni en Marcos, ni en nadie. ¿Pero por qué entonces no es tan visible? Porque a lo mejor las cosas visibles se han arrancado ya, pero a lo mejor son cosas internas que solo nosotros percibimos. A veces pasa que alguien te hace algo y tú en otro año hubieras reaccionado con mucha rabia y de golpe ves, estás más tranquilo, nadie más lo ha notado. Pero tú dices, uy, esto a mí este año me hubiera sentado diferente. La gente te ve igual a lo mejor por fuera, aparentemente, pero tú eres consciente de que la obra sigue en ti. Porque cuando uno ya quizá en el proceso de santificación se ha visto mucho más avance con los años, hay cosas que siguen avanzando, pero quizá son más internas y las percibimos en la intimidad. Quizá nuestra esposa, nosotros. Pero yo sé que hay personas de vosotros aquí que os voy a ver con la misma cara, las mismas cosas parecidas dentro de unos años. Pero seguiré confiando que en vosotros en el corazón van cambiando cosas. Porque esto nos enseña una verdad, que la perfección no se va a dar aquí. Se va a dar el día de Cristo. Entonces en esta tierra no la vamos a alcanzar. Si tú crees que en ti ya el Señor lo ha hecho todo, no. Faltan cosas. Si tú crees que el Señor en ti lo ha hecho todo, falta el área de la soberbia. Esa es la que falta.
falta un poquito de humildad. Igual esa es la que va faltando. Nosotros ahora tenemos un deseo y al mismo tiempo una realidad. Primera de Juan capítulo 2 versículo 1. Hijitos míos, os escribo estas cosas para que no pequéis. Ese es nuestro deseo y el del apóstol Juan. Pero, y si alguno peca, abogado tenemos para con el Padre, Jesucristo el justo. ¿Ok? Ahora vivimos en esa condición. Antes solo queríamos pecado. Ahora nuestro deseo es no pecar. Pero si alguno peca, abogado tenemos a Jesucristo el justo. Ese es el estado de gracia en el que estamos nosotros. Y el estado al que vamos, el cuarto y final para terminar en 5 minutos que me quedan, a ese no llegan los impíos, solo los creyentes. Ese es el estado al que se pasa del estado de gracia, el estado de gloria. Una voluntad perfecta e inmutable que siempre agradará a Dios. Rápidamente, estado de inocencia, el hombre es completamente libre y puede agradar o no agradar a Dios. ¿Ok? Puede agradar o no agradar a Dios. Entonces, el hombre decidió no agradar a Dios. Estado de pecado, el hombre es incapaz de agradar a Dios. A los que Dios salva, los traslada a un nuevo estado, el estado de gracia. Ahora el hombre es libre para agradar a Dios, pero está afectado por la carne todavía. Y Dios nos va perfeccionando hasta llegar al estado de gloria, que no es el de inocencia, porque en el de inocencia podíamos agradar y no agradar a Dios. En el de gloria no podremos no agradar a Dios, porque ya tendremos un cuerpo glorificado. ¿Ok? Vamos a ver rápido unas referencias. La primera cosa que vemos es que seremos hechos perfectos. Hebreos capítulo 12, versículos 22 y 23, dice así: vosotros en cambio os habéis acercado al monte Sión y a la ciudad del Dios vivo, la Jerusalén celestial, y a miriadas de ángeles, a la asamblea general e iglesia de los primogénitos que están inscritos en los cielos, y a Dios el juez de todos, y escucha, y a los espíritus de los justos hechos ya perfectos. Amén. Número 2, seremos semejantes a Él. Primera de Juan capítulo 3 y el versículo 2. Amados, ahora somos hijos de Dios y aún no se ha manifestado lo que habremos de ser, ¿verdad? Somos ya hijos de Dios, pero todavía no somos lo que seremos. Pero mira qué dice Juan, pero sabemos que cuando Él se manifieste, ¿quién? Jesús, su segunda venida. Nosotros seremos semejantes a Él, porque le veremos como Él es. Así que nosotros aguardamos nuestra resurrección en gloria. Primera de Corintios, capítulo 15, versículo 42 al 44. Así es también la resurrección de los muertos. Se siembra un cuerpo corruptible, se resucita un cuerpo incorruptible. Se siembra en deshonra, se resucita en gloria. Se siembra en debilidad, se resucita en poder. Se siembra un cuerpo natural, se resucita un cuerpo espiritual. Si hay un cuerpo natural, hay también un cuerpo espiritual. Así que, amados hermanos, sigamos batallando para no pecar en este estado de gracia. No nos dejemos engañar por mentiras del diablo que nos quieren decir, tú todavía eres de aquellos que están en estado de pecado. No, sigues esclavizado, sigues atado. No entiendo que un creyente venga y me diga, pastor, mire, quiero confesarle que sigo atado a esto, sigo a... No puede ser, entonces Jesús miente. Porque Jesús dice que te ha hecho libre. O tú mientes o Jesús miente. Yo prefiero pensar que tú mientes. No, hermano. Cada vez que tú te diga algo en tu cabeza, no puedes dejar eso. No puedes cambiar eso. Recuerda dos cosas. La primera, es verdad, tú no puedes. Hermano, tú no puedes dejar ningún pecado. Tú no. Tú no. Segunda, ya no estás tú. Ahora Cristo vive en ti. Tú ya no batallas con el pecado, con tus fuerzas, con terapia, con parches antinicotina. Batallas en el espíritu. Dios te ha dado medios espirituales.
te ha hecho libre y en esta carrera en la santificación te ha dado medios de gracia para la lucha. Tú no vas a cambiar. Él ha prometido cambiarte. Tú solo tienes que usar los medios. ¿Sabías tú que yo tengo que subirme a la cinta a correr, cerrar un poco la boca, hacer un poco de ejercicio, pero no es ni la cinta ni cerrar la boca lo que cambia mi cuerpo? Es mi propio cuerpo el que va a cambiar. Yo solo tengo que usar los medios. La cinta no adelgaza. Las máquinas no me dan los músculos. El cuerpo genera en respuesta a lo que yo utilizo. Hermano, tú no te vas a cambiar. Dios te va a cambiar cuando tú utilices los recursos que Dios ha puesto a tu disposición. Así como para muscularte a tu disposición hay un arsenal de máquinas, para crecer en santidad hay un arsenal de medios de gracia, oración, ayuno, palabra, iglesia. Hierro con hierro se aguza. La iglesia no te va a cambiar. La oración no te va a cambiar. La palabra en sí no te va a cambiar. Dios lo va a hacer a través de esos medios. Es verdad, es verdad. Tú estás en el estado de gracia. No sigas pensando que estás en un estado de pecado. Lucha, esfuérzate, combate contra tu carne y vas a ver la gloria de Dios santificando tu vida. Pero en el proceso nos va a frustrar porque todavía no veremos lo que nos gustaría ver en nosotros 100%. Pero esa es nuestra esperanza. Por eso aguardamos la venida del Señor. ¿Sabes que yo tengo ganas de que Jesús vuelva? No por las leyes, por mí. Porque Daniel pudo ser fiel en Babilonia. Yo podré ser fiel con la agenda 2030. Yo no tengo ganas que Jesús venga porque se me está poniendo el mundo difícil. Tengo ganas de que Jesús venga porque estoy cansado de luchar con mi carne y quiero disfrutar ya de la gloria eterna. No tengo miedo a este mundo, me tengo miedo a mí. Hermano, yo no tengo miedo a lo que me hagan los políticos o las leyes, tengo miedo de lo que yo puedo hacer a mi vida. Porque el político puede decir las leyes que quiera y yo estar firme en el Señor. Pero también te digo que podemos vivir en el Edén y comer del fruto. El problema somos nosotros, no las leyes. Yo tengo ganas de que el Señor venga, no para dejar de luchar contra el mundo, para dejar de luchar contra mi carne y ser ya glorificado con Cristo y estar delante de Él y decir, Señor, ahora nunca más te voy a fallar. Ay, por fin libre de la carne que me llevaba a pecar contra ti. La mayor alegría nuestra no será ser libres de las leyes, será ser libres de nuestra carne que todavía batalla contra nosotros. Porque ahora lo que más nos duele es no agradar perfectamente a Dios en todo. ¿Ven? Pero hermanos, estamos yendo para allá. Estamos yendo para allá. Firmes, con gozo, no hay que decaerse ni entristecerse. Batallemos, luchemos, sirvamos mientras estamos aquí al Señor, que ese día estaremos todos juntos y ahí nos llevaremos muy bien. Ahí ya no habrá roces entre nosotros. Pastor, el hermano dijo, no, ahí será todo perfecto. No me tendrán que aguantar, yo no les tendré que aguantar a ustedes. Nos llevaremos genial, porque lo único que trae incomodidad a una iglesia se llama pecado. Y ya no habrá más de eso. Amén. Vamos a orar. Padre, muchas gracias por recordarnos verdades tan importantes como estas. Gracias, Señor, por nuestra amada iglesia. Porque, Señor, a pesar de que todavía hay pecado, a pesar de que todavía luchamos y batallamos, por eso nos tenemos que perdonar, por eso nos tenemos que soportar. Pero te doy gracias que en medio de todo eso nos has dado una familia que te ama, una familia que lloramos juntos cuando fallamos, que lloramos juntos cuando caemos, una familia que juntos nos apoyamos para seguir creciendo en santidad, y te doy gracias por esta nuestra amada iglesia, Señor.
Señor, qué hermoso será estar con todos ellos en la eternidad. Qué hermoso será pasar con ellos la eternidad en gloria, ya sin ninguna gota de pecado en nuestras vidas. Pero mientras estamos aquí, te pido, Señor, que pueda ser también un instrumento en tus manos para ayudarles en ese camino, y que ellos puedan ser un instrumento en tus manos para ayudarme a mí también. Porque hasta estar eternamente juntos, no hay nada mejor que estar en esta batalla junto a tu iglesia, junto a nuestros hermanos. Sigue santificándonos, sigue perfeccionando la obra en nosotros, porque sufrimos cuando vemos que todavía no hemos alcanzado lo que nos gustaría. Pero con esperanza vamos hacia adelante, sabiendo que el que empezó en nosotros la buena obra la perfeccionará hasta el final. Sigue obrando, Señor, en estos vasos de barro como un alfarero perfecto, hasta que estemos eternamente en gloria. Te lo pedimos en el nombre de Jesús. Amén, amén y amén. Estamos bendecidos.

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3: 21 horas, 58 minutos.
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Vayan conmigo, capítulo 5 de Nehemías, tenga la bondad. Y vamos a Nehemías, capítulo 5, versículo 1. Vamos a ver ahora el primer banco de Babilonia en Israel. ¿Dónde se inventaron los bancos? ¿Cuál banco? ¿De qué banco me está hablando? Sí, Banco de Pichincha, todos los bancos de Pacífico, todas las mutualistas y todo eso de allí. Todo eso de allí, ¿dónde se originó? Todo lo que es la banca, todo ese tema se originó en Babilonia. Babilonia es la cabeza visible de todos los bancos en todo el mundo. Y luego esto trajeron el primer banco a Israel. Y usted va a decir, caramba, no he sabido eso. Bueno, vamos a ver qué la escritura menciona. El primer banco en Israel. Recuerda que aquí en Nehemías ya es la historia de la salida de Babilonia. Los judíos de Babilonia salieron después de cumplir 70 años a Israel. Regresan a construir el templo en Israel, en Jerusalén. Vuelven nuevamente después del gran exilio de Babilonia en el 560 a.C. Y ahora tenemos nosotros Nehemías 5:1. Lee conmigo. Entonces hubo gran clamor del pueblo y de sus mujeres contra sus hermanos judíos. Prestarán mucha atención a la lectura. Había quien decía, nosotros, nuestros hijos y nuestras hijas, somos muchos. Por tanto, hemos pedido, ¿qué? Prestado grano para comer y vivir. Han pedido prestado grano para comer y vivir. ¿Por qué? Porque hay mucha hambre, somos muchos y no alcanza para comer. Versículo 3. Y había, aquí está, y había quienes decían, hemos empeñado nuestras tierras, nuestras viñas y nuestras casas para comprar grano a causa del hambre. ¿Sí están entendiendo la lectura? ¿Fácil o le explico? ¿Ah? Le explico, voy a explicarle, ¿ya? Ok, voy a explicarle solo para la hermana Mireya. Los demás se han entendido con claridad. Mira esto. Cuando estaban en Babilonia, ellos allá eran alimentados por Babilonia. Allá ellos aprendieron las costumbres babilónicas. Allá ellos empezaron a tener su comercio en Babilonia, empezaron a sobrevivir de esa manera. ¿Y de qué manera sobrevivía Babilonia? Babilonia es el centro de los negocios del mundo en ese entonces y hasta el día de hoy, no ha cambiado. Cuando ellos regresan de la deportación de Babilonia, vuelven nuevamente a la tierra de Israel, a Jerusalén, regresan, se establecen. Ellos empiezan desde cero construyendo el templo. Cuando lleguemos al libro de Nehemías, que estamos muy pronto a llegar en los estudios del jueves, le explicaré con más detalles. Entonces llegan ellos acá y empiezan a trabajar desde cero, sembrando sus semillas y haciendo su cosecha. Pero existía un problema. Como ellos eran grandes, la familia eran grandes, habían familias de 300 personas, de 700 personas, una sola familia, tenían hasta 1,000 personas, una sola familia. Entonces, para mantener esa cantidad de familias, no le alcanzaba lo que tenían. Entonces, ¿qué ellos hacían? Sacaban prestado, y aquí viene el punto, ¿a quién prestaban? ¿A los vecinos? No, nadie le quería dar de comer a ellos en ese lugar cuando regresaron, porque no estaban de acuerdo. ¿Y a quiénes le pedía prestado? A los ricos, escucha esto, a los ricos, a los millonarios que vinieron trayendo sus millones ¿de dónde? De Babilonia. De Babilonia trajeron y vinieron aquí y se montaron su banco, su negocio en Israel. Ellos eran los que tenían dinero y los que prestaban dinero a los hermanos de ellos mismos. Entonces empezaron a lucrar con su propia familia como lo hacen hasta el día de hoy. Esas familias poderosas de ese entonces hasta el día de hoy. Ya vamos a mirar a estos individuos en la escritura. Bien, entonces aquí es donde empiezan a dar préstamos y aquí es donde empiezan a dar lo que ustedes están observando. Ahora, en ese entonces había, se prestaba en grano, se prestaba en animales y se prestaba, también se prestaba en oro o en plata, se prestaba en oro o plata. Bien, como el tiempo estaba pasando, como las cosas estaban avanzando de la manera, y había una crisis impresionante
Y es ahí donde se empieza a corromper la nación de Israel nuevamente, después de los 70 años de exilio. Otra vez, nuevamente, a través de estos prestamistas, a través de esos bancos que estaban allí funcionando. Ahora que entendieron un poquito, déjame mostrarte más adelante. ¿Qué empezaron a empeñar? ¿Estos son préstamos qué? Hipotecarios. Estos son préstamos hipotecarios. ¿Qué tienes? Porque ya no tienes dónde pagar, no tienes dónde, entonces una hipoteca. ¿Qué tienes? Tengo mis viñas, hipotecada la viña. Tengo mi casa, hipotecada la casa. Tengo mis olivares, hipotecado los olivares. Lo mismo que sucede, los bancos hacen eso hasta el día de hoy. Los bancos hacen eso, es una costumbre babilónica que hasta el día de hoy continúan. Y esa es la esclavitud del mundo. La banca. Muy bien, ahora vamos a continuar. Versículo 4 dice esto. Y había quienes decían, hemos tomado prestado. Aquí vamos. Ya miramos que a causa del hambre entregaban todas las en hipoteca, ¿no? Versículo 4. Y había quienes decían, otros decían lo siguiente, hemos tomado prestado dinero para el tributo del rey. No solamente habían sacado en granos, no solamente para comer, sino también en dinero. ¿Para qué? Para pagar tributo del rey. ¿Qué significa eso? Para pagar los impuestos. Para pagar los impuestos al gobierno tuvieron que sacar prestado dinero. Sigue leyendo. Sobre nuestras tierras y sobre nuestras viñas. O sea, sacaron prestado para pagar los impuestos. ¿Y quiénes eran los que prestaban? Vamos más adelante. Y ahora bien, nuestra carne es como la carne de nuestros hermanos. Nuestros hijos como sus hijos. En otras palabras, nosotros no tenemos nada, nos han embargado todo. Y aquí que nosotros dimos nuestros hijos y nuestras hijas a servidumbre. O sea, no pudimos pagar, nos quitaron mi casa. No pudimos pagar, nos quitaron nuestros olivares. No pudimos pagar, nos quitaron ¿qué? Nuestras viñas. Nos hemos quedado sin nada y continúa el hambre. Entonces, ¿qué hemos hecho ahora? Hemos vendido como esclavos a nuestros hijos. Hemos empeñado a nuestros hijos, a nuestras esposas. Hemos empeñado a nuestros familiares para poder sobrevivir. Y algunas de nuestras hijas lo están ya, o sea, ya empeñadas, ya están dadas en hipoteca y no tenemos posibilidad de rescatarlas. ¿Por qué? Porque no hay dinero, no hay economía. Estos bancos que estaban allí empezaron a embargar, embargaron casas, embargaron animales, embargaron hasta a sus hijas y a sus hijos y a sus esposas. Y esos hombres estaban completamente en bancarrota, ¿sí? Por eso el nombre es bancarrota, ¿sí? Bancarrota. Muy bien, sigue leyendo. Porque nuestras tierras y nuestras viñas ya no son de nosotros, sino son de otros. Versículo 6. Y aquí Nehemías dice, y me enojé en gran manera cuando oí su clamor y estas palabras. ¿Por qué se enojó? Porque la escritura, la palabra, la Torá, condena tal acción. Verso 7. Entonces lo medité y reprendí a los nobles. ¿Quiénes eran estos nobles? Los ricos, los banqueros. De ese entonces que trajeron, ¿de dónde trajeron el dinero mal habido? De Babilonia. Y a los oficiales y les dije, aquí viene, exigís, ¿qué cosa? Dígalo fuerte, ¿qué? Interés. ¿Exigís interés cada uno a vuestros hermanos? Les pregunta, ustedes están exigiendo, ¿por qué razón no pueden pagar? ¿Acaso ustedes le están exigiendo interés a vuestros hermanos por lo que le han prestado? Le hago una pregunta, ¿prestar dinero es pecado o no es pecado? No es pecado. ¿Cuál es el pecado? Cobrar interés por el dinero que presta. Ese es el pecado. Prestar dinero, dice, no, el pastor dijo, escucharon bien que prestar dinero eso es pecado, así que no te puedo prestar. No, eso no es pecado. Al contrario, es una virtud, una bondad de apoyarnos unos a otros. El problema está en cuando yo presto el dinero, pero digo, bueno, pero te voy a cobrar un pequeño interés. ¿Y cuál es el pequeño interés de ahora? Ah,
Bueno, el 20 cobran los impíos, ¿y los creyentes cuánto cobran? El 5%, el 10%. El 10% te va a cobrar, porque eres hermano de la iglesia, te va a cobrar el 10%. ¿Sí? Esa persona que hace eso, ese no es hermano, ese no es evangélico, ese no es cristiano, ese no ha nacido de nuevo, es un hijo de Babilonia. Oiga, pastor, pero yo soy un financiero. Ese es el área de las finanzas. Yo así, de esa manera trabajo, de esa manera yo. No trabajas, robas. Eso se llama robo, no se llama trabajo. Y si eres un evangélico que estás haciendo eso, yo te invito en el nombre de Jesús a que te arrepientas. A que te arrepientas, pidas perdón a Dios, que busques de Dios y que quizás Dios te conceda el nacimiento de nuevo. ¿Y por qué dice eso, pastor? Porque la Biblia dice que un rico, un avaro, es más fácil que un camello entre en el ojo de una aguja antes que un rico en el reino de los cielos. El prestar dinero no es malo, al contrario, Dios mismo aconseja que debemos nosotros ayudar al que no tiene. El problema está en cobrar intereses, y luego dice, el interés se te va a capitalizar, y capitaliza el interés. Esa es la banca, Babilonia, ese es el engaño más terrible, más tremendo que puede existir. Muy bien, sigamos leyendo. ¿Exigís interés cada uno a vuestros hermanos? Es una pregunta. Y convoqué contra ellos una gran asamblea. Y les dije, nosotros, según nuestras posibilidades, rescatamos a nuestros hermanos judíos que habían sido vendidos a las naciones. Hagamos un alto aquí. Déjame explicarte esta partecita porque está un poco confusa ahí para ti. Dice Nehemías, ya están, vamos a poner un ejemplo, aquí están todos estos nobles y ávaros banqueros que estaban dañando a la nación. Dice, ustedes están prestando dinero con interés. Están, silencio. Dice, miren esto. Nosotros, dice Nehemías, nosotros rescatamos, y nos costó durísimo rescatar, cuando Babilonia vino y a nuestros hermanos judíos les vendieron como esclavos a otras naciones. ¿Qué hicieron entonces el pueblo de Israel? Entre todos se juntaron y dieron su aporte para ir a comprar de uno en uno a todos los esclavos. Van a sacar a la feria a los esclavos. Vamos a comprar a nuestros hermanos. Y ahí estaba uno de los, ese es nuestro hermano, es judío también, comprémosle. Buscaban dinero y compraban y lo rescataban. Dice, nosotros hicimos eso porque fueron vendidos a otras naciones. Pero ustedes, ¿qué están haciendo aquí? Negocio entre nosotros. O sea, ustedes están comprando a sus propios hermanos. Eso es abominación. Lee conmigo. Dice esto. Y les dije, nosotros, según nuestras posibilidades, verso 8, rescatamos a nuestros hermanos judíos que habían sido vendidos a las naciones. Y vosotros vendéis aún a vuestros hermanos y serán vendidos a nosotros. O sea, si rescatamos de las naciones con dinero, haciendo todo lo posible para traerlos que sean rescatados, ahora, ¿cómo vamos a hacer para rescatarlos de ustedes mismos, banqueros corruptos, hijos de Babilonia? ¿Cómo va a ser posible eso? Sigue leyendo. Y callaron, pues no tuvieron que responder. Se quedaron en silencio, no dijeron una sola palabra. Y dije, no es bueno lo que hacéis. ¿No andaréis en el temor de nuestro Dios para no ser oprobio o vergüenza o burla de las naciones enemigas nuestras? ¿Qué van a decir las naciones? Ahora ustedes entienden, ahora ustedes van a comprender. La gente se admira, dice, es que un judío, este judío, ¿dónde va? Entre ellos se ayudan. Ahora entiendes. Entre ellos no, pero a los otros sí, a los goyines o a los gentiles o a los demás, y sáquenle lo que sea, denle dinero. Háganle que se endeude para que estén endeudados toda su vida y que así de esa manera nos pertenezcan y ellos estén siempre, siempre dependiendo de la banca. Y por eso que en confianza su banco. Digamos. Ok. Versículo 10. También yo y mis hermanos y mis criados les hemos prestado dinero y grano. Quitémosle ahora este gravamen. Él dice, mira, yo también, de lo que a mí me han dado, porque Nehemías era el gobernador de Judá por orden del rey,
Dice, a mí también, yo he prestado dinero, pero yo no le he prestado a ellos con interés, yo no le he prestado grano con interés, le he dado de buena voluntad. Pero vamos a hacer algo, a mí también me están debiendo más de uno aquí. Así que vamos a hacer lo siguiente, banqueros corruptos, vamos a hacer lo siguiente. Vamos a quitar el peso de encima, ese yugo de la deuda que tienen nuestros hermanos. Y vamos a dejarlos a ellos totalmente en cero. Eso es lo que está pidiendo. Quitémosle ahora este gravamen, versículo 11. Os ruego que les devolváis hoy sus tierras, sus viñas, sus olivares y sus casas, y la centésima parte del dinero, del grano, del vino y del aceite que demandáis de ellos como interés. ¿A cómo le cobraba el interés? ¿Ah? La centésima parte, ¿cuánto es? Oye, en ese entonces cobraban al 12% estos bandidos. ¿Ah? Al 12% le cobraban a ellos el interés. De todo. Muy bien. Este fue lo primero que empezaron a hacer en este lugar. Pero ustedes creen, ¿le devolvieron? Sí, claro, sí le devolvieron. Ustedes pueden leer más ahí en casa el resto. Le devolvieron le devolvieron todo a ellos nuevamente. Está bien. Pero después, ¿qué crees que comenzaron nuevamente? A hacer lo mismo otra vez. Porque la necesidad era obvia. Pedían prestado. No te vamos a prestar ahora sí. ¿Por qué? Porque no te podemos prestar. Porque no podemos prestar y cobrarte interés. Pero ¿a quiénes prestaban? A las naciones vecinas, a ellos sí le prestaban. ¿Sabes qué hacían estos banqueros? Estos banqueros salían a buscar allá afuera a los gentiles para hacerlos endeudar. Para que los gentiles empiecen a depender. ¿Cómo lo es ahora? El mundo entero depende de Babilonia. El mundo entero depende de los judíos. El mundo entero depende de los judíos. Todo, escucha, así como anteriormente todos los caminos conducen a Roma, ahora todos los caminos conducen a Babilonia. A Babilonia, a los judíos, a los judíos, a los judíos. Todos los caminos, todas las empresas de comida, las industrias, todo lo que es todo, no hay nada. Todos los bancos dependen de Babilonia, de los judíos. Los judíos son dueños de todo. Y dicen que ellos son los más pobres, los que no, los pobrecitos. No, mentira, no es así. Ok, entonces, ya Babilonia regresó y se inquietó nuevamente en ese lugar. Ahora se quedó allí. Escucha esto, esto es en el segundo templo. En el primer templo fue sacado y quitado y echado allá a la tierra de Sinar, pero ahora regresó nuevamente en el segundo templo. Nehemías, Esdras y Nehemías construyen el templo y vuelve nuevamente a empezar la historia del segundo templo. Y es ahí donde se prolifera totalmente, nuevamente, Babilonia en Israel. Lamentablemente se corrompe nuevamente. Ahora, Israel es una madre, Israel es una adúltera, Israel es una bruja que practica hechicerías. Eso no lo digo yo, lo dice la Escritura, y por esa razón fue juzgada. Lean conmigo Isaías 57:3. Isaías 57:3. Este tema de los bancos, cualquier momento podría explicarle con Biblia en mano al respecto de la banca, para que sepan lo que significa la Reserva Federal, lo que se conoce como Reserva Federal, que es de Estados Unidos, y Estados Unidos no tiene nada que ver allí en la Reserva Federal. Es una mentira impresionante. Por eso dice la palabra, la raíz de todos los males es el amor a lo que Babilonia se inventó, el dinero. Isaías 57:3, mas vosotros llegaos acá. Está hablando al pueblo de Israel. Mas vosotros llegaos acá, vengan acá. ¿Hijos de qué? De la hechicera, generación del adúltero y de la fornicaria. ¿Cómo le llama Dios a Israel? ¿Cómo le llama? Hechicera. Hechicera. ¿Le suena esa palabra familiar, hechicera? ¿Ah? ¿Hechicera? Hijos de la hechicera. Le llama hechicera a esta mujer.

Eso significa farmacia, significa hechicería. O sea que cuando tú vas a la farmacia, ¿a dónde vas? A la hechicería. ¿Y qué vas a comprar allí? Ah, benjurjes, droga, todo para engañarte a ti. Porque la hechicería es un engaño, definitivamente. Existe, sí, pero es un engaño. Pero eso lo vamos a mirar en el último capítulo de este tema, ¿sí? Y dice en capítulo 17 del libro de Apocalipsis, dice que con la multitud de tus hechicerías a la gran ramera, cuando lleguemos allá acordaránse de esto, Dios le llama hechicera. Y hablaremos un poco de la medicina, aunque nos borren el video, no hay problema, vamos a decir lo que es de decir. ¿Sabes qué? Hay cosas que no digo, hay cosas que no menciono, porque en realidad sí me da un poquito de recelo de que vayan a borrar el canal, ¿no? El canal. Porque a través de este canal muchos se alimentan de la palabra del Señor, entonces hay que ser un poquito más sensato, pero decirlo de otra manera. Pero hay cosas que ustedes todavía no saben absolutamente nada en cuanto a esto aquí. Sí, Señor, todo lo que tenga que ver, mira esto es un combo. Sí, Babilonia ha hecho esto. Babilonia nos enferma a través de nuestra boca mediante la comida, la comida procesada. Y luego de que te enfermas, te colocó ahí la farmacia. Acuérdate anteriormente cómo se llamaba la farmacia. ¿Se llamaba farmacia o no se llamaba farmacia? ¿Cómo se llamaba? Botica. ¿Y botica qué tiene? Botica sí tiene sentido. Botica es de botica, el boticario, botica de botánica. Porque un boticario, ¿qué es lo que hace? Una hierba acá, así, y saca la fórmula. Esto te sirve para la tos. Efectivamente, así es. Pero ahora cambiaron por farmacia. Este tema de la farmacia es un tema muy, muy amplio que se podría tratar, porque todo esto de acá es algo bastante, bastante extraño. Mejor no hablemos de eso. Sigamos leyendo. Isaías 1:21. Entonces, Dios le llama a Israel hijo de la hechicera, le llama hechicera y le llama fornicaria. También Dios le llama a esta mujer, le dice que esta mujer es una ramera, que anteriormente era una mujer fiel, pero ahora se ha convertido en una mujer ramera, una prostituta. Isaías 1:21-26, ¿cómo te has convertido en ramera? No era ramera, pero se convirtió en ramera. Era una mujer de casa y ahora se convirtió en una mujer prostituta. ¿Cómo te has convertido en ramera, oh ciudad fiel? Dios dice que era una ciudad fiel, pero ahora es una ramera. Llena estuvo de justicia, tiempo pasado, llena estuvo de justicia y en ella, en esa ciudad fiel, habitó la equidad. Se sabe lo que significa equidad, ¿verdad? La justicia, lo correcto. Pero ahora, ¿qué habitan allí? Pero ahora ahí es casa de homicidas. ¿Qué significa homicidas? ¿Entienden eso o le explico? No creo que eso sí entienden todo el mundo, ¿cierto? ¿Qué significa homicidas? Ahí viven los ¿qué? Asesinos. En ese lugar, ahí viven los asesinos. ¿Dónde viven los asesinos? ¿Ah? ¿No es cierto que como que no quieren decirlo? ¿Dónde viven los asesinos? ¿Dónde nacieron? Dice, eras fiel, ahora te has hecho prostituta. Eras, hacías justicia. Ustedes cuidaban a la vida de los seres humanos, pero ahora ustedes son una bola de ¿qué? De asesinos, ¿sí? Ahí es guarida de asesinos. Así que, y otra cosa más, pero Israel no cambió. Muchos dicen, no, es que Israel va a cambiar. No, Israel nunca cambió. Ezequiel 23:40, dice la escritura que esta prostituta envejeció en la prostitución. Yo sé que más de uno de ustedes, en algún lugar, en alguna ciudad, usted pasó por donde están las prostitutas en la calle y ahí ven una viejita, prostituta. Sí, es que dice, ¿y de qué voy a vivir? Porque esa es su vida, así envejeció, nunca cambió. Y eso le dice, Dios le dice a Israel, le dice una prostituta, vieja prostituta. Lee conmigo, Ezequiel 23:40. Además enviaron por hombres que viniesen de lejos, a los cuales había sido enviado mensajeros, y he aquí vinieron, y por amor de ellos te lavaste, está hablando a la mujer, a Israel, te lavaste y pintaste tus ojos y te ataviaste con adornos, verso 41, y te sentaste.

0: sobre suntuoso estrado y fue preparada mesa delante de él, de sus amantes, y sobre ella pusiste mi incienso y mi aceite. Y se oyó en ella voz de compañía que se solazaban con ella, y con los varones de la gente común fueron traídos los sabeos del desierto y pusieron pulseras en sus manos y bellas coronas sobre sus cabezas. Hablando de que esta mujer se entregó a todo mundo. Verso 43. Y dije respecto de la qué. Ah, ¿te das cuenta? Envejecida en adulterio. O sea, envejeció siendo adúltera. No cambió, nunca cambió. Todavía cometerán fornicación con ella y ella con ellos. Y ya está vieja esta. ¿Será que todavía se acostarán con esa prostituta vieja aún todavía? Porque han venido a ella como quien vienen a mujer ramera. Así vinieron. ¿A quiénes? Por si acaso, para aquellos que digan, no, no está hablando de aquí, está hablando de otro. No, no, ahí está. ¿Vinieron a qué? A Ajola y a Oliva. Mujeres depravadas. Ajola, Israel. Ajoliva es Judá. Mujeres depravadas. La palabra depravada, si entienden el contexto ustedes, depravada. ¿No es cierto? Ya no hace falta explicar. Depravada. O sea, una mujer que era, que tenía qué cosa. La cabeza qué. Dañada ya. La cabeza dañada ya. O sea, la cabeza dañada en su lujuria. Lo único que quería es tener amantes, amantes, amantes, amantes, sin más nada. Ok. Por tanto, hombres justos las juzgarán por la ley de las adúlteras y por la ley de las que derraman qué. Sangre. Recuerda lo que dijo que era guarida de qué? De homicidas, de asesinos. ¿Cuál? Israel. Y ahora le dice la ley de las que derraman sangre, porque son adúlteras las dos, Israel y Judá, y sangre hay en sus manos. Bien, ustedes pueden leer Jeremías 2:20, Jeremías 3:1, Jeremías 3:8, Ezequiel 16:15, Oseas 1:2, Oseas 1:9, y así sucesivamente pueden leerlo ustedes toda la escritura al respecto de, no voy a leer esos versículos porque no van al caso de seguir leyendo en cuanto para confirmar de que la gran ramera, la prostituta, no es Roma, como nos hicieron creer, sino que es Israel. Y es Jerusalén. Ese es la. Y no porque el pastor Norman dice, no, no, no, sino porque la palabra de Dios y el mismo Dios de los cielos testifica contra él. Ahora, pero sí, Israel, Israel, escucharán con atención, mis amados hermanos, esta nota de aclaración. Nunca deben olvidarse para evitar de que estén en resentimiento entre hermanos. De que Israel siempre existió un Israel dentro de Israel. Siempre existió un Israel dentro de Israel. El Israel pagano, apóstata, babilónico, talmudista, es la masa grande, la cabeza visible. Pero el Israel de Dios, al cual Dios llama mi pequeño ¿qué? Remanente, mi pequeño remanente, ese es invisible, incoloro, sin sabor, sin nada, sin poder. En cambio, el Israel visible, ese es el poderoso, el que tiene poder, el que dice que maneja y controla las naciones de la tierra. Pero el Israel de Dios, ese es el pequeño remanente, ese es el verdadero pueblo de Dios, que existe, claro que sí. ¿Y dónde se encuentra? Está por todo lugar, y aquí se encuentra también sentado, el Israel de Dios. Y también se encuentra el Israel babilónico, también se encuentra sentado aquí el Israel babilónico. ¿Y quiénes son esos? ¿Ah? Mira el que está a tu lado, solamente vele la cara y vas a darte cuenta. Jeremías 25:15, por favor. Jeremías 25:15. Porque así me dijo Jehová, Dios de Israel. Ahora sí, miren esto. Porque así me dijo Jehová, Dios de Israel, toma de mi mano la copa del vino de este furor. Sí entienden esta parte, ¿cierto? Dios le dice a Jeremías, toma de mi mano la copa del vino del furor. ¿Dónde estaba esa copa? ¿Están acá conmigo? ¿Dónde estaba esa copa? A ver, ¿sí están prestando atención o no? Bueno, voy a predicar para los hermanos de la iglesia virtual, porque ustedes acá no están. Ok, vamos allí. Jeremías 25, 15. Porque así me dijo Jehová Dios de Israel, toma de mi mano la copa del vino de este furor. ¿Dónde se encontraba la copa? En la mano del Dios de los cielos. Y le dice a Jeremías, toma de mi mano. ¿Dónde estaba la copa? En la mano del eterno Dios. Dice, toma de mi mano. ¿Le entrega a quién? A Jeremías. Ahora, ¿quién es esa copa? ¿Y qué hay dentro de esa copa? Vino del furor. ¿Y qué es el vino del furor? Vamos más adelante. Y da a beber de él, de lo que está en esa copa. Si ustedes prestan atención, aquí van a aprender algo. Y si no prestan atención, morirán confundidos. Escuche esto. Y da a beber de él, de lo que está en la copa, a todas las naciones. Es Dios el que da esa copa con ese vino del furor para que dé de beber a todas las naciones. ¿Quién ordena eso que dé de beber? Dios. ¿Y qué tiene que dar de beber? El vino del furor que está dentro de la copa para que dé de beber a todas las naciones. Sigue leyendo. A las cuales yo te envío, versículo 16. Y beberán y temblarán y enloquecerán a causa de la espada que yo envío entre ellas. Verso 17. Y tomé la copa de la mano de Jehová y bien mandado y di de beber a todas las naciones a las cuales me envió Jehová. ¿Y cuáles son esas naciones? Por si acaso Ecuador. Veamos entonces. A Jerusalén, primerito. A Jerusalén. A las ciudades de Judá. Y a sus reyes y a sus príncipes para ponerlos en ruinas, en escarnio. Y en burla, ¿y qué? Dígalo fuerte, ¿y en qué? No, dígalo fuerte, ¿y en qué? Ah, bueno, en maldición como hasta hoy. ¿Y qué fue lo que bebieron? Ok, vamos allí. Jeremías 51:7, por favor. Jeremías es ordenado llevar la copa del vino del furor que está en las manos de Jehová para que beban las naciones. Y también le hace beber primerito, antes de dar a todas las naciones, ¿a quién le hace beber? A Jerusalén. ¿Por qué? Porque Jerusalén es la cabeza de las naciones, para bien o para mal. Jeremías 51:7. Copa de oro fue Babilonia en la mano de Jehová. ¿Ah? Entonces, ¿dónde estaba esa copa? En la mano de Jehová. ¿Y Jehová le da a quién? A Jeremías. ¿Para que Jeremías se dé de beber a quiénes? A las naciones. ¿Y cómo se llama esa copa en la mano de Jehová? Babilonia. ¿Lo están leyendo uno allí? ¿Ah? Copa, escucha esto, copa de oro fue Babilonia en la mano de Jehová y el contenido de esta copa es la ira del furor del eterno Dios. Y dice esto, que embriagó a toda la tierra. Y de su vino bebieron los pueblos hasta nosotros acá en Ecuador. Se aturdieron, ¿qué pasó? ¿Sí entienden lo que es aturdir? ¿Ah? Se aturdieron, se confundieron, eso es correcto, se confundieron, se aturdieron, no sabían qué hacer. Por tanto, las naciones. Ahora, si me prestas atención brevecito, yo te voy a mostrar algo aquí. Mira esto. Escoge, elige un pueblo de todas las naciones, un pueblo para él hacerlo para él santo y que este sea luz para las naciones. Pero ¿qué sucede? Babilonia se levanta y él empieza a diseminar por todo lugar, contaminar por todas las naciones con todo con toda su mentira, con todo su engaño. Empieza con todas sus religiones y mentiras y engaños. El luciferino se empieza con todas las naciones. Y Dios dice, ustedes son mi pueblo, estos y allá no. Cuidado con mezclarse porque ustedes van a contaminar. Salomón, ¿qué hizo? Mezcló y se contaminó. Entonces Babilonia vino acá. La confusión vino acá. Y Dios saca la confusión nuevamente y coloca allá. Y luego ellos vuelven a traer acá. Entonces Dios dice, ¿quieren ustedes verdaderamente? Ok, entonces váyanse a Babilonia. Los lleva a 70 años de exilio a Babilonia. Luego de 70 años de exilio a Babilonia, Dios trae al remanente que regrese. En ese remanente que regresa, también regresan los banqueros corruptos, que lo acabé de mostrar hace un momento. Están acá nuevamente. Otra vez. Entonces, como se quedaron aquí, vuelve Babilonia nuevamente a este lugar. Otra vez. Ahora Babilonia vestido del poder económico. Regresan nuevamente aquí. Poder religioso, poder económico y poder político. Regresa otra vez nuevamente. Y ahora empieza a ser patria allí. Y Dios empieza a tratar con eso. Estamos hablando del segundo templo. Ya Salomón no está, ya no hay nadie en el segundo templo, ya Malaquías se acabó, terminó con todo, ya no existe ahí en el segundo templo, ya estamos en el segundo templo. Entonces ahora, en ese lugar de allí, Dios dice, está bien, ustedes verdaderamente, pueblo mío, has envejecido en la prostitución, como una ramera vieja ya, no has cambiado. Entonces, muy bien, todo lo que Babilonia ha hecho, dice la copa que Babilonia ha dado de beber a toda la confusión, la prostitución, la religión pagana por todo lugar, a mezclar esto es lo profano con los santos se mezcló, entonces Dios toma a Babilonia, dice, está bien, toma Jeremías, anda y haz beber a todos, empezando por Jerusalén. En otras palabras, quieren pecar, quieren estar confundidos. Eso es lo que anhelan, eso es lo que desean. La Biblia para nosotros ahora, para nosotros, la Biblia dice esto y dice el hermanito o la hermanita. Sí, pero la Biblia dice eso, pero no es así, es así. Es mi interpretación de esta manera. Por eso dice Dios, Dios mismo le apaga la luz. Su mente es que entenebrecida, se entenebreció. Dios hace eso, entenebrecer, dice, ya no entiendas. No quieres entender, no quieres escuchar, perfecto, ya no entiendas nada. ¿Sí? A eso se le conoce como una mente cauterizada. Dios mismo cauteriza la mente. ¿Para qué? Para que deje de estar lidiando. Entonces dice, Babilonia, ok, ven Babilonia acá. Tanto que quieren beber de Babilonia, toma, anda, dale de beber a todos. A la confusión, a toda la confusión, anda. A Jerusalén primero, a Judá y a todos los reyes, a todos, dale de beber. Por eso ustedes ven por eso es que ustedes ven en la Biblia, en la historia, cómo es posible que estos, mirando la gloria de Dios, mirando las grandes guerras siendo vencidas con poquitos soldados y ellos y los enemigos con múltiples soldados, y cómo es posible que ellos cambien de parecer. Dios mismo hizo eso que ocurriera. ¿Para qué? Para pagarle, o sea, quieren. Es como para, es por ejemplo, cuando ellos pedían en el desierto, decían, queremos comer carne, estamos cansados de comer pan, pan, pan, maná, maná, maná, maná, queremos carne, carne. Y queremos regresar a Egipto para comer carne. ¿Qué hizo Dios? Le voy a dar carne hasta que se le salgan por las narices. Y eso fue lo que ocurrió, y así mismo ocurrió. Así que, copa de oro fue Babilonia, la mano de Jehová, que embriagó a toda la tierra, los confundió. Y su vino bebieron los pueblos, y por consecuencia de eso se aturdieron por tanto las naciones. Por tanto las naciones se aturdieron completamente. ¿Y qué fue lo que bebieron ellos? Apocalipsis 17:1. ¿Qué bebieron ellos en esa copa? ¿Qué había en esa copa? Yo le dije a ustedes que lo investigaran y miraran a ver si, qué pasó. Vino entonces unos 17:1 de Apocalipsis. De hecho, esto lo vamos a estudiar en los próximos días. Vino entonces uno de los siete ángeles que tenía las siete copas y habló conmigo diciéndome, ven acá y te mostraré la sentencia contra la gran ramera, la que está sentada sobre muchas aguas. Todo eso explicaré con detalle, con la cual han fornicado los reyes de la tierra, lo que dice Jeremías, y los moradores de la tierra, lo que dice Jeremías, se han embriagado con el vino de su fornicación. Se han embriagado con el vino de su fornicación. Si no entendieron ahora qué era lo que tenía, qué era lo que estaba en ese vino, ¿sí? ¿Qué es lo que estaba en esa copa? ¿A qué le llama vino? Vino de mi furor. O sea, ¿sí? ¿A qué? ¿Qué es lo que estaba allí? Si no entendieron ahora con todo lo que le expliqué, bueno, entonces ahora sí tienen que irle a revisar bien. Estoy notando algo aquí y quiero que me ayude, por favor. Hay mucho ruido. ¿Sí? Así que educaditos, por favor, que se ven más bonitos. Por favor, ¿ya? Muy bien. Se embriagó toda la tierra con el vino de su fornicación. O sea, en otras palabras, si no me entendieron. ¿Entendieron o no entendieron esa parte de aquí? ¿Qué había en esa copa? ¿No entendieron? Ustedes dicen, vino de fornicación, vino de fornicación. No, no, no. Ahí en esa copa, si todo lo que la acabé de leer, todo lo que acabé de leer. Sí. El resultado de la fornicación de esta prostituta vieja de tanto tiempo se fue guardando, guardando, guardando, guardando. Y ahora dice, presta acá esa copa. Toma, Jeremías, anda a hacerle beber a todas las naciones. Tanto que quieren beber, que beban, incluyendo Jerusalén. ¿Qué tenía esa copa? Ah, bueno. Es feo, desagradable, si yo le digo. Pero ustedes ahí usen su cabeza. Muy bien. Ahora, yo sé que ustedes están pensando, es que estos judíos, caramba, ya no es cierto, no quiero que eso ocurra. Porque aquí viene una pregunta, porque más de uno me ha escrito que yo soy, más bien dicho, me han insultado de todo. Me dicen que soy cura porque estoy defendiendo a Roma. No defiendo a Roma, pero solamente doy lectura a lo que dice la Biblia de Roma y lo que dice la Biblia de Israel y lo que dice la Biblia de Babilonia. Entonces, la pregunta aquí surge, ¿pueden judíos ser salvos hoy? ¿Qué dicen ustedes? ¿Pueden los judíos ser salvos hoy? Por supuesto que sí, porque ellos no están desechados. No, ¿y quiénes son los que están desechados entonces? Babilonia. Escucha esto, Babilonia. ¿Quiénes son los que están desechados? Babilonia. ¿Quiénes son los que están desechados? Esa Babilonia que está dentro del pueblo de Israel. Esa Babilonia es la que está desechada. Pero el pueblo de Israel como tal, el pueblo, el remanente, no, por supuesto que sí. Vamos allí. No es que los judíos posean derechos especiales debido a la raza, como han hecho creer ahora, que ellos porque son de la raza judía, son especiales para Dios y que Dios les aguanta todo, hagan lo que hagan, Dios les aguanta. Y que ellos, aunque maten, aunque beban sangre, aunque sean Tel Aviv, la capital de los homosexuales, pero Dios está con ellos. Toda esa mentira, todo eso es mentira. Hermanos, no tienen derechos especiales debido a la raza. Ellos son iguales a los gentiles, no hay diferencia. No, pero sí hay diferencia, no hay. La Biblia dice que Jesucristo con su muerte derribó la pared intermedia que había de separación. ¿Entre quiénes? Entre este pueblo judío o Israel y entre las demás naciones. ¿Y qué era lo que le dividía? La santidad de Dios. Pero como ellos rechazaron la santidad de Dios, hicieron igual, entonces estaban en el mismo lugar. Cristo Jesús en su muerte quitó esa separación étnica, esa separación de decir que son más especiales que los demás. No existe uno más especial que otro, porque la Biblia dice que no hay diferencia entre judío o gentil, entre hombre o mujer, porque todos somos ¿qué? Todos somos uno en Cristo Jesús. En Cristo Jesús. Ahora, la única amenaza de la cristiandad al judaísmo, hay una sola amenaza que tiene la cristiandad, los seguidores de Cristo, para el judaísmo, y esa misma, por esa amenaza le mataron a Jesús. ¿Cuál es esa amenaza? Es que la ley, escuchen esto con atención, que la ley ha sido reemplazado por la gracia. Y esto es lo que no logran entender hasta el día de hoy, judaizantes, hebraicos, efraínitas, raíces hebreas y todo eso, es que no logran entender y aceptar y se resisten a aceptar por el orgullo vano de que ellos son la raza aria o los mejores, de que la ley fue reemplazado por la bendita y soberana gracia. La ley. Entonces, para que entiendan esto brevemente, lee Hebreos conmigo, por favor. Lee Hebreos 8:1. Mira, la religión de Babilonia reemplazó al judaísmo original. ¿Y de qué manera reemplazó Babilonia? O sea, el babilonismo reemplazó al judaísmo. ¿Y de qué manera lo reemplazó? Por la pluma mentirosa de los escribas. Sí. la pluma mentirosa de los escribas. Por esa razón que Jesucristo le decía, ustedes no hacen lo que la ley de Dios dice por consecuencia de las tradiciones de sus ancianos, que decían que eran sabios, pero ellos habían recibido herencia mentira, solamente mentira. Entonces lee conmigo Hebreos 8:1, una nota de salvedad brevemente para que todos nos ubiquemos y tengamos bien claro. Vamos allí. Ahora bien, el punto principal de lo que venimos diciendo es que tenemos tal sumo sacerdote, hablando de Jesucristo, el cual se sentó a la diestra del trono de la majestad en los cielos, ese es el soberano, ministro del santuario y de aquel verdadero tabernáculo, no el tabernáculo que se levantó allá o el templo ese que están esperando, no, que levantó el Señor y no el hombre. Ese es el tabernáculo, ese es el templo, porque todo sumo sacerdote está constituido para presentar ofrendas y sacrificios, por lo cual es necesario que también éste tenga algo que ofrecer, hablando de Cristo. Verso 4. Así que, si estuviese sobre la tierra, ni siquiera sería sacerdote, habiendo aún sacerdotes que presentan las ofrendas según la ley. Los cuales sirven a lo que es figura y sombra de las cosas celestiales. Como se le advirtió a Moisés cuando iba a erigir significa levantar el tabernáculo, diciéndole, mira, haz todas las cosas conforme al modelo que se te ha mostrado en el monte, pero ahora, tanto mejor ministerio es el suyo. ¿Cuánto es mediador de un qué?
1: Ah,
0: de un mejor pacto. ¿Mejor de cuál pacto? Del pacto anterior. Un mejor pacto. Establecido sobre mejores promesas. Porque si aquel primero, o sea, hablando del pacto, porque si aquel primero, el primer pacto, hubiera sido sin defecto, hubiera sido sin defecto. ¿Por qué dice sin defecto? En la ley de Dios dice la Biblia que es perfecta o defectuosa. Perfecta. ¿Y por qué razón dice aquí que es defectuosa? Ah, porque la pluma mentirosa de los escribas contaminó lo santo con lo profano y entonces se convirtió en un pacto ¿qué? Defectuoso. Porque si el primero hubiese sido sin defecto, ciertamente no se hubiera procurado lugar para el segundo. Verso 8. Porque reprendiéndolos dice, he aquí vienen días, dice el Señor, en que estableceré con la casa de Israel y la casa de Judá un nuevo pacto. No como el pacto que hice con sus padres el día que los tomé de la mano para sacarlos de la tierra de Egipto. Porque ellos, aquí viene, porque ellos no permanecieron en mi pacto, sino ¿qué fue lo que ocurrió? Cambiaron el pacto, acomodaron a su modelo, a su antojo, la pluma mentirosa de los escribas, y eso hicieron heredar. Entonces dice, y por consecuencia de eso, y yo me desentendí de ellos, dice el Señor, por lo cual, este es el pacto que haré con la casa de Israel. Después de aquellos días, dice el Señor, pondré mis leyes en la mente de ellos y sobre su corazón las escribiré. Y seré a ellos por Dios y ellos me serán a mí por pueblo. Y ninguno enseñará a su prójimo ni ninguno a su hermano diciendo, conoce al Señor, porque todos me conocerán. Desde el menor hasta el mayor de ellos, porque seré propicio a sus injusticias y nunca más me acordaré de sus pecados y de sus iniquidades. Gloria a Dios por eso. Verso 3. Al decir nuevo pacto, ha dado por viejo al primero. Y lo que se da por viejo y se envejece, está próximo a desaparecer. Por lo tanto, ¿los judíos pueden ellos ser salvos, alcanzar la salvación? Claro que sí, por supuesto que sí. ¿A través de qué? ¿A través de la ley de Dios o a través de la gracia de Dios? De la gracia de Dios. Pero ellos no quieren porque dicen ellos, nosotros somos sabios, nosotros somos entendidos, nosotros tenemos la verdad, nosotros somos los dueños de la verdad. Eso es lo que ellos le condenan. ¿Saben qué tienen que hacer ellos? Lo que hizo Pablo. ¿Qué fue lo que hizo Pablo? Todo eso que decía que tenía, lo tiró a la basura y dijo: ahora quiero conocer la excelencia de Dios a través de la persona de Cristo Jesús. Muy bien, entonces, durante los 400 años de silencio, en la nación de Israel, después del regreso de Babilonia, los deportados, ya sabiendo Satanás que el Mesías estaba por llegar, la serpiente estableció su trono, la serpiente establece su trono en Jerusalén. Establece su trono en Jerusalén. ¿Por qué? Porque dice la Escritura, Génesis 3:15, que la simiente de la serpiente va a atacar a la simiente de la mujer y la simiente de la mujer. Va a haber una guerra, un enfrentamiento. ¿Y dónde tiene que haber ese enfrentamiento? ¿Dónde tenía que haber ese enfrentamiento? ¿Ah? ¿Dónde tenía que haber ese enfrentamiento? En Babilonia. ¿Ah? ¿Dónde tenía que haber ese enfrentamiento? Ese enfrentamiento tenía que haber ¿dónde? En Jerusalén. En Jerusalén. Ahí tenía que haber ese enfrentamiento. Entonces, allí es donde ocurre, recuerden ustedes en ese tiempo, cuando Cristo viene, ¿quiénes estaban gobernando allí en Israel? ¿Israel gobernaba? No, Israel no, nunca más tuvo rey. Nunca más tuvo rey. Roma estuvo gobernando. Pero Roma gobernaba y también tenía un gobierno interno a la cabeza de los falsos sacerdotes, los sumos sacerdotes, Anás y Caifás, que ellos no eran otra cosa más, no puestos por Dios, sino nombrados políticamente. Se mezcló lo santo con lo profano. En otras palabras, tanto la política, tanto la religión, fue movido por la economía que había allí. Todo era con puestos pagados y puestos comprados. La religión se corrompió. En otras palabras, el trono de Satanás en los tiempos de Cristo Jesús era a vista de toda la gente, pero se revestían detrás de una falsa apariencia judaísmo religioso, que ellos eran los verdaderos y que eran los mejores y que ellos eran los que tenían la verdad absoluta y que ellos eran quienes tenían el control religioso y la interpretación de las leyes y de todo, ¿sí? Así de esa manera estuvo en los tiempos que Cristo Jesús llegó. Encontró a un Israel que se creía que estaba bien con Dios, cuando en realidad estaban alejados de Dios completamente, a tal punto que no pudieron identificar al Mesías, al Hijo de Dios, no pudieron identificar. Y en vez de recibirlo conforme a la profecía, fueron enceguecidos sus ojos y le llevaron a la cruz del Calvario. Bien, Roma, en ese entonces, brevemente, yo no soy un defensor de Roma, como me dicen que este pastor es un cura, sacerdote, que es primo del cura Toro, y que está defendiendo a Roma, la Iglesia Católica. No defiendo a la Iglesia Católica, no soy católico, soy un protestante. Soy un protestante, un cristiano protestante que leo la Escritura y digo lo que la Escritura dice. ¿Y qué es lo que dice la Escritura? La Escritura a mí me dice de manera muy sencilla que Roma no es Babilonia y que Roma no mató a Jesucristo, que fue un instrumento para matar a Cristo, sí, pero ellos no mataron. Y el ejemplo está bien claro. Recuerda, Roma quiso salvar a Cristo Jesús a la cabeza de Pilato. Recuerda, Pilato, que es Roma, dijo: no, este es justo, no pueden matar. No, mátenlo. No, no, ¿sabe qué? Vamos a hacer una cosa. Miren esto. Ustedes saben que cada fiesta de la Pascua nosotros los romanos tenemos una bondad para con ustedes. Soltamos a un preso. Así que hemos elegido a Barrabás, al más desgraciado de todos los presos. Aquí está Barrabás y acá está Jesús. ¿A cuál de los dos quiere que le suelte? ¿Y qué dijeron? ¿Ah? ¿Qué dijo Israel? ¿Qué dijo los judíos? A Barrabás. Dijo: ah, no me resultó. Dijo Roma, dijo: no me resultó esto. No me resultó esto, no me resultó esto, no me resultó esto. Ah, ya, ok, vamos a hacer lo siguiente entonces. Voy a hacerle que le den 40 azotes menos uno, pero bien dados a este Jesús, a espalda desnuda, para que así de esa manera castigado y lo dejamos que se vaya. Le ofreció. ¿Y qué dijeron ellos? No, no quieren. Entonces dijo: bueno, entonces, ¿qué quieren que le haga? ¿Y qué dijeron ellos? Ah, escucha, Roma quiso salvar. Roma Roma no quiso matar. Roma no quiso hacerlo. ¿Y quiénes quisieron matar? A Babilonia, que estaban vestidos. Ya te voy a mostrar, tranquilo. Babilonia, que estaban con la careta, ¿recuerdan los hipócritas? Babilonia, ¿con la careta de qué? De religiosos intérpretes de la ley. Así como hoy por hoy los judaizantes vienen con la careta del judaísmo y por dentro son Lucifer, ¿sí? Judaizantes y toda esa banda de delincuentes que andan engañando por todo lugar. Hermanos, eso es una verdad. Yo sé que a muchos le ofende, pero esa es la verdad. Y que vayan y estudien y que lean la Biblia. Así es como tienen que aprender. Muy bien. Entonces, ahí tenemos a Roma. ¿Roma es que mató? No, Roma quiso defender. Ahora, escucha eso. Y eso no es todo. Eso no es todo. Mataron a Jesucristo. ¿Y por qué mataron a Cristo? ¿Por qué Pilato? ¿Y por qué eso? ¿Sabes qué? Anás y Caifás y los jefes del Sanedrín amenazaron a Herodes y a Caifás, perdón, y a Pilato, de que si ellos no mataban, si Pilato no mataba a Jesús conforme al capricho de ellos, si no lo mataban, entonces ellos iban a quejarse allá a César. Le iban a quejar a César, a decir que acá en Judea estaba pasando una rebelión. ¿Cuál rebelión? De que había Pilato aceptado a alguien que dice que es rey de los judíos. Y no hay otro rey más que ¿qué? Que César. Entonces Pilato, ¿qué dijo? Uy, que si hacen eso, mi cabeza va a rodar. ¿Entiendes eso? Entonces, como se encontraba políticamente chantajeado, está bien, que muera. Pero, ¿qué vamos a matarlo para que muera sin sufrimiento? No, crucifíquenle, crucifíquenle. Por eso que Pilato dijo, bueno, está bien. Pásenme acá un lebrillo, una vasija con agua. ¿Y qué hizo él? ¿Qué significa eso? Roma no ha matado a Jesús. Que quede bien en claro en la historia hasta el día de hoy. Roma no ha matado a Jesús. Ni tuvo intención, al contrario, buscó la forma de salvarlo. ¿Y qué dijeron ellos? Que la sangre de ese que acaba de morir, porque dijo, un justo voy a matar, pero me lavo la mano. Y dijeron ellos, la sangre que caiga sobre nosotros y sobre los hijos de nuestros hijos de Babilonia. La maldición sobre los judíos babilónicos. No sobre los judíos, porque habían otros judíos allí que estaban, los discípulos, aquellos que estaban allí. No lo maten. Así que había una división allí. Muy bien. Mataron a Jesús. Cuando Jesucristo resucita, ¿sí? Cuando, mira, antes de morir, llegaron al Calvario y miraron y dijeron, ¿cómo es posible que vayan a insultarnos de esta manera? Jesús, el rey de los judíos, en tres idiomas, hebreo, arameo y griego. No, saquen ese rótulo. Está mal. Él dijo que era rey, pero nosotros no aceptamos a rey. Rey solamente para nosotros, César. ¿Y qué dijo Pilato? Ustedes molestan, la verdad. Lo que está escrito, ya, punto. Roma. ¿Y quiénes querían que no, que negaran que era rey? Los judíos, ¿sí? Babilonia, Israel, ahí. Muy bien. Muere. Cuando resucita, le vienen y le dicen, mira, un soldado romano, mira que resucitó y da testimonio, ha resucitado, es el Hijo de Dios. ¿Y sabes qué hacen los judíos? Babilonia, Israel, ¿sabes qué hizo? Vengan acá, tomen. Díganle que le han robado, no digan que resucitó. ¿Quién quiso ocultar la resurrección de Cristo Jesús? ¿Roma o Israel? Ah, bueno. Hasta ahora vamos despertando. ¿Ah? Vamos despertando. Bueno, luego de eso, al remanente que quedó ahí en la iglesia como tal, ¿quién persiguió? ¿Roma persiguió o los judíos persiguieron? A los cristianos, los judíos persiguieron. Los judíos persiguieron. Hermano, ¿quieren que le diga algo? Le puedo seguir enumerando tantas cosas en la historia, pero este no es el caso. Pero escuche eso, no estoy defendiendo a Roma. No estoy defendiendo a Roma, solamente estoy diciendo los hechos que sucedieron. Y aquellos católicos que me están escuchando decir, bien, estoy en la iglesia católica, arrepiéntete, porque tú estás en un lugar que adoran a imágenes e ídolos, y la idolatría es pecado y condenación por ello. Ni el cura toro se salva. Así que no soy romano ni tampoco estoy a favor de la iglesia católica. No, señor, también es una prostituta, hija de la madre prostituta, hija de la ramera. Entonces mira esto. Ahora, luego que las grandes cruzadas, te hago una pregunta. ¿Por medio de quién? Escucha esto. ¿Por medio de quién? Acá tenemos Israel, los judíos, acá tenemos Roma, ¿sí? ¿Por medio de quién? ¿De quién? Nosotros conocimos que hubo un nazareno que murió en la cruz del Calvario y luego resucitó y que fue ascendido al cielo. ¿Por medio de quién? De los judíos. ¿De los judíos o de los romanos? ¿Ah? ¿Te das cuenta? Si hubiese sido por los judíos, ellos hasta el día de hoy niegan la existencia de Jesucristo. ¿Ustedes creen que hubiésemos conocido a Cristo Jesús nosotros? No, señor, no. No hubiésemos conocido de Cristo Jesús nunca. ¿Y por quién es donde Dios? Roma nos enseñó a nosotros de que existió un Cristo que murió en la cruz y resucitó, aunque corrompidamente, pero nos hizo conocer la existencia de ese Cristo. Y otra cosa, ¿por qué tenemos nosotros la Escritura ahora? ¿Acaso los judíos guardaron la Escritura y nos entregaron a nosotros la palabra del Señor? No, señor. Para ellos es una abominación que los gentiles tomen la Escritura para leer. Por eso es que Dios escondió, ¿sabes qué? En Roma, en esa potencia, ahí escondió la Escritura, la Biblia, por 1000 años guardada. Ellos lo guardaron ahí celosamente. Y después en la época de la Reforma salió y ahora tenemos todos en nuestras manos. ¿Gracias a qué? ¿A los judíos? No, gracias a Roma. Entonces tengo que agradecer a la Iglesia Católica. Yo, gracias a Dios, porque Dios escondió en las manos de una ramera escondió la palabra de Dios y nos entregó a nosotros ahora. ¿Te das cuenta? No es, otra vez, no estoy defendiendo a la Iglesia Católica. No estoy diciendo la Iglesia Católica es buena. No, es una ramera, una prostituta también. Sí, señor. Por lo tanto, para que se den cuenta en el contexto, y así puedo ir enumerando, y Dios usó a Roma para acabar con el judaísmo y acabar con todo. Es una historia que en otra ocasión podré. Entonces, Misterio Babilonia fue adoptada por judíos apóstatas que se incorporaron a los secretos esotéricos del Sinar de Babilonia, usando el libro conocido como el Mishnah o también Gemara, el Talmud babilónico, la Cábala, el Antiguo Testamento por numerología, Temurá, símbolos, códigos de la Biblia. ¿Y han escuchado ustedes en las redes sociales los códigos de la Biblia, que el código de Dios, que el número de Dios, que el numerología? Entonces, todo eso es Babilonia. Nada de eso es. Hermano, cuando se trata de estudiar de Dios, este es el libro de Dios. Si a este libro de Dios le añaden otros libros para decir lo que Dios no dijo o hacer lo que Dios no hizo, automáticamente eso es Babilonia. Tomar como referencia para decir que también testifica ese libro al respecto de lo que dice la Escritura, eso sí es otra cosa. Muy bien. Entonces, ahora ustedes van a entender con claridad esto. Van a entender, miren esto. ¿Recuerdan ustedes en el capítulo 4, verso 10 del libro de Marcos, dice Jesucristo contando al respecto de que había una vez un sembrador que salió a sembrar? Parte de la semilla cayó en piedras, a la orilla del camino, en espinos y en buena tierra. En esa tierra de acá se echó a perder, pero en la buena tierra dio crecimiento al 30, al 60 y al 100 por 1. Estaba hablando de la semilla de la palabra de Dios, no como estos estafadores que toman ese texto para decir que si tú das dinero, siembras en esa iglesia, vas a tener al 30, al 60 y al 100 por 1. Dios no es prestamista. No, señor. Entonces, Dice la Biblia que nadie entendió la parábola. Y cuando él estaba solo, los discípulos le preguntaron, le dijeron, Señor, no entendimos lo que quisiste decir. Vengan ustedes acá que a ustedes les voy a explicar el misterio del reino de los cielos. Para ustedes, pero para los que están allá en parábolas, para que nunca entiendan. ¿Por qué razón no quiso que ellos entendieran? Porque ellos son Babilonia. Porque Jesucristo, él les conoció. A los otros les engañaban, a la religión engañó a todos, pero a Jesucristo no. Juan el Bautista le dijo, ustedes son hijos de la serpiente. Porque la serpiente, su nido está ¿dónde? En Israel, en Jerusalén. Ahí vino el nido de la serpiente. Y Cristo Jesús lo dijo. Ahora, mira esto. Para contextualizar esto que estoy mencionando. ¿Has escuchado lo que Cristo dijo? Sepulcros blanqueados. ¿Qué quiso decir cuando habló de sepulcros blanqueados? Ve conmigo brevemente a Ezequiel 13, 10 para poner en contexto. Ezequiel capítulo 13, versículo 10, por favor. Ezequiel 3:10. Vamos allí. Dice lo siguiente. Ezequiel 3:10. Dios hablando a los profetas. A las profetas y a los profetas. Ezequiel 3:10. Si por cuanto engañaron a mi pueblo diciendo paz, no habiendo paz, y uno edificaba la pared entre profetas apoyándose como lo hacen ahora también, engañan a mi pueblo diciendo hay paz, paz, paz, cuando en realidad están ya podridos. Dice esto, uno edificaba la pared y he aquí que los otros la recubrían con lodo suelto, una falsa construcción. Di a los recubridores con lodo suelto que caerá, ¿qué cosa? La pared. Vendrá lluvia torrencial y enviaré piedras de granizo que la hagan caer y viento tempestuoso la romperá. Porque todo eso que están haciendo es fantasía. Cada año los profetas de ahora, esos falsos profetas y las falsas profetas que existen en este siglo XXI, cada inicio de año empiezan, veo cielos abiertos.
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3: 23 horas, 13 minutos.
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0: 23 horas, 24 minutos.
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0: 23 horas, 34 minutos.
1: ¿Trabajar 40 años para jubilarte pobre? La gran mentira del sistema. Déjame hacerte una pregunta simple. ¿Trabajarías 40 años de tu vida para terminar con menos de lo que empezaste? Porque eso es lo que hace la mayoría, y nadie se atreve a decirlo. Nos dijeron que, si estudiábamos, trabajábamos duro y éramos buenos empleados durante 40 años, algún día podríamos jubilarnos tranquilos. Eso, amigo mío, fue la primera gran mentira.

0: 23 horas, 39 minutos.
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0: 23 horas, 46 minutos.
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0: 23 horas, 53 minutos.
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0: 23 horas, 57 minutos.
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estamos en una serie que habla acerca de las encrucijadas. Llegamos a encrucijadas en nuestra vida y estas determinan nuestro destino. Sé que a las personas no les gusta pensar acerca de la muerte. De hecho, cuando usted empieza a hablar de la muerte, cambian el tema, como a veces cambian también de canal. Pero usted necesita escuchar este mensaje porque un día de estos usted va a morir, yo voy a morir, todos vamos a morir, y la muerte puede estar mucho más cerca de lo que piensa. El momento más asombroso será 5 minutos después de la muerte. Por favor, tomen sus Biblias y busquen Lucas capítulo 16. Vamos a hablar acerca de un tema desagradable, por lo menos desagradable para algunos, y es el tema de la muerte. La muerte es un tema muy real. El hombre es la única criatura que sabe que va a morir y trata desesperadamente de olvidarlo. Usted menciona la muerte en algunas circunstancias y la gente cambiará el tema como cambian los canales con su control remoto. No quieren hablar de la muerte, ni enfrentarla. Mas la razón nos dice que vamos a morir. La experiencia nos dice que vamos a morir. Y si no está preparado para morir, usted no está preparado para vivir. Nadie nunca está listo para la vida hasta que ya no le tema la muerte. Los seres humanos somos un tanto cómicos. Nos interesamos en el origen de las especies, cuando deberíamos estar interesados más en el destino de las especies. Es decir, ¿de dónde deberíamos estar interesados más en el destino de las especies? Es decir, ¿de dónde hemos venido? Ya está establecido. Pero ¿a dónde vamos? Eso aún no. Hubo un tiempo cuando usted no existía. Nunca habrá un tiempo cuando usted no dejará de ser. Por eso necesita considerar hoy conmigo su destino eterno. El momento más asombroso que usted pasará será los primeros 5 minutos después de la muerte. Jesús es el experto maestro y él contó una historia que se la leeré de la palabra de Dios. Trata con los 3 más grandes problemas que todos enfrentamos. Estos 3 problemas son la vida, la muerte y la eternidad. Todo lo demás es un derivado de estos, la vida, la muerte y la eternidad. Dirijo su atención a Lucas capítulo 16, versículo 19, empezando allí. Jesús dijo, había un hombre rico que se vestía de púrpura y de lino fino, y hacía cada día banquete con esplendidez. Había también un mendigo llamado Lázaro, que estaba echado a la puerta de aquel, lleno de llagas, y ansiaba saciarse de las migajas que caían de la mesa del rico. Y aún los perros venían y le lamían las llagas. Aconteció que murió el mendigo, y fue llevado por los ángeles al seno de Abraham. Y murió también el rico, y fue sepultado. Y en el Hades alzó sus ojos, estando en tormentos, y vio de lejos a Abraham y a Lázaro en su seno. Entonces él, dando voces, dijo, «Padre Abraham, ten misericordia de mí, y envía a Lázaro para que moje la punta de su dedo en agua, y refresque mi lengua, porque estoy atormentado en esta llama». Pero Abraham le dijo, «Hijo, acuérdate que recibiste tus bienes en tu vida, y Lázaro también males, pero ahora este es consolado aquí, y tú atormentado. Además de todo esto, una gran cima está puesta entre nosotros y vosotros, de manera que los que quisieran pasar de aquí a vosotros no pueden, ni de allá pasar acá». Entonces le dijo, «Te ruego, pues, que le envíes a la casa de mi padre, porque tengo 5 hermanos, para que les testifique, a fin de que no vengan ellos también a este lugar de tormento». Y Abraham le dijo, «A Moisés y a los profetas tienen, óiganlos». Él entonces dijo, «No, padre Abraham, pero si alguno fuere a ellos de entre los muertos, se arrepentirán». Mas Abraham le dijo, «Si no oyen a Moisés y a los profetas, tampoco se persuadirán aunque alguno se levantare de los muertos». Algunos dicen que esta historia es una parábola. Dudo que sea una parábola. Jesús no la llamó una parábola. Lucas no la llama una parábola. Si es una parábola, es la única parábola donde Jesús menciona a alguien por nombre. Él menciona el nombre de un hombre,
Lázaro, y trata con él como si fuese un individuo real. Mas si es una parábola o no, la verdad que allí, en forma histórica, está, es evidente. Es una verdad que salió de los labios del gran maestro, el mejor maestro que jamás haya vivido. Su nombre, Jesús. Y cuando vemos esta historia, es una historia de contrastes. Él está contrastando a dos hombres. Él está contrastando sus vidas, contrastando sus muertes y sus destinos. Veamos primero el contraste de la vida. Empezando en el versículo 9, usted va a descubrir que estos hombres eran muy diferentes. Uno era rico, el otro era pobre. Uno tenía materialmente más de lo que se puede desear. El otro

ni siquiera tenía lo suficiente para subsistir. ¿Ha notado que la vida parece estar tan llena de faltas de equidad? Existen faltas de equidad congénitas. Parece que nacemos con faltas de equidad. ¿Por qué será que algunos nacen con cuerpos fuertes y otros nacen con cuerpos frágiles? ¿Por qué será que algunos nacen sumamente apuestos y otros nacen de otra forma? ¿Por qué será que algunos tienen grandes intelectos? Ellos nacen, parece, con más materia gris que otros. La constitución de mi país dice que creemos en estas verdades evidentes, que todos los hombres son creados iguales, es decir, iguales ante la ley. Pero no son iguales en sus dones y habilidades. Algunos nacen dotados, y quizás este hombre rico nació con una gran mente que le permitió ganar su dinero. Quizás el mendigo no nació de esta manera. Pero no solo existen en la vida las faltas de equidad congénitas, sino también las faltas de equidad materiales. Existen los que tienen y los que no tienen. Y muchos de nosotros tenemos cosas, no por nuestra ingeniosidad, ni inteligencia, ni sabiduría. No nacimos en afluencia, pero por lo menos nacimos en un país libre, en una nación de oportunidad. Y eso, de alguna forma, parece ser una falta de equidad. Así que aquí estaba este hombre rico que lo tenía todo y mucho. Todos los días para él eran un banquete. Él comía exquisitos platillos gastronómicos. Pero había otro hombre fuera de su puerta que estaba cubierto de llagas y habían moscas indudablemente sobre esas llagas y los perros lamían las llagas. No hay nada malo con las riquezas, y la pobreza tampoco es una bendición. No crea que es una bendición y las riquezas una maldición. Si puede poseer riqueza, está bien. Si la pobreza fuese una bendición, entonces nuestro trabajo es despojarnos de todo lo que poseemos y tratar de hacernos pobres, como todos los demás. Nuestro Señor enseña que debemos tener misericordia para con los pobres y ayudarles a salir de su pobreza, no a meterlos en ella. José de Arimatea era un hombre rico. Abraham era un hombre rico. El rey David fue rico. Mas la Biblia dice, si se aumentan las riquezas, no pongáis el corazón en ellas. Pero vemos un contraste en la vida. Existen faltas de equidad en la vida, el hombre rico y el hombre pobre. Y Jesús continúa, y no solo habla acerca del contraste en la vida, sino también habla del contraste en la muerte. Por favor, mire el versículo 22. La Biblia dice, aconteció que murió el mendigo y fue llevado por los ángeles al seno de Abraham, y murió también el rico, y fue sepultado. Notó, tanto el rico como el pobre murieron. Y puedo decirle a usted que va a morir. No importa cómo trate de escaparse de la muerte, va a morir. La única cosa que le impedirá morir será la segunda venida de Jesucristo. Y cuando venga, quizás usted muera al ascender al cielo, muera a la vieja naturaleza y resucite a la nueva naturaleza, pero todos vamos a morir. Peter Marshall contó una historia hace muchos años y no he podido olvidarla. Es una leyenda acerca de un comerciante rico en Bagdad que tenía un sirviente. Y el sirviente vino a él y le dijo un día, «Amo, necesito ayuda». El comerciante le contestó a su criado, «¿Y qué clase de ayuda necesitas?». «Señor, estaba en el mercado hoy y una figura siniestra me empujó. Y me volví y lo miré en la cara. Y era la muerte». La muerte me miró fijamente a la cara. Amo, por favor. La muerte me miró fijamente a la cara. Amo, por favor, me da un caballo. Necesito huir a Samaria porque vi la cara de la muerte hoy y necesito huir de la muerte. El comerciante rico de Bagdad le dijo, está bien, toma mi mejor caballo y vete. Entonces el comerciante mismo bajó al mercado y vio una figura encapotada. Y le tocó al hombro. La figura se dio vuelta y el comerciante le dijo, «Tú eres la muerte». Y la muerte contestó, «Sí, yo soy la muerte». El comerciante dijo, «Muerte, quiero hacerte una pregunta.
¿Por qué asustaste a mi sirviente hoy? ¿Por qué le hiciste eso a mi criado? Y la muerte le respondió, lo siento, no quise asustarlo. Es que me sorprendió verlo aquí, porque tengo una cita con él mañana en Samaria. Realmente nunca huiremos ni escaparemos de la muerte. Tarde o temprano todos moriremos. Bien, el mendigo murió. Y estoy seguro que cuando murió lo recogieron y se lo llevaron. Y el hombre rico murió. Indudablemente cuando él murió hubo una diferencia. Él sintió un pequeño dolor en alguna parte de su cuerpo. Fue al doctor y le dijo, doctor, necesito que me examine bien. El doctor hizo todas las pruebas y le notificó, quizás tengamos un problema. El hombre rico le aseguró, mire, el dinero no es ningún problema, traiga a otros para consultarles. Y ellos consultan y luego hacen todo lo necesario para prolongarle la vida, pero él se enferma más y más cada día. Tienen los mejores doctores, las mejores medicinas, el mejor tratamiento, lo tienen todo. Y mientras él está convaleciendo esperanzadamente, llegan flores y tarjetas, pero al final, él se muere. Cuando murió el mendigo, la Biblia ni siquiera menciona que fue sepultado. Pero en cambio dice que el hombre rico fue sepultado. ¿Sabe lo que hacían con los mendigos y las personas pobres en esa época? Es horrible. Pero los recogían y los tiraban sobre el montón de basura para quemarlos y ser consumidos. Muchas veces ni siquiera tenían un entierro. Nadie quería sepultarlos. Y a veces los perros se los comían. Pero el hombre rico fue sepultado. Y si hubiera sido hoy en día, lo hubieran puesto en un ataúd forrado de seda. Hubiera habido un gran número de costosos vehículos frente a la sinagoga o la iglesia o donde quiera que fuese. Hubiese habido una profusión de flores. El aire se hubiera llenado de perfumes e indudablemente uno de los mejores oradores estaría allí para elogiar al hombre. Y una por una las personas habrían expresado con lágrimas en los ojos, él era un buen hombre. Él era un buen hombre. Nuestra comunidad lo extrañará. No entienden que la Biblia dice, ninguno hay bueno. Y todas sus palabras no cambiarían su destino, ni todas las galas cambiarían su destino, porque su alma estaba en el infierno antes que la funeraria supiera que estaba muerto. Así que había un contraste en la vida y en la muerte. Pero quiero llegar a la parte más importante. Había un contraste en la eternidad. Mire por favor de nuevo el versículo 22 de este capítulo, dice, y murió también el rico y fue sepultado, y en el Hades alzó sus ojos estando en los tormentos, y vio de lejos a Abraham y a Lázaro en su seno. Allí lo tiene, un contraste en la eternidad. Ahora bien, Jesús hace aquí lo que nadie puede hacer. Lo que Jesús hace es abrir la cortina y permitirnos ver el otro lado. Amigos, lo único que sabemos acerca de la vida después de la muerte es lo que la Biblia revela y lo que Jesús dice. Algo que sabemos es que la muerte no es extinción. La muerte no es aniquilación. Hay vida después de la muerte. ¿Cómo lo sabe usted, Pastor Adrián? Bueno, lo sé porque Jesús lo enseña. Su alma estará en alguna parte en existencia cuando el sol, la luna y las estrellas se hayan carbonizado. Su alma estará en alguna parte existiendo. Me gustaría tomar mucho tiempo para hablar del cielo, pero me temo que hablamos demasiado del cielo y muy poco del infierno. Por ello voy simplemente a tomar un corto tiempo para hablar del mendigo en el seno de Abraham. ¿Qué es el cielo? Lo explicaré con unas frases. El cielo es todo lo que el corazón amoroso y benéfico de Dios desearía para usted. Es todo lo que la mente omnisciente de Dios podría diseñar para usted. Es todo lo que la mano omnipotente de Dios podría preparar para usted. El cielo será perfecto. Les contaré que cuando yo era niño solía pensar, bueno, usted sabe, quizá no quiero ir al cielo, por lo menos no por ahora, así pensaba yo. Porque me preocupaba si tendría
natación en el cielo. Pensaba, ¿podrá uno pescar en el cielo? ¿Podrá uno jugar básquetbol, fútbol, béisbol, hockey, en fin? ¿Se podrá hacer esas cosas en el cielo? Se ha puesto a pensar en esas cosas. Cuando usted es un niño, sobre todo, y piensa en el cielo, es el segundo mejor lugar. Pero no es un poco mejor quedarse allí. Nosotros siempre queremos quedarnos aquí. Mas quiero mencionar un poco las agonías del infierno al hablar de los 5 minutos después de la muerte. Y mi tarea, francamente, al hablar del infierno no es nada fácil. El infierno es el tema del hazmerreír y de la ridiculización. Hoy casi la única ocasión en que usted ve algo acerca del infierno es en las caricaturas. El predicador que habla acerca del infierno se lo ve como ignorante o cruel, o ambas cosas. Y usted dirá, bueno, pastor Adrián, no va a predicar acerca del infierno, ¿verdad? Pensé que usted era educado. ¿No ha ido usted a la universidad? Sí, yo he asistido a la universidad, pero creo en el infierno. Permítame decirle por qué creo en el infierno, pero antes de decirle por qué creo en el infierno, le diré que el diablo está detrás de la enseñanza que dice que no existe el infierno. Porque el diablo sabe que si los hombres no entienden la enseñanza del infierno, no se prepararán para ir al cielo. No entregarán su corazón a Jesucristo. Y francamente, me tiene sin cuidado si todos los estudiosos y todos los predicadores y todos los científicos y todos los artistas y los estadistas y políticos y teólogos liberales dijeran que no hay infierno. No cambiaría una tilde ni una onza de lo que dice la palabra de Dios. Aquí está un hombre, demasiado tarde, diciendo, envía a alguien a hablar a mis hermanos de esto. La miseria espiritual del infierno. Pero debo terminar este mensaje. Pero quiero decirles, mis amigos, escúchenme, existe un infierno. 5 minutos después de la muerte, usted estará en el infierno y nunca saldrá de este. Para ir al infierno usted va a tener que esforzarse para llegar allí. Si va al infierno, usted tendrá que trabajar para ir al infierno. Le será más difícil ir al infierno que ir al cielo. Y se preguntará, ¿por qué dice eso? Usted tendrá que subir y pasar por encima de algunas montañas para ir al infierno. Tendrá que subir y pasar por encima de la palabra de Dios que le estoy predicando. Tendrá que subir y pasar por encima de su propia conciencia que le dice ahora mismo, quizás debo entregar mi corazón a Jesucristo y salvarme. Usted tendrá que subir y pasar por encima de la convicción del Espíritu Santo porque mi esposa y yo hemos orado de la mano y le hemos pedido a Dios para que le hable a usted. Y sé que el Espíritu Santo de Dios está trabajando ahora. Si usted va al infierno, tendrá que subir y pasar por encima de la cruz ensangrentada de Jesucristo. Tendrá que subir y pasar por encima del monte del Calvario para ir al infierno. Usted tendrá que subir y pasar por encima de su propia sensatez para ir al infierno. Mi amigo, pero una vez que usted llegue allí, usted de allí no saldrá. ¿Dónde? Oh, ¿dónde estará mi espíritu 5 minutos después de que muera? Este puede ser el último mensaje del Evangelio que usted escuchará. Y quiero decirlo claramente, usted no tiene que ir al infierno, usted puede salvarse. Dios le ama. Jesús murió en su lugar. Jesús le invita. Si en arrepentimiento y fe le entrega su corazón, el Señor Jesucristo le salvará y le mantendrá a salvo por toda la eternidad. Así que, mi amigo, no juegue con su destino. La Biblia dice, cree en el Señor Jesucristo y será salvo. Le invito a que haga esta sencilla oración conmigo. Amado Dios, sé que tú me amas. Sé que quieres salvarme. Jesús, tú moriste para salvarme y prometiste salvarme si confiaba solo en ti. Así que hoy confío en ti. Te pido perdón. Soy pecador. Perdóname. En este momento, con todo mi ser, abro mi corazón y te recibo como mi Señor
y mi Salvador. Gracias por salvarme, Señor Jesucristo.

0: Son las 5 de la mañana, 23 minutos.
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0: Son las 5 de la mañana, 33 minutos.
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0: Son las 5 de la mañana, 37 minutos.
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0: las 5 de la mañana, 44 minutos.
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0: Son las 5 de la mañana, 51 minutos.
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0: Son las 5 de la mañana, 55 minutos.
1: Año 1990.
2: Cuéntame, Terminator, ¿cómo es el futuro?
3: Horrible, porque se normalizó la estupidez y ahora la gente se ofende por cualquier cosa. Hay personas que se creen perros, otros gatos, incluso hacen competencias de personas caballo. Otros hacen ceremonias con colores para revelar el sexo de un bebé. Otros pierden su dignidad haciendo el ridículo para tener visitas en sus videos. Y otros usan la inteligencia artificial para hacer tiburones con zapatillas.
2: ¿Y al menos hay buena música?
3: No, la música es lo peor. Aplauden cualquier porquería que canta con autotune. La canción que ganó el Billboard dice: Gata, tú está only, mándame tu ubi, mueve los cachetes al ritmo del TikTok. Brr.
2: ¿Esa mierda ganó un Billboard?
3: Sí, es que se hizo moda ser delincuente y hablar como Kuma.
2: Oh.
3: Es que ya no se puede retar a los cabros chicos porque se trauman. Ahora todos quieren ser influencers, todos hacen podcast, todos hacen contenido no por, todos son gurús motivacionales, todos son artistas urbanos y nadie quiere trabajar.
2: ¿Y para qué vamos a salvar a la humanidad entonces?
3: En todo caso.
2: ¿Y qué hacemos?
3: Tendríamos que eliminar al niño.
4: ¿A qué niño hay que eliminar?
2: Nah, chao con la humanidad.

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8: Hola, queridas y queridos amigos de Mundo Vivo, música para vivir mejor aquí en Radio ADN. Bienvenida sea usted a un nuevo programa, el programa donde viajamos por el mundo. Hoy vamos a hacer un mini especial en la primera parte de música africana de las distintas zonas de África. Y luego en la segunda parte vamos a andar por Polonia, por Brasil, por Bélgica, por muchos lugares y por supuesto, como siempre, también de aquí, de nuestro país, Chile. Vamos entonces a partir la música, pero no sin antes agradecer a nuestros auspiciadores, Portal Tickets, que dice: si te gusta ir a eventos en vivo, inscríbete en portaltickets.cl, la tiquetera de Portal Disc, donde podrás encontrar cientos de eventos en todo Chile y obtener tus tickets antes que se agoten. 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Ya pues, como les comentaba en esta primera parte, vamos a hacer un especial. Toda la primera parte va a ser música africana y vamos a partir con la banda de Congo, la banda congolesa Les Tambours de Brazza. Nos presentan el homónimo Brazza.
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Excelente, eso era Les Tambours de Brazza desde Congo. Y a continuación vamos con la banda African Protocol, una banda de músicos de Burkina Faso que están radicados en Bélgica. Y de ellos vamos a escuchar a continuación Doromine Kellen.

0: So, African Protocol, banda de Burkina Faso, radicada en Bélgica, al igual que la banda que vamos a escuchar a continuación, en el sentido que está radicada en Canadá, Ahmed Moneka, un tremendo músico del norte de África, de Irak. Esto que vamos a escuchar ahora se llama Aman, Ahmed Moneka, para ustedes, en Mundo Vivo.
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Excelente, Ahmed Mónica, tremendo amigo de Mundo Vivo, además estuvo en nuestro festival hace un par de años, músico iraquí radicado en Canadá. Y ahora vamos a escuchar a uno de los grandes, grandes músicos africanos de todos los tiempos. Él es Youssou N'Dour, de Senegal, y nos presenta su tema, Oh Boy.

Excelente, el gran Youssou N'Dour de Senegal. Y a continuación vamos a escuchar a este proyecto que se llama Kilo Keita Ilad, que es una diva de Etiopía, Arat Kilo, junto a Mamani Keita y Mike Ladd, que es un rapero y músico de Estados Unidos. Ellos se juntaron en Francia, donde están radicados, y ahí hicieron este disco. Del disco Kilo Keita Ladd vamos a escuchar su tema Du Kula.

0: Keita y Lach, terminando esta primera parte del programa. Estamos llegando a la mitad de nuestro mundo vivo de hoy. Escuchamos solo bandas de África. Vamos a hacer nuevamente este experimento de ir haciendo mini especiales por región. Estaba muy entretenido, por lo menos yo lo pasé muy bien haciéndolo. Ojalá que usted lo haya pasado bien escuchando. Pero no se vaya, a la vuelta de una breve pausa aquí en Radio DN, escuchamos el resto del viaje que tenemos preparado para ustedes aquí en Mundo Vivo, en Radio ADN, música para vivir mejor. Vamos y volvemos.
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0: Hola, buenas noches. Bueno, acá Nico Labra, Rodillo, guionista, director y productor de Juan Mandinga, una película doble, un largometraje o una secuela de largometrajes que realizamos en la década del 2000. Y ahora ya hemos cumplido 20 años de aniversario del rodaje y de la primera exhibición que hicimos. Estuvimos en festivales como Festival Cine B, Sanfic, Festival de Valdivia y de Viña del Mar. Y bueno, ahora quisimos hacer una versión de homenaje a la gente que falleció del equipo técnico y del elenco, como la gran actriz Miriam Palacios, que esta fue la última película en la que ella participó. Así que bueno, los invitamos a todos a poder verlas en youtube.com/porquefilms. Muchas gracias, un abrazo.
1: Eso, Nico, muchas gracias por tus palabras. Ya sabe usted, invitada, invitado a ver esta película. Esta es una serie de dos películas que están disponibles desde hoy en YouTube. Usted las puede ver en YouTube poniendo youtube.com/porquefilms. Y ahí va a encontrar estas dos películas que están muy interesantes. Ya pues, sigamos con la música, lo que nos convoca al programa. Vamos ahora con la banda polaca Wowakin. Vamos a escuchar entonces de ellos Le Clocher pour Rocher. Wowakin desde Polonia, para ustedes aquí, Mundo Vivo.

Excelente Septelar acá en Mundo Vivo. Música para vivir mejor, Radio ADN. Y a continuación les quiero presentar una banda y su nuevo disco. Primera vez que los presentamos en este programa. Es la banda Todos los Ríos, que nos presenta su nuevo tema, Notas de Futuro, para ustedes aquí en Mundo Vivo.

Excelente será Todos los Ríos y su tema Notas de Futuro, que fue lanzado en marzo de este año como single. Muchos cariños y los mejores deseos para la trayectoria de esta banda. Vamos a continuación a escuchar a la música brasilera Xenia, que nos entrega su tema ¿Para qué me llamás? Xenia desde Brasil, aquí en Mundo Vivo.

Y a continuación, para cerrar el programa de hoy, vamos a escuchar este temazo tremendo de Pascual y la Vaca y la Big Band SDC, la Big Band en situación de calle de Valparaíso, orquesta dirigida por José Moraga y su contrabajista Rodrigo Quirós, quienes invitaron a Pascuala a hacer este proyecto. Este tema en particular se refiere a algo que nos tiene muy tomado mucha gente, que es Palestina, el crimen que se ha venido haciendo, la matanza que se ha venido haciendo ahí por parte del sionismo israelita. Muy triste todos los días recibir estas imágenes y esta información del aplastamiento, de la ocupación, del apartheid, del genocidio que está ocurriendo ahí. Así que nuestra solidaridad con Palestina desde Mundo Vivo, y de eso trata este tema hermoso, potente, de Pascual y la Vaca y la SDC Big Band de Valparaíso. Esto es Todo lo que borra una bomba. Los

0: Eso, y con este tema tremendo, feroz, reafirmamos una vez más nuestra solidaridad con el pueblo palestino desde este programa, aquí quien les habla, de modo personal también. Eso pues, con esto estamos llegando al final del programa de hoy, Mundo Vivo, música para vivir mejor aquí en Radio ADN, presentado por portaltickets.cl, la tiquetera de Portal Disc. 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Como siempre, el agradecimiento al gran Fernando Bésolo por el montaje de este programa y a todo el equipo de Mundo Vivo que nos permite estar aquí cada semana compartiendo algo de las mejores músicas del mundo en Radio ADN. Y ya sabe usted, estos programas están todos en formato podcast para ser revisitados por usted las veces que quiera. Estamos tanto en la plataforma portaldisc.com como en todas las plataformas de podcast de ADN.cl, tanto en YouTube como Spotify y también en mundovivo.cl. Muchas gracias por su audición y quédese aquí en compañía de ADN. Chao, chao.
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7: De Ñuñoa, una víctima de 82 años fue brutalmente golpeada. En tanto, en Vitacura, Carabineros detuvo a dos menores de edad que intentaban robar una concesionaria vehicular. Múltiples reacciones generó la muerte del actor Julio Jung en el mundo cultural y político. El velatorio se realizará en el Teatro Oriente, mientras destacan su legado en cine, teatro y televisión. La acusación constitucional contra el exministro Nicolás Grau divide a las fuerzas de gobierno, la UDI, republicanos y libertarios. Ya confirmaron su respaldo En Renovación Nacional optan por la cautela a la espera del documento definitivo. La Contraloría pidió al Servicio de Impuestos Internos aclarar el cobro de IVA a plataformas de apuestas ilegales. La medida generó críticas por una eventual validación del rubro. Sectores de la oposición marcharon por la Alameda contra la revisión de indultos caso a caso. Advierten que la medida podría beneficiar a condenados por delitos graves como violadores de derechos humanos y abusadores de menores de edad. La marcha terminó sin incidentes. Repunte la discusión por el decreto bancario en medio de presiones para acelerar su tramitación. Desde la oposición insisten en un sumario a la agenda de seguridad pese a dudas del oficialismo. El presidente José Antonio Kast inició una gira en el norte con actividad en Arica, anunció el desalojo total del Cerro Chuño y llamó a los vecinos a apoyar el proceso. Imputado por homicidio de menor en Arica, queda en prisión preventiva. La investigación apunta a su víctima con el tren del coro. Perdón. Perú define hoy su elección presidencial entre Keiko Fujimori y Roberto Sánchez. Y en medio de balotaje, Sánchez se enfrenta a un proceso judicial por presunto financiamiento irregular, aunque sigue en carrera. Ataque armado en el centro de Israel deja a una persona muerta y varios heridos en medio del operativo policial. El agresor fue abatido por los agentes de seguridad. La selección chilena cayó ante Portugal por 2-1 en el primero de los amistosos de la fecha FIFA. La Roja ahora se desplaza a París a la espera de la ratificación de su duelo ante República Democrática del Congo del próximo martes. Y cierra la fase de grupos de la Copa de la Liga. El último cupo a semifinales lo definen en el grupo D, donde con transmisión de ADN, Universidad de Chile recibe al Audax y Deportes La Serena hace lo propio frente a Unión La Calera.
1: 8:03
8: 8:03
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7: ¿Cómo están? 8:03, lo escuchábamos recién de este domingo 7 de junio. Un placer acompañarles en esta jornada, en el primer domingo del sexto mes del año. Primer fin de semana de junio. Hay algunas que le ponen como nota roja a junio porque suele ser uno de los meses más fríos. Es el mes donde llega el invierno también, pero tiene su belleza, el otoño e invierno, ¿no? Sí, es exacto, tiene su lado bueno. Marcos Torres, los mandos técnicos ahí también. ¿Usted es invernista o veranista? Invernista. Francisco Bueno, en la producción, ¿usted? Veranista. Ah, y Fernando Betzolo, ¿será invernista o veranista? Fernando Betzolo está en la sala de grabaciones. ¿Podríamos preguntar? Yo soy invernista, la verdad. Me gusta más la temporada fría, además que uno se abriga y se le pasa el frío. ¿Y en verano qué hacemos? Claro. No, pues. Bueno, puede ser piscina, pero no tenemos disponibilidad de piscina todos los días, ¿no? Ese es el tema. Pero es rico, el invierno tiene su encanto, ¿eh? El otoñito ahí con las hojas caídas en el parque, ese es bonito, ¿eh? Y el invierno con esos días helados, mirando desde la ventana, esa lluvia invernal. En el sur la lluvia es intensa, es bonito, esos días que a veces llueve 2 semanas seguidas, lluvia de verdad, pues. Y allá no se suspenden las clases, no se echa a perder el transporte público, no hay ninguna de esas cosas que acá en Santiago llueve 15 minutos y se suspende todo. ¿Se da cuenta usted? Sí, tiene sus ventajas la temporada de invierno. Hay excusa para llegar temprano a la casa, las sopaipillas, claro. ¿Sopaipillas pasadas o sopaipillas son comunes y corrientes? Pero a seca, le gustan pasar por... son ricas. Es que hay gente que se las come así como con aderezo, con mostaza, mayonesa. Hay otra sopaipilla sola o un sándwich de sopaipilla de queso con palta, por ejemplo. ¿A sopaipleto? ¿Sopaipleto? No he comido nunca sopaipleto. Así, ¿eh? Oye, tenemos... Hoy hace frío, ¿eh? Bueno, 3 grados 4 décimas. No tan helado, pero algo de frío. Hay 3,4 a esta hora. Esperamos una máxima de 21 de acuerdo a la Dirección Meteorológica de Chile. Para mañana lunes, Santiago espera extremas de 5 y 21 con cielo despejado variando a nubosidad parcial. En Valparaíso y Viña del Mar estamos en la 94.1, 8 grados hasta ahora, 17 la máxima con cielo despejado en este domingo. Para mañana, el litoral de la región de Valparaíso espera cielo nublado con extremos de 9 y 15 grados. Mientras que en el Gran Concepción hay 7 grados hasta ahora, espera una máxima de 15 con nubosidad parcial durante esta jornada. Mañana lunes, el Concepción Metropolitano tendrá extremas de 7 y 14 grados con cielo nublado. Comenzamos la entrega informativa a través de las señales de ADN, invitándoles para que compartan ustedes. ¿Ustedes son invernistas o veranistas que están en sintonía? ¿Qué prefieren, el invierno? ¿Ah? ¿Abrigadito, calentito, abrazadito? ¿O el verano escapando de ese abrasivo Sol Estival. Más 569-8521-2360.
8: 8-6 minutos.
9: 8-6 minutos.
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7: Bueno, hay tantas noticias que contar en el ámbito policial, particularmente. Este ataque, bueno, vamos a estar hablando de información de internacional también, pero la información que llega de la zona oriente de Santiago, donde una persona mayor, un adulto mayor de 82 años, fue golpeado, fue maniatado. Esto en el marco de un violento turbazo a su domicilio. Un grupo indeterminado de personas hizo ingreso y no bastó con robar todo lo que encontraron a su paso, también lo golpearon y maniataron brutalmente. Siempre en la zona oriente de Ñuñoa hacia Vitacura, donde Carabineros logró la detención de dos menores de edad que intentaban robar en una empresa concesionaria vehicular, una empresa que se encarga precisamente de venta de automóviles, un tema que también ha generado bastante controversia, sobre todo teniendo en cuenta la participación de menores de edad en este tipo de delitos, donde también se abre el debate en torno a la inimputabilidad de algunos menores de edad. Los toman detenidos, son menores de edad, quedan, digamos, fichados con algún nivel de antecedente, pero luego quedan rápidamente en libertad por su condición de inimputables, y ha generado un debate en torno a la edad de responder ante la justicia. Hay algunos países que sí han ido más lejos, algunos, en Argentina, por ejemplo, desde los 14 años, y entiendo que desde los 12 recientemente. De hecho, voy a buscar ese antecedente porque es importante tenerlo en consideración en relación a la edad de inimputabilidad en Chile. Y vamos a conocer los detalles y de lo acontecido durante las últimas horas en la agenda policial. Ya estamos en contacto hasta ahora con Vicente Quiñones. ¿Cómo estás, Vicente? Buen día.
10: ¿Qué tal, Raúl? Muy buen día. Intensa jornada de robos, principalmente en el sector oriente de la región metropolitana. Comenzamos en la comuna de Ñuñoa, donde tuvo lugar un violento delito, modalidad turbazo, que afectó a un adulto mayor y dos de sus nietos. El hecho tuvo lugar en calle El Salitre, con Bremen, en la comuna antes mencionada, hasta donde llegaron al menos cinco sujetos, quienes a rostro descubierto, por cierto, ingresaron hasta el domicilio, forjan la reja sin hacer mayor sonido, y cuando están en la puerta de esta casa, el adulto mayor de tan solo 82 años decide abrirles creyendo que era uno de sus nietos al que esperaba. Es en dicho momento en que estos sujetos entran con mucha violencia, golpean al anciano, quien cae al piso, y comienzan a sustraer especies desde el interior como joyas y artículos electrónicos. El nieto, menor de edad por cierto, logra arrancar del primer piso de la casa y esconderse en su habitación, desde donde da alerta a Carabineros de este hecho, quienes llegan finalmente posterior a que los cinco sujetos hayan huido del lugar. La comisaria Kelly Contreras, de la Brigada de Investigadora de Robos Oriente de la PDI, entregó detalles sobre la dinámica de los hechos.
11: A través de la modalidad turbazo ingresaron a un domicilio alrededor de cinco personas, adolescentes, alrededor de 16 a 20 años, muy violentos. En el domicilio habían tres víctimas, una de las cuales tenía 82 años, lo botaron al suelo, sustrajeron diversas especies personales de la familia, equipos tecnológicos, joyas. Ellos ingresan forzando el portón y el abuelo, pensando que era uno de sus nietos, le abre la puerta. La otra víctima, que era el nieto, logró subir las escaleras y pudo solicitar ayuda.
10: Mientras este hecho, las tres víctimas fueron trasladadas, resultaron solo con lesiones leves, pero según comentaban, con una gran conmoción. Los cinco asaltantes, en tanto, lograron darse a la fuga y se sigue trabajando con las cámaras de seguridad del sector para lograr dar tanto con su identidad como con su paradero. Pasando a otro hecho, nos movemos ahora a la comuna de Vitacura, donde Carabineros logró la detención de dos sujetos que minutos antes habían intentado efectuar un robo al interior de una concesionaria vehicular. El hecho en específico ocurrió en plena avenida Las Condes, hasta donde llegaron ambos asaltantes, quienes sin previo aviso ingresaron hasta el recinto con el fin de sustraer un vehículo. Como no lo consiguieron, provocaron diversos daños al lugar y se fueron con diversos objetos tecnológicos, además de llaves de vehículos. Esa raíz es justamente del llamado de alerta que se inicia un amplio operativo en el sector oriente, logrando finalmente dar con los asaltantes, quienes se mantenían escondidos en sectores aledaños a la tienda. Se trata de dos menores de edad, uno de 15 y otro de 17 años, ambos con antecedentes policiales y uno de estos con una orden vigente de arresto. El teniente Benjamín Pérez, subcomisario de la 37ª Comisaría de Vitacura, entregó más detalles respecto a este hecho.
12: Carabineros de la 37 Comisaría de Vitacura procedió a la detención de dos adolescentes chilenos de 15 y 17 años de edad, quienes momentos antes habían ingresado hasta una concesionaria de vehículos de la comuna con la finalidad de sustraer un automóvil, además de diversas especies desde el interior del recinto. Gracias a la rápida respuesta policial y al trabajo coordinado con las distintas unidades de la Prefectura de Santiago Andes, se efectuaron diversas diligencias investigativas que permitieron ubicar y detener a ambos individuos.
10: Al cierre, Raúl, y esto en un hecho que definitivamente pudo terminar de la peor manera, en la misma comuna de hecho, Carabineros logró la detención de un sujeto que a bordo de su auto, un modelo Lamborghini, circulaba por las calles de Vitacura, escucha bien, a nada más y nada menos que 170 kilómetros por hora. Personal policial detecta esta situación mediante un control preventivo que se realizaba a esa hora y logra finalmente la detención del conductor por conducción temeraria, justamente, no solo por la velocidad a la que transitaba, sino porque lo hacía en plena vía pública, a plena luz del día, colocando, por cierto, en riesgo a cientos de transeúntes que circulan por aquella zona de la capital. Raúl.
7: Muy bien, Vicente, muchas gracias. Retomamos más adelante. Que tengas buen día.
10: Buen día.
1: 8:11 minutos.
8: 8:11 minutos.
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7: Presten mucha atención porque sigue la búsqueda de los responsables por el cuerpo que fue hallado, desmembrado y quemado en Curacaví. En Cerro Navia, en tanto, un hombre fue acribillado a balazos a plena luz del día en la vía pública tras un ajuste de cuentas, según da cuenta el reporte policial. Magdalena Yáñez nos cuenta.
9: No han cesado las indagatorias luego de un brutal hallazgo que mantiene conmocionada la comuna de Curacaví. Según antecedentes policiales, agricultores que se encontraban trabajando en el lugar se dieron cuenta de que algo se quemaba en la calle La Aurora, a aproximadamente unos 500 metros de la ruta 68, percatándose de que se trataba de un cuerpo que se encontraba desmembrado y en pleno proceso de combustión. El alcalde de la localidad, Cristian Hernández, manifestó su temor por el avance del crimen organizado en su comuna, algo para lo que dice, no están preparados ni cuentan con las herramientas para enfrentarlo.
13: Hemos vivido 3 incidentes que se relacionan con delitos que se inician en el anillo urbano de la región metropolitana y que terminan con cuerpos que han lanzado en nuestra comuna Curacaví. Es doloroso que crímenes originados fuera de nuestro territorio nos convocan o nos involucran como escenario. Es muy complejo. Recuerda que las municipalidades trabajamos únicamente con la buena disposición de los inspectores municipales. No tenemos herramientas especiales. Es que eso es lo que nos duele.
9: En otras informaciones sigue la búsqueda del sujeto que durante la tarde-noche del viernes ingresó disparando a una misa que estaba en pleno desarrollo e hirió a una persona en la ciudad de Rancagua. La víctima corresponde a un ciudadano de nacionalidad colombiana, quien estaba en el lugar participando de esta misa en memoria de su madre fallecida, quien fue asesinada hace un mes en la misma localidad, cuando de pronto 2 individuos encapuchados ingresaron al templo ubicado en la calle Marta Brunet y efectuaron múltiples disparos en su contra. El párroco de la iglesia, Cristian Giadach, quien lideraba la misa en dicho momento, entregó detalles de cómo se vivieron los hechos.
14: Nosotros al escuchar los disparos, muchos nos fuimos al suelo, pedimos de que la gente se fuera al suelo justamente, y gracias a Dios estábamos en la parte trasera del templo, al lado izquierdo. Y bueno, la gente gritando, llorando mucho en el suelo. Pocas veces se han visto hechos de violencia dentro de una iglesia, ese es el problema, que sea dentro de una iglesia.
9: Por último, incesable fue el trabajo de los equipos policiales luego de un homicidio ocurrido en la comuna de Cerro Navia. Según la información proporcionada, Carabineros se apersonó en la calle Milán con Roma luego de que los vecinos alertaran una fuerte discusión entre 3 sujetos y una serie de disparos. Fue al llegar al lugar que el personal policial se encontró con un hombre fallecido, chileno, de aproximadamente 34 años, sin antecedentes policiales, con una serie de disparos. El fiscal Eco, Nicolás Núñez, se refirió respecto a la dinámica de los hechos.
15: Sí, Carabineros recibió un llamado a la central de comunicaciones porque se habrían efectuado diversos disparos en el lugar y había una persona fallecida. La víctima es un sujeto de sexo masculino de nacionalidad chilena que se encontraba saliendo de su domicilio y fue interceptado a pie por un sujeto que le habría propinado diversos disparos con un arma de fuego.
9: De momento siguen las pericias para determinar la dinámica de todo lo ocurrido con levantamiento de cámaras de seguridad del sector, todo basado en una línea investigativa que dice relación con un ajuste de cuentas. Magdalena Yáñez, ADN.
1: 8:15 minutos.
8: 8:15 minutos.
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7: En prisión preventiva quedó el presunto autor del homicidio, menor de 14 años, cuyo cuerpo fue encontrado calcinado en el sector de Las Yosias, en Arica. El acusado estaría vinculado al tren del Coro, Naya de Toyarzún, desde la Puerta Norte, nos reporta.
16: En prisión preventiva quedó el presunto autor del homicidio de un menor de 14 años, cuyo cuerpo fue encontrado calcinado en febrero pasado en el sector de Las Yoyas, en Arica, luego que la Brigada de Homicidios de la PDI, la Fiscalía junto a la Policía Marítima de la Armada lo capturaran en Caleta Camarones. Las indagatorias permitieron establecer la identidad y ubicación del ahora imputado por homicidio calificado de nacionalidad venezolana, quien tendría vinculación con la organización organización criminal Tren del Coro, según lo informado por el prefecto inspector José Contreras, jefe de la región policial de Arica y Parinacota.
17: Obedece a una investigación por un homicidio de un menor de edad de 14 años ocurrido el 17 de febrero del año 2026, cuyos antecedentes dan cuenta de la participación de una estructura criminal venezolana vinculada al Tren del Coro. Esto es un trabajo mancomunado y de todo el ecosistema de seguridad y justicia entre el Ministerio Público, la Armada de Chile, toda vez que...
16: Sobre la captura, el capitán de navío Félix Miranda, gobernador marítimo de Arica, precisó que el Ministerio Público pidió la colaboración por parte de la Policía Marítima, quienes accionaron las gestiones de manera inmediata.
18: Principalmente nosotros colaboramos con nuestras unidades y nuestro personal de IPOLMAR y del grupo de reacción inmediata de la Dirección de Territorio Marítimo y Marina Mercante, y pudimos apoyar con toda la colaboración.
16: Que este procedimiento fue valorado por el propio ministro de Seguridad, Martín Arrau, de visita en la zona el pasado viernes, quien catalogó este caso como uno de alta connotación. En tanto, las indagatorias se mantienen con reserva debido a los vínculos del caso con organizaciones criminales. En Arica, Nayadet Oyarzún, ADN.
1: 8:17 minutos. 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
7: Los indultos presidenciales tensionan el debate político y social tras la medida anunciada por el Ejecutivo. Mientras en el Congreso surgen posiciones contrapuestas, organizaciones de derechos humanos y familiares de víctimas manifestaron su rechazo a cualquier señal de impunidad. Paloma Cárdenas nos cuenta.
19: La materia de los indultos presidenciales regresó una vez más al centro de la discusión tras los dichos del ministro de Justicia, Fernando Rabat, quien afirmó que se revisará el caso a caso en función de las circunstancias particulares de cada persona encarcelada. Esto podría incluir posibles beneficios incluso para condenados por violación de menores o derechos humanos en dictadura y el estallido social. Las opiniones divergen en el Parlamento, mientras que el diputado republicano Luis Sánchez respaldó las afirmaciones del Ejecutivo, recalcando que mientras no se libren a personas que impliquen un peligro para la sociedad, los indultos son una medida que comparten. Su par frente amplista Jaime Baza hizo un llamado a dar señales claras en contra de la violación de los derechos humanos.
20: Lo que ha querido decir el ministro de Justicia es que aquí no hay arbitrariedad y se revisa cada requerimiento en su mérito. Hay algunos casos que son aprobados y otros que son rechazados, pero siempre teniendo presente el bien común, la seguridad de todos los chilenos y que obviamente no haya delincuentes peligrosos dando vueltas por la calle. O sea, es revisar esto con una perspectiva humanitaria. O sea, personas que están prontos a morir o quizás en una enfermedad terminal. Eso es una visión humanitaria que nosotros tenemos.
21: El estándar tiene que ser lo más riguroso posible. Y la señal al país y a la sociedad tiene que ser clarísima. Violar los derechos humanos supone los castigos más altos posibles que el Estado puede imponer a una persona.
19: Por otro lado, los anuncios del ministro motivaron a que la senadora y presidenta de la Comisión de Derechos Humanos, Fabiola Campillay, convocara a una marcha que se desarrolló durante la jornada del día sábado en contra de las medidas que representan impunidad ante delitos graves. Se contabilizaron cerca de 1,000 personas convocadas a la marcha que transitó desde Plaza Baquedano hasta el Parque Almagro a metros del Palacio de la Moneda. De la instancia también fue parte la presidenta de la Agrupación de Familiares de Ejecutados Políticos, Alicia Lira, quien reafirmó su postura crítica al gobierno y llamó a no dar un paso atrás en los derechos humanos.
22: Nada de permitir el discurso de odio, lo que tratan de anular lo que es el avance del tema de derechos humanos con los indultos a los criminales de lesa humanidad y también los indultos a los criminales de las violaciones de derechos humanos del estallido social. Porque no los quedaremos brazos cruzados a esperar cómo se reparten el país y cómo imponen impunidad.
19: Durante su campaña, el presidente José Antonio Kast se mostró abierto a indultar a ex agentes de la policía política de Augusto Pinochet, como Miguel Krasnov, sentenciado a más de 1,000 años de prisión por secuestros, torturas, homicidios y desapariciones forzadas de opositores políticos durante la dictadura. Según ha confirmado el gobierno, el presidente chileno también consideró indultos a policías condenados por violaciones a los derechos humanos durante las protestas en el estallido social de 2019. A este debate se suma de igual forma la propuesta de recortes que el gobierno está realizando, que afecta a diferentes carteras y planes, incluyendo al Plan Nacional de Búsqueda, que desde hace unas semanas ya generaba temor de impunidad. Paloma Cárdenas, ADN.
1: 8:20 minutos.
23: 8:20 minutos.
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7: Suma apoyos la acusación constitucional contra el exministro de Hacienda, Nicolás Grau. La UDI comprometió sus votos para cuando sea presentada. Los libertarios aseguraron que confían en que RN y Evópoli apoyarán el texto. Sin embargo, ambos partidos señalaron que tomarán una decisión después de que este lunes ingrese la acusación. Francisco Gutiérrez nos cuenta.
0: Aumenta la presión en contra del ex ministro de Hacienda del gobierno del ex presidente Boric, Nicolás Grau. La acusación constitucional que impulsan libertarios y republicanos suma votos a favor, luego de que la UDI asegurara que apoyarán su votación. La acción viene a partir de las inconsistencias detectadas en los informes de finanzas públicas, dadas a conocer por el actual ministro de Hacienda, Jorge Quirós, que evidenció un desfase superior a los 10 millones de dólares en lo que fue la proyección de la deuda pública. Según libertarios, lo anterior podría constituir una vulneración de la Ley de Administración Financiera del Estado y también afectar la credibilidad financiera del país, tesis que finalmente fue apoyada por la UDI. En el resto de Chile Vamos dejaron en suspenso si se sumarían o no al apoyo del texto acusatorio. El diputado de Renovación Nacional, Diego Chalper, y su par de Evópoli, Jorge Guzmán, aseguraron que esperarán la presentación de la acusación para definir su posición.
2: Nosotros desde Renovación Nacional queremos ser extremadamente responsables. Vamos a esperar el escrito que se presente, entiendo, la próxima semana. Una vez que tengamos ese escrito, lo vamos a revisar jurídicamente.
3: Y hoy día todavía no tenemos el texto para poder analizarlo en su mérito y poder comprometer o no una votación respecto a una acusación constitucional.
0: Previamente, en la UDI, el presidente de aquella colectividad, Guillermo Ramírez, había descartado apoyar el texto acusatorio. Sin embargo, al final de la semana la postura cambió y en el partido optaron por comprometer los votos para no dividir a la derecha. Pese a que en Renovación Nacional no han definido posturas, sí existen dos parlamentarios de aquella tienda y otros dos diputados del Partido de la Gente que se estarían sumando a apoyar la presentación de la acusación constitucional. El diputado y vicepresidente del Partido Nacional Libertario, Hans Marowski, aseguró que confía en que tanto Renovación Nacional como Evópoli apoyarán la iniciativa.
4: Encuentre que está bien argumentado y que tienen la fuerza suficiente como para avanzar en la Cámara. Me parece muy bien que la apoyen. Hay diputados de RN que van a firmar el texto, así que está bien, es lo que tiene que decir, ¿no? No, yo estoy seguro que cuando lo vean, los argumentos, cuando vean cómo están expuestos los hechos, se van a dar cuenta que está bien hecho y que tiene todos los fundamentos necesarios para aprobarlo en la Cámara y acusar en el Senado.
0: Eso sí, existen sectores que han planteado sus reparos a que se impulse esta acusación en medio del debate de la mega reforma que impulsa el gobierno. Así lo planteó la diputada independiente Joana Pérez y su par independiente PPD, Héctor Ulloa.
24: Yo le advertí al gobierno que no era el mejor momento previo a la cuenta pública y, por cierto, también para el clima que se requiere para llegar a acuerdos, ya sea en materia del proyecto de reconstrucción.
25: Resulta incomprensible que mientras el gobierno habla de unidad y de diálogo para sacar adelante su mega reforma, los partidos republicanos y Nacional Libertario anuncien una acusación constitucional.
0: Está contemplado que mañana lunes, tanto libertarios como republicanos concreten el ingreso de la acusación constitucional en contra del ex ministro Nicolás Grau, al ya tener el mínimo de 10 firmas necesarias para presentar la medida. Francisco Gutiérrez, ADN.
1: 8:24 minutos. 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
7: Hablemos de las casas de apuestas. El Servicio de Impuestos Internos cuenta con 10 días para responder al oficio de la Contraloría sobre la legalidad de su resolución, que permite el pago de IVA por parte de los sitios de apuesta. Y considerando que las casas de estas características que son online son ilegales en Chile, expertos apuntan a una contradicción en esta resolución. Isidro Enrique nos cuenta.
26: El Servicio de Impuestos Internos tendrá 10 días para contestar a Contraloría en medio de lo que fue un oficio por su resolución que habilita a las casas de apuestas online con domicilio en el extranjero a inscribirse y pagar el impuesto al valor agregado por sus operaciones en Chile. Una resolución que permitiría una mayor recaudación fiscal gracias a los impuestos de estas plataformas. Sin embargo, actualmente el funcionamiento de las casas de apuestas online permanece dentro de la legalidad. En este escenario, el economista de la Facultad de Economía y Negocios de la Universidad Andrés Bello, Gonzalo Escobar, calificó la resolución como una contradicción que podría provocar un debate sobre qué tendría más peso ante la ley.
27: Es bastante contradictorio el tema porque la Corte Suprema, ¿verdad?, indicó que las casas de apuesta eran, las online, digamos, eran ilegales. Y ahora el Servicio de Impuestos Internos les aplica el IVA este a los negocios electrónicos, el IVA especial que hay para lo digital, se lo aplica. Entonces, yo creo que aquí se va a generar una no sé si contienda, no sé, un término más legal que hay sobre qué es lo que va a primar.
26: Una resolución que también levanta cuestionamientos sobre la posibilidad de que sea una forma encubierta de tornar legales estos sitios de apuestas. Sin embargo, los expertos señalan que esto no sería posible. En este sentido, lo que estaría haciendo el Servicio de Impuestos Internos sería solamente recaudar el dinero sin cuestionar su procedencia. De todas formas, se genera un desnivel con aquellas casas de apuestas legales. La abogada y expresidenta de Polla Chilena, Macarena Carvalho, señaló la contradicción que significa esta resolución, en donde no está explicado el objetivo final de ella.
5: Se le autoriza o se les facilita a las plataformas de apuesta en línea que están en el extranjero domiciliadas a pagar IVA. El contexto, esto no se puede mirar de manera aislada. Las señales son confusas, la verdad que no se logra entender qué es lo que se busca, qué es lo que se quiere. ¿Se quiere regular a través del proyecto de ley o se quiere eventualmente empezar a recaudar previo a la regulación o a la dictación de una norma?
26: Por su parte, desde la Asociación Chilena de Plataformas de Apuestas en Línea, valoraron la resolución al permitir acceder al mismo mecanismo de cumplimiento tributario y llamando a avanzar en la tramitación de una regulación para las plataformas de apuestas en línea. Isidora Enríquez, ADN.
1: 8:27 minutos.
6: 8:27 minutos.
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7: Bueno, hoy 7 de junio celebramos el cumpleaños de Juan Luis Guerra, una de las figuras más influyentes de la música latina. Nació un día como hoy de 1950.

una de sus canciones icónicas, entre tantas, pero esta es una de las más reconocidas a nivel mundial, lanzada en 1989, se convirtió en uno de los himnos más representativos de la música dominicana, a través de imágenes poéticas como Que llueva café en el campo. Juan Luis Guerra retrata las dificultades de la vida rural y expresa el deseo de prosperidad, ¿no?, para los trabajadores del campo. Fue uno de los temas que impulsó su reconocimiento internacional y sigue siendo una de sus obras más emblemáticas. En el día del cumpleaños de Juan Luis Guerra lo estamos celebrando con su música. Nació el 7 de junio como hoy del año 1957 y transformó el merengue y la bachata fusionarlos, ¿no?, con el jazz, el pop y ritmos afrocaribeños, llevando la música dominicana a escenarios de todo el mundo. Hoy celebramos el cumpleaños de Juan Luis Guerra y con su música.

0: 29 minutos.
1: 8:29 minutos.
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1: Oye, día literal, negro para la roja. La adulta masculina cayó ante Portugal, la sub-20 sucumbió ante Brasil, ambos combinados nacionales en amistoso. Además, hoy se define la fase de grupo de la Copa de la Liga en el fútbol local, la actualización deportiva con Álvaro Chupey.
2: La selección chilena perdió por 2-1 ante Portugal en el primero de los amistosos de esta fecha FIFA. Para los lusos anotaron Gonzalo Guedes y Bruno Fernández, mientras que Lucas Cepeda puso el agónico descuento para la escuadra nacional. El entrenador Nicolás Córdoba analizó el cotejo.
3: Lo que tengo que rescatar es cómo se sostuvo el partido. Creo que lo podríamos haber hecho un poquito mejor sobre el 0-0 antes del 1-0. Creo que ahí se estaba abriendo el partido y ahí no, por un error defensivo que nos abrimos cuando no debíamos. Pero el equipo terminó luchando hasta el final y bueno, a lo mejor si tenemos 5 minutos más puede pasar otra cosa.
2: De cara al próximo amistoso, el gerente de selecciones, Felipe Correa, confirmó que la delegación se trasladará a París a la espera de ratificación para el duelo del próximo martes ante República Democrática del Congo, que se jugaría al mediodía, horario de nuestro país, sin público, en Francia. Por la Copa de la Liga, Universidad Católica cerró su participación goleando a Cobresal por 5-1. En la definición del grupo B, los cruzados quedaron en el camino debido a la victoria de Ñublense 2-1 ante la Universidad de Concepción. Con ello, los Diablos Rojos avanzan a semifinales. Sobre la participación de los de la franja, se refirió Daniel Garnero.
4: El haber no ganado el último partido es todo nuestro. Lamentablemente, hoy quedamos eliminados por pequeñas distracciones que tuvimos en el juego anterior acá de local. Y bueno, el fútbol tiene estas cosas. Acertás y ganás, te equivocás y podés perder posibilidades como nos tocó y después de hacer un gran partido quedamos eliminados.
2: Para esta jornada se define el último grupo de la competición. Universidad de Chile recibe al Audax Italiano desde las 12:30 en el Estadio Nacional. La única combinación que les sirve a los azules para seguir con vida sería vencer a los itálicos y esperar una derrota de Unión La Calera, que visita en el mismo horario al ya eliminado Deportes La Serena. En la previa, el estratega universitario Fernando Gago comentó sobre las chances que tienen para seguir con vida en la competición.
5: Vamos a depender de otro resultado y la cabeza va a estar puesta solamente en el partido nuestro para tratar de lograr lo que nos corresponde a nosotros, que es ganar y esperar un resultado.
2: Para las 15 horas, también con transmisión.

0: de Huachipato, ambos sin chances de avanzar, con Coquimbo Unido ya clasificado en dicha zona. Y en el tenis, en Roland Garros, Mirra Andreyeva se coronó en las damas y desde las 9 de la mañana, horario de nuestro país, Alexander Zverev y Flavio Cobolli definen la final de singles masculina. Álvaro Choupey, ADN.
1: 8:36 minutos.
2: 8:36 minutos.
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3: Bueno, Perú enfrenta hoy una nueva jornada decisiva en las urnas. En medio de una profunda crisis política e institucional, hoy el país del norte elige al presidente que encabezará la nación hasta el 2031. La contienda que enfrenta a dos proyectos políticos opuestos también se vivirá en Chile, donde miles de peruanos también podrán votar. Paloma Cárdenas nos cuenta.
4: Este domingo, en medio de una crisis política, Perú elegirá a su próximo presidente para el periodo 2026-2031 entre la candidata de derecha Keiko Fujimori y el postulante de izquierda, el congresista Roberto Sánchez. Son 27 millones de peruanos quienes elegirán al sucesor del actual presidente José María Balcázar, quien lleva en el cargo tan solo desde febrero luego de la destitución de José Gerí. En nuestro país, los ciudadanos peruanos residentes en la capital también podrán dirigirse al espacio Riesco para emitir su voto. Y tras las elecciones pasadas que resultaron caóticas en el recinto, para hoy el Consulado General de Perú en Santiago informó de 4 recintos educativos dispuestos en la comuna de Providencia. Previo a dirigirse a sus locales, los ciudadanos peruanos comentaron sus expectativas sobre la votación.
5: Yo hace mucho tiempo saqué la nacionalidad chilena, tengo la opción sí o no de votar en Perú aquí en el consulado. Siento yo que la gente está cansada ya de votar por alguien de que no conoce y que supuestamente la gente dice, pucha, un fiasco.
6: La primera votación fue un caos terrible, no, un desorden total. El error de la primera vez fue que a todo el mundo, todos, acá hay como 120 mil peruanos, y todos tenían que ir a votar a un solo lugar. Ahora me imagino habiendo más locales, a esa cantidad de personas ya no van a tener que ir a un solo lugar, sino van a tener que ir a los lugares de votación que les tocan.
4: Estas elecciones han estado marcadas por crisis de seguridad institucional y política, donde ahora son dos posturas muy distanciadas las que se enfrentarán cara a cara. Por un lado, la candidata derechista de Fuerza Popular Keiko Fujimori, hija del fallecido expresidente y dictador Alberto Fujimori, busca alcanzar la presidencia en su cuarto intento, reivindicando el legado de su padre y asegurando que gobernará bajo una lógica similar. En tanto, el candidato de izquierda de Juntos por el Perú, Roberto Sánchez, logró avanzar tras un proceso electoral largo, marcado por impugnaciones y un conteo que se extendió por 35 días. Actualmente su foco está en la recuperación de la democracia y en la continuidad del proyecto político que impulsó el expresidente Pedro Castillo. El exdirector del Magíster de Gobierno de la Universidad Autónoma y analista político Eric Latorre detalló los datos de las últimas encuestas y el ambiente de los candidatos de cara a la elección.
7: La última encuesta conocida deja esto en un empate exacto, 43% para cada uno. Y en algunas otras encuestas con una leve ventaja de Sánchez y con un alza en las últimas semanas, porque en este caso Sánchez ha logrado hacer varios acuerdos que le están permitiendo aparentemente abrochar esta alza. Perú es un país hoy día polarizado y hay un espacio de un 10, 12, 15% de personas que aún no se deciden y que claramente no se han decidido. Y son los que van a eventualmente decidir la elección. Y por eso Fujimori hace una apuesta hacia la reconciliación. O sea, mejorar lo que hay que mejorar, pero sobre todo darle estabilidad al país.
4: En un país donde los partidos políticos han perdido la capacidad de representación y funcionan más como plataformas electorales que como proyectos políticos de largo plazo, esta jornada el candidato que llegue al poder será el noveno gobernante en una década en medio de un panorama donde el gran desafío será recuperar la gobernabilidad en un país que se ha visto envuelto en una crisis casi ininterrumpida. Paloma Cárdenas, ADN.
3: Vamos a la Nación del Norte, ya estamos en contacto hasta ahora con Carlos Villarreal, nuestro colega allá en Lima. ¿Cómo estás, Carlos? Gracias por recibir el llamado de ADN.
8: Hola, ¿cómo están? Muy buenos días, un gusto conversar con ustedes, un saludo a todos nuestros hermanos chilenos.
3: Carlos, ¿cómo se ve el panorama hoy día? Estaba leyendo en la prensa peruana, por lo menos ya el problema que se suscitó y que fue un escándalo en la elección, la primera vuelta, resuelto esta jornada, se entregó ya, se habría entregado la totalidad del material electoral en los locales de votación. Dicen que el 100% a nivel nacional ya estaría operativo.
8: Sí, hasta el momento aquí todo está tranquilo, todo se desarrolla con normalidad. No hemos recibido reportes en cuanto a demora en instalación de mesa de sufragio, ¿cierto? Lo que sí pasó en la primera vuelta. También ha habido pues un control mucho más exhaustivo en esta oportunidad por parte del Jurado Nacional de Elecciones, la OMPE, el Ministerio Público, la Contraloría General de la República, todos ellos han hecho, pues, diríamos, un refuerzo con relación a lo que pasó en la primera vuelta, que como bien ustedes dicen, fue un escándalo. Así que hasta el momento, hasta esta hora, este momento, todo normal.
3: Ya. Ahora, ¿cómo está el ánimo, ¿no? En la previa de este proceso? ¿Hay participación ciudadana masiva, es lo que se espera? ¿Cuál es el ambiente en torno a este proceso electoral? ¿Hay confianza en lo que pueda suceder, teniendo en cuenta además lo que tardó, ¿no? Saber en definitiva quiénes eran los que pasaban la segunda vuelta.
8: Bueno, sí, la gente está acudiendo, quizá por la hora, ¿no? La afluencia puede aumentar conforme transcurra la mañana. Pero sí, diríamos, hay mucha desconfianza aquí en el país sobre la clase política. Y todos esperan que el que sea elegido pueda gobernar su periodo completo. Hemos tenido, creo que va a ser el noveno presidente, ¿no? En muy poco tiempo. Claro. Entonces, ha habido mucha inestabilidad política en el país. Entonces, la gente quiere ya que vuelva esa estabilidad. Es cierto, el país está polarizado en estos momentos por las opciones que están en segunda vuelta. Pero lo que deseamos todos es que, repito, haya un periodo gubernamental completo, que se gobierne en favor del país y no de clases políticas, sino de partidos políticos, y que además pueda haber un trabajo consensuado entre gobierno y Congreso, el Congreso que se elegirá, o ya ha sido elegido, mejor dicho, ¿no? Y que tiene ahora dos cámaras, lo cual es una novedad con relación a periodos anteriores.
3: Claro, se estrena de hecho que salga electo en esta segunda vuelta, en este balotaje, con un congreso bicameral en Perú. Ahí había solo congresistas, antes ahora hay diputados y senadores también, igual como sucede acá en Chile. Y en ese escenario, ¿es un factor que podría generar mayor estabilidad al Congreso, dadas estas mociones de vacancia que se presentaban permanentemente por el antiguo Congreso peruano?
8: Eso que se han vacado presidentes, ¿cierto? Han tenido que asumir los vicepresidentes. Entonces, el pedido mayoritario de la población es de que haya un gobierno estable, un gobierno que pueda trabajar de manera consensuada con el Congreso, que las rivalidades políticas queden de lado y que además los, diríamos, los que sean elegidos, o sea, presidente o presidenta, Poder Ejecutivo, Congreso, se desenvuelvan también con honestidad, porque hemos tenido lamentablemente presidentes o expresidentes que ahora están en la cárcel, ¿cierto? Entonces, de allí viene el desprestigio de la clase política. La actuación del Congreso, que ya termina su periodo el 28 de julio, ha dejado mucho que desear. Entonces, también lo que se busca es que emita leyes, diríamos, con sentido al desarrollo del país, ¿no? Y no para beneficio propio. Porque además hemos tenido muchas leyes antitécnicas que han perjudicado básicamente el aspecto económico en el país.
3: Ahora, este Congreso bicameral, digamos, resulta favorable supuestamente para buscar esa estabilidad, ¿no? Entre el poder político del Congreso con el poder político del Poder Ejecutivo, del Palacio Pizarro. La conformación actual de estas dos cámaras del Congreso que se estrenan, digamos, ¿a quién favorece más desde el punto de vista de la estabilidad política del Perú?
8: Bueno, no hay una bancada mayoritaria, diríamos así, ¿no? Está la de Fuerza Popular, que es el partido de Keiko Fujimori, Renovación Popular, que es el partido del ex candidato presidencial Rafael López Aliaga, también de Juntos por el Perú, que es el partido de Roberto Sánchez, el otro candidato presidencial. Hay también de otros partidos que han surgido, pero ninguno tiene mayoría. Entonces, lo que tiene que haber aquí definitivamente es un consenso. Las bancadas tienen que consensuar.
3: Ahora,
8: para llegar a mejores objetivos.
3: Claro. Ahora, el ciudadano peruano vota con confianza en este proceso, ¿siempre llega con algún grado de suspicacia?
8: No, llega con desconfianza, para serte sincero, porque lo que pasó en la primera vuelta ha sido, la verdad, muy, muy determinante. Entonces, ha habido esa desconfianza. Evidentemente, los partidarios del ex candidato Rafael López Aliaga insisten en que ha habido un fraude. Entonces, van a ir a votar, dicen, pero no confían en ninguno de los candidatos. O sea, en este caso, ese partido, por ejemplo, va por el que denomina mal menor. ¿Ok? Entonces, hay mucha desconfianza. No solamente en la actuación de los organismos electorales, sino en la propia clase política, que ha decepcionado en estos últimos años. Del 2016 a la fecha, hemos tenido, pues, un clima de inestabilidad con cambios constantes de presidente. Entonces, la población piensa que nuestras autoridades legislan en beneficio propio, ¿ok? Y no saben emitir leyes para el desarrollo del país. Entonces, Esa es la situación que concierne a la población. Repito, hay mucha desconfianza en la clase política y también, por supuesto, ha dejado huella, diremos así, esta situación que se dio en la primera vuelta.
3: Claro. Desde el punto de vista laboral, ahí Carlos Villarreal es colega de RPP Noticias en Perú. En Perú, en general, la jornada matinal parte mucho más temprano. He estado varias veces en Lima. Ustedes parten los informativos normalmente 5 de la mañana. Acá en Chile parten a las 6. Chile un poquito más flojo, ¿eh? Nosotros como que nos levantamos un poquito más tarde. Entonces me imagino que se viene una larga jornada. Están desde muy temprano trabajando. Y lo bueno que acá en Chile, por ejemplo, los resultados se conocen el mismo día. Y ya a las 6, 7 de la tarde, en un proceso electoral, ya está claro quiénes son las nuevas autoridades. Allá en Lima o en Perú en general es distinto. Me imagino que desde las 4 o 5 de la mañana va a estar quizás hasta qué hora esperando algún tipo de conteo y sin saber a lo mejor quién es el futuro presidente.
8: Yo creo que, según se ha informado, el primer informe de conteo rápido se va a conocer aproximadamente entre 5 y 6 de la tarde de hoy. Ahora es más rápido porque hay solamente dos candidatos. En la primera vuelta tuvimos 35 candidatos, ¿no? Además, la información que tiene que llegar del interior del país. Claro. Pero a esa hora, aproximadamente 6:30, 7 de la noche, a 7 de la noche del Perú. Ya. 9 de la noche, hora de Chile.
3: Vamos a estar.
8: Si mal no.
3: No tenemos, tenemos una hora de diferencia. Ustedes tienen las 7:40. No, tienen las 7:48.
8: Acá son 7:47. ¿Acaso sí?
3: Acá tenemos una hora más nosotros acá, por lo menos en este sector.
8: Okay. Me corrijo.
3: Carlos Villarreal, te mandamos un fuerte abrazo. Sabemos que tienes una larguísima jornada. Ojalá puedas comunicarnos durante la jornada de este domingo para ir actualizando información de lo que sucede en Perú. Y abrazo fraterno a los colegas y amigos siempre presentes ahí de RPP Noticias.
8: Muchas gracias. Un gusto también conversar con ustedes, con ADN Radio. Y estoy a sus órdenes, como siempre.
3: Que tengan buenos días. Días.
8: Abrazo.
1: 8:48 minutos.
2: 8:48 minutos.
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3: Bueno, ahí cerquita del límite con Perú, en Arica, el presidente José Antonio Kast participó durante la jornada de ayer en distintas actividades conmemorativas a propósito de los 146 años de la toma del Morro, uno de los sitios centrales de la Guerra del Pacífico. Hoy centrará su agenda en una serie de anuncios en materia migratoria, donde debería firmar también un proyecto de ley desde La Zanja, ubicada en la frontera de Chacayuta. Desde la región de Arica y Parinacota, nuestra enviada especial Diana Copa nos reporta hasta ahora. Diana, ¿qué tal?
9: ¿Cómo te va, Raúl? Muy buen día. Sí, el presidente José Antonio Kast comenzó ayer una nueva gira por la zona norte del país. Durante la última jornada tuvo distintas actividades que contaron con la participación del alcalde de Arica, Orlando Vargas, quien en los últimos días ha sido bastante crítico con el gobierno, señalando que espera que se cumplan las promesas de campaña. Sin embargo, ayer desde la ciudad de la Eterna Primavera se mostró disponible al diálogo que va a sostener hoy con el mandatario y donde le va a plantear diferentes ideas.
10: Bueno, tengo la oportunidad que mañana voy a hablar con él para solicitarle que nos pueda traer algunas más que promesas, hechos, ¿no? Hechos concretos, con fecha. Yo le voy a pedir mañana al presidente más apoyo en infraestructura para hacer crecer esta ciudad.
9: Ahora, entre las actividades en las que participó el presidente, además de una alegoría de la toma del Morro de Arica que se conmemora hoy, y también inauguró el Parque El Alto, un espacio familiar con juegos y áreas recreativas en el Bandejón Central, una iniciativa que el propio mandatario reconoció que no corresponde a este gobierno, señalando que se trata de una obra de Estado. El presidente también aprovechó de referirse a las manifestaciones de los últimos días convocadas por la CONFET y aseguró que no tiene ningún sentido destruir la Alameda, agregando que siempre existe una posibilidad de alzar la voz y entregar una carta en el Palacio de la Moneda. Pero en lo central, el mandatario abordó uno de los principales motivos de esta gira, las medidas frente a la migración irregular, haciendo un llamado a la unidad para enfrentar esta temática.
11: Porque vamos a tener diferencias, vamos a tener diferencias. Sí, es normal que tengamos diferencias, pero en estas cosas tenemos que unirnos. En la protección de nuestras fronteras tenemos que unirnos. Y es un desafío que viene por años. Por años hemos tenido temas de inmigración irregular, de contrabando, como decía el alcalde, de lucha contra la mosca, la fruta. Pero queremos que hoy día, entre todos, detengamos el contrabando, detengamos la inmigración ilegal, porque eso va a ser grande también a Arica y va a ser grande a nuestra patria. Tenemos desafíos con las rutas que nos comunican con los otros países, sí.
9: El presidente hoy debería firmar un proyecto de ley con medidas migratorias, según ya nos adelantaban distintos parlamentarios. Esto in situ, desde la frontera de Chacayuta, el mismo punto que visitó pocos días después de asumir y al que regresa ahora cuando en los próximos días se cumplirán 90 días de gobierno, precisamente para revisar los avances de la zanja. Una herramienta para evitar pasos irregulares de migrantes que, si bien ha sido valorada por distintos parlamentarios de la zona, otros advierten que no es suficiente. Nosotros estuvimos acá el pasado 16 de marzo. En ese momento había 13 kilómetros de zanja construidos y se había señalado que el plazo para concretar 30 kilómetros era precisamente 90 días después. Ahora distintos parlamentarios nos han dicho que la construcción alcanzaría hoy cerca de 10 kilómetros. Hoy, por supuesto, vamos a estar contando todos los detalles y los avances de esta frontera de Chacayuta con las diferentes actividades. Además, que tiene el presidente José Antonio Kast acá en la zona norte del país. Va a participar en un gabinete regional y también va a estar en el desfile cívico en la conmemoración de la toma del Morro de Arica, Raúl.
3: Pendientes a todas esas actividades, retomamos durante la mañana. Muchas gracias, Diana. Buen día.
1: 8:52 minutos.
2: 8:52 minutos.
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3: Y en medio de la pugna legal por la reconstrucción tras el mega incendio en el sector del Olivar, la empresa constructora se querelló contra el gobierno por actos delictivos. Vecinos piden que sus viviendas sean entregadas. Los detalles con Isidora Enríquez.
12: En medio de la pugna legal por la reconstrucción y demolición de viviendas en el sector El Olivar tras el megaincendio de Valparaíso, la entidad patrocinante de la empresa constructora presentó una querella en contra del ministro de Vivienda y Urbanismo, Iván Poduje, el seremi de Vivienda de Valparaíso, Marcelo Ruiz, y el director del Serviu de esta región. Se trata de una querella por delitos de prevaricación administrativa, falsificación ideológica del instrumento público y fraude al fisco, cuestionándose además las resoluciones de los informes que revelaron las presuntas fallas estructurales de las construcciones. La abogada Erika Mayra, de la entidad patrocinante Social Arquitectura, señaló que se presentó una querella por actos delictivos cometidos por las autoridades.
13: Hemos presentado una querella en contra del ministro Iván Poduje, así como del seremi de Valparaíso de Vivienda y el director del Serviu, por una seguidilla de actos delictivos que comenzaron con la irrupción del ministro Iván Poduje en obras que se desarrollaban en el Olivar, las cuales ya llevan 73 días de paralización ilegal que él dispuso.
12: De esta forma, desde Social Arquitectura acusaron que las medidas tomadas por el gobierno habrían permitido inducir a los vecinos a terminar de forma anticipada con los contratos vigentes, alterándose el proceso de reconstrucción y vulnerándose los derechos contractuales. Dentro del documento, lo que se señala es que a pesar de tratarse de observaciones corregibles en las viviendas, el ministro habría ordenado la paralización total de las obras, siendo funcionarios del Serviu quienes además habrían sido presionados para elaborar informes que respalden las decisiones tomadas. Pero para los vecinos, esto solo significa una demora extra en la entrega de sus casas. Pamela, por ejemplo, señaló que no les importa quién sea el encargado de entregar las viviendas, pero que ellos no serán parte de la discusión entre el gobierno y la constructora.
14: Yo, que estoy con el 85% construida, yo lo único que quiero es que mi mamá reciba su casa y se la entregue el ministro con el modelo y la tipología que él nos dijo o con la empresa anterior. Nosotros éramos felices con lo que ya teníamos, ¿cachai? Porque podíamos avanzar. Entonces, da lo mismo. Quien nos entregue, nosotros lo que necesitamos es una vivienda. Y esta discusión que tiene el ministro con la empresa es totalmente de ellos. Nosotros no vamos a hacer parte.
12: Recordemos que eran cerca de 56 viviendas las que contenían un avance de entre un 51 y 98%, pero que ya vieron iniciada su demolición tras revelarse estos informes que demostrarían presuntamente las fallas estructurales de estos edificios. Isidora Enríquez, ADN.
1: 8:55 minutos.
2: 8:55 minutos.
1: ADN.
3: Bueno, ayer partió uno de los actores icónicos, ¿no?, de las tablas nacionales, uno de los intérpretes más queridos, versátiles de la escena cultural de Chile, con décadas de trayectoria entre el teatro, la televisión y, por supuesto, también el cine. Los últimos años de Julio Yung, actor chileno que murió durante las últimas horas, en el siguiente reporte que preparó Emma Santa Cruz.
15: Durante la jornada de ayer, la familia del reconocido actor chileno Julio Jung confirmó su muerte a los 84 años de edad. El artista padecía un deterioro cognitivo debido al envejecimiento y vivía en un hogar de reposo desde 2023. El actor de cine, televisión y teatro tiene una carrera que supera las 35 películas, entre ellas Amnesia, Cachimba y Coronación. Jung también se destacó en otras disciplinas, se dedicó al radioteatro, fue locutor, animador, comediante, recibiendo el Premio Nacional de Humor en 2025 y fue concejal de Providencia en 1996 y 2016. Esperanza Silva, actriz y con quien compartió elenco en Cachimba, señaló que Jung era un maestro y un actor de oficio inmenso.
16: Julio fue un maestro en realidad para nosotros, para todos. Fue una figura mayor del teatro, del cine, de la televisión. Un actor de oficio inmenso, una presencia única, una voz insuperable, una inteligencia escénica extraordinaria, humor finísimo. Nunca necesitó levantar la voz para quedarse en la memoria de todo el mundo. Tenía siempre una curiosidad muy especial y una libertad poco comunes. Él va a quedar siempre en el recuerdo con esa dupla con Andrés Rillón, con el humor absurdo, la ironía, la precisión del juego actoral, pero también en la manivela, mucho anterior a eso.
15: Jung realizó su carrera en Chile y Venezuela tras su exilio en 1973 hasta su regreso 11 años después. Como mencionaron sus conocidos, Julio Jung aportó a la cultura no solo desde el escenario. Durante el gobierno de Ricardo Lagos fue nombrado agregado cultural en Barcelona. Ignacio Churra, diputado del Frente Amplio y actor, afirmó que compartió con Jung en el Sindicato de Actores, donde pudo conocer su compromiso con el gremio y sus colegas.
17: Bueno, a diferencia de muchos colegas que les tocó trabajar en el teatro, en un set de televisión con Julio Jung, yo lo conocí y trabajamos juntos en el Sindicato de Actores. Él siempre fue una persona muy comprometida con el gremio, muy preocupado de que sus colegas tuvieran trabajo, de las condiciones laborales, y me tocó estar con él ahí pensando en cómo mejorar las condiciones laborales y de vida de tanto actores y actrices que tienen problemas, que lo pasan mal, que enfrentan dificultades. Así que guardo un recuerdo profundo de él, una persona entrañable, cariñoso, divertido, comprometido.
15: El velatorio para Jung será esta mañana a las 10 en el Teatro Oriente, donde quien quiera puede ir a despedirse del gran y renombrado actor. Emma Santa Cruz, ADN.
1: 8:58 minutos. 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
3: .cl, hay una dedicatoria también dando cuenta de las últimas palabras también de su familia, de su hijo, que a propósito hoy día lo vi en el diario Las Últimas Noticias, viene Julio Jung, hijo, dando cuenta de que se siente millonario por el cariño a su padre, ¿no? Julio Jung acogió miles de condolencias por el gran actor fallecido a los 84 años de edad. ¿Cómo olvidarlo? ¿No se acuerdan ustedes? Él participó en programas de Canal 13, programas de humor. Estaba el Medio Mundo, se llamaba, me acuerdo, Chincola Jote, qué mal. Sí. Puedo estar equivocado en el nombre del programa, pero él participó mucho en ese tipo de programas con una especie de humor más bien irónico, irreverente, donde con decir muy poco y sus gestos, su gesticulación, propio de un actor de esas categorías, ¿no? Lograba hacer reír mucho. O sea, era como una especie de indiferencia respecto a cada uno de los elementos que se le ponían sobre la mesa. Eso generaba bastante risa en su minuto. Para este domingo, Julio Jung Duvachel se estaba preparando para acompañar a su padre. Lo visitaría en la residencia de ancianos donde el legendario actor estaba viviendo desde hace un par de años debido a la demencia senil que lo aquejaba. Pero el sábado, muy temprano, Jung Duvachel recibió un llamado muy triste. Su padre, Julio Jung, el apreciado actor de cine, teatro y radio y televisión, había muerto a los 84 años producto de una falla multisistémica. Me puse a llorar, pero luego respiré y comencé a ver los trámites. La familia está muy destrozada, aunque estábamos de duelo hace un tiempo debido a su salud, comenta el comediante del programa Detrás del Muro de Mega. Para su consuelo atesora la última jornada que compartieron, fue el miércoles, pude ir con mi hija, Matilda, de 10 años, aunque mi padre ya hablaba poquito, se emocionó mucho y le dijo a la...
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19: Son las 9 de la mañana.
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0: Muy buenos días, le saludamos en que nos acompaña usted como cada día a través del 97.1, la señal abierta de FM, de Radio Hornopirén y también a través de www.radiohornopirén.com, www.radiohornopirén.cl, que es nuestra web TV, ¿eh? Canal 5 en RTV Hornopirén y también Canal 5 en RTV Futaleufú. Pues le damos la bienvenida a este bloque de la mañana a través de la 97.1, a través de todas las plataformas digitales que le acabamos de nombrar también, y por sobre todas las cosas en todos los sectores, todos los lugares, todas las partes donde usted nos escucha en este medio de comunicación desde aquí de la comuna de Gualaihue, acá en el sur de Chile, en la provincia de Palena. Gracias por estar con nosotros como cada día. 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
1: 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Junto a todos ellos le damos la bienvenida al bloque de la mañana, de aquí hasta la una de la tarde, a través de Hornopirén FM, la radio de la comuna de Gualaihue, aquí en esta parte del sur de Chile, claro, en esta parte, en la parte norte de la provincia de Palena. Bienvenida, bienvenidos.

0: también.
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¿Qué te parece? Claro que sí, ahí estaba Bersuit Vergarabat con ese Grazún. ¿Ah? Algo así. Fíjese que tenemos las 9 con 19 minutos en esta jornada de domingo en que la acompañamos aquí en Onopiren FM. Esta jornada en que camina en el primer día de la semana, como cada día le acompañamos acá nosotros, pues. Claro que sí. Si usted necesita compañía, siempre estamos ahí. Gracias igual por permitirnos acompañarle. Por eso sí que siempre hemos respetado ahí a quienes nos permiten entrar a su vehículo, a su casa. Y sobre todo medio complicado la garganta todavía, bastante complicado. Cuesta bueno, por un milagro de Dios nada más. Estamos acá hablando hoy día porque muchas veces no es lo que precisamente se logra y sale más ruido que otra cosa. Así es que ahí estamos. Pero fíjese que estamos como cada día acompañándoles a través del 97.1, pronto 104.9 MHz. Y vamos a estar transmitiendo ahí también para llegar de mejor forma para la parte norte de la comuna de Gualayhüe. Esa es la cosa. Fíjese que nos enviaron desde Sernagiomin, del Servicio Nacional de Geología y Minería de Chile, quienes dan a conocer la información obtenida a través de equipos de monitoreo en la Red Nacional de Vigilancia Volcánica. ¿Ah? Fíjese que durante las primeras horas de este domingo 7 de junio, a las 4 y media de la mañana, más bien, hora local, las cámaras fijas y sensores acústicos instalados en la cercanía del volcán Villarrica han registrado una actividad asociada con explosiones de impacto restringido a nivel del cráter. Con relación a las vistas proporcionadas por las cámaras, estas permiten estimar una altura máxima de 460 metros con referencia a la base del cráter y una columna de gasificación que se dispersa preferencialmente en dirección oeste-suroeste. Respecto a los sensores acústicos, se han registrado señales asociadas con el mencionado incremento de actividad explosiva. La señal sísmica no presenta mayores variaciones en sus tamaños. La energía valorada a partir del parámetro RSAM muestra un sutil incremento, indicando que el tremor continuo aún se mantiene bajo. A pesar de ello, se destaca sismicidad de largo periodo durante el horario de mayor actividad, sugiriendo un mayor desarrollo de la dinámica de fluidos con tamaños valorados por los parámetros de desplazamiento reducido que alcanzan hasta los 9 centímetros cuadrados, corroborando este mencionado aumento. ¿Ah? En resumen, el volcán Villarrica continúa manifestando un incremento en su actividad. Al paso de los días se percibe un escalamiento de algunos de sus parámetros, posiblemente vinculados con una superficialización del lago de lava, característica apremiante de la actividad de este volcán. Aunque los aspectos visuales y el registro de acústicas evidencian un mayor accionar de las explosiones a nivel del cráter, la señal sísmica aún permanece en niveles bajos. Se recuerda que al tratarse de un sistema volcánico de conducto abierto y un lago de lava más superficial, no es posible descartar explosiones súbitas y sin precursores. Por lo anterior, se continúa con la vigilancia en tiempo real, prestando especial atención a la evolución del sistema volcánico. ¿Ah? Eso es lo que está pasando entonces hoy día en el volcán Villarrica. Volcán Villarrica que está incrementando su actividad. Fíjese que tenemos las 9 con 24 minutos.

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1: Son las 9 de la mañana, 30 minutos.
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0: Son las 9 de la mañana, 44 minutos.
1: ¿Qué le parece, señora, señor? Faltan 16 minutos, 16 para las 10 de la mañana. Y bueno, como cada día, a esta hora le damos a conocer el informe del tiempo. El día de ayer decía que hoy 7 de junio, fíjese que en Onopirán habrían 16 grados de máxima, 5 la mínima, para variar a cielo despejado. ¿Eh? Para variar a cielo despejado. Eso decía ayer. ¿Qué dirá hoy día? ¿Estará mejor la cosa hoy día? Yo creo que debe estar mejor, ¿cierto? Déjeme ver. Bueno, hay una sensación térmica, dice esta hora, de 10 grados. Llegaremos a los 17 grados, casi veraniego, ¿eh? 5 la mínima, un poquito helado estaba. Soleado, fíjese, que dice que va a estar luego de que se despeje esta bruma que hay a esta hora. 17 grados de máxima, 5 la mínima. Mañana 8 de junio, 16 de máxima, 5 la mínima. Mañana 8 de junio, 16 de máxima, 5 la mínima. Para el martes 9 comienzan las lluvias, 21 milímetros de lluvia, 10 de máxima, 5 la mínima la temperatura. Para el martes 9 de junio. El miércoles 10 de junio, 10 milímetros de lluvia. Para el miércoles 10, 8 de máxima, 4 la mínima. El jueves 11, 57 milímetros de lluvia, 9 de máxima, 6 la mínima, viento entre 9 y 57 kilómetros a la hora. El viernes 12 de junio, 36 milímetros de lluvia para el viernes 12 de junio, 7 de máxima, 1 grado bajo cero la mínima. Qué raro que llueva tanto con tan baja temperatura, ¿cierto? Pero puede ser arriba, agua nieve también. Sí, pues. Por debajo los 0 grados se transforma en hielo y el agua nieve agua con hielo, tal cual. Sábado 13 de junio entonces bajará la llave un poco ahí. Fíjese que lejos lo que dice el viernes que estará con chubasco de lluvia débil ahí durante todo el día y después de las 20 horas nieve, dice literalmente. Lógicamente acá a nivel del mar la nieve es arriba, la cordillera. ¿Cierto? El sábado 13, 2,1 milímetros, 4 de máxima, 2 grados bajo cero, la mínima. Y estará con algunos chubascos hasta las 11 de la mañana. Imagine, señora, señor, que dice 2 grados bajo cero y aquí teníamos 4 grados bajo cero cuando decía que habían 5 grados centígrados. Imagínese, si dice 2 grados bajo cero, que van a haber unos 8 o 9 bajo cero. Por eso hay que tener cuidado. Porque la temperatura no siempre se mide a nivel cordillerano, debajo del monte, que es donde vivimos. No, debajo del monte no vivimos todos, pero cercano a la zona boscosa vivimos la gran mayoría acá en el pueblo. ¿Ah? Eso es. Así que, frente de mal tiempo que entra el día martes 9, nosotros nos alarmamos, hay cosas que nos envían ahí de pero nosotros nos alarmamos a la población porque, oiga, ¿para qué, po? No vale la pena estar alarmando a la población con estas cosas. Ese es el tema. Bueno, hoy 7 de junio, entonces, luego que se despeje la bruma, estará con cielo despejado. Mañana también estará bueno. El martes entra un frente de mal tiempo, que por lo menos hasta el sábado, séptimo día que vemos acá, todavía sigue lloviendo. Bueno, estamos en pleno invierno. Estamos en pleno invierno. Así que no veo por qué tendría que ser diferente la cosa. Aunque ha sido estos meses. El mes de mayo, por ejemplo, fue espectacular. Fue muy bueno. Muy poca lluvia. Digamos, pero realmente poca. Y este mes, bueno, llevamos algunos días nomás. Ha llovido un poco más, pero tampoco es tanto. Eso es. Fíjese que nos separan 11 minutos de las 10 de la mañana que ahora nos viene en FM y seguimos en esta compañía de, aparte del informe del tiempo y otras cositas que ya le vamos a ir contando, seguimos acá a través del 97.1.

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1: Son las 10 de la mañana.
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0: Las 10 con 14 minutos, las 10 con 14 acá en Hornopirén FM y bueno, también en RTV Hornopirén. Claro que sí, pues. En RTV Hornopirén también estamos ahí a través de el canal 5 en Futaleufú, también el canal 5 en Acapa, sí, ahí mismo, ahí en Hornopirén. Y también estamos en canal 5. Oiga, estamos en la página web donde tenemos nuestra señal de streaming, www.radiohornopiren.cl. Ahí está la señal de la tele y de la radio. Está primero la de la radio más arriba. Baja un poquito usted y se encuentra con la de la tele. Quizá, bueno, usted dirá, no tengo muchas ganas de verte. Bueno, para toda la porquería que le ofrecen los otros canales donde se llenan de mentiras y adiestramiento con la gente, por lo menos nosotros le presentamos otras cosas de cara a la verdad, que algo escaso el día de hoy. Caminar de cara a la verdad, chupalle, que es escaso. Con la IA ya no sabemos ni siquiera qué es cierto y qué es mentira. Si el accidente que está viendo usted fue lo creó la IA o u otra cosa. Así que hay cosas ahí que definitivamente caminan en torno a un mundo de mentiras mucho más marcado. Ahora está más marcada la mentira, siempre ha sido un mundo de mentiras, ¿eh? Y fíjese que se viene, señora, señor, el fin de nuestra libertad, ¿eh? se viene el fin de nuestra libertad, fíjese, y ese es un tema bastante grave que tenemos hoy día.
1: A los 50,
0: no hay... que se venga el fin de nuestra libertad. En Europa ya se están dando estas cosas y definitivamente esto, cuando se da en Europa, no tarda en llegar a nosotros. Escuchemos a José Antonio Business, que nos cuenta algo más del término de nuestra libertad. A ver qué nos dice este periodista europeo el día de hoy. Que
2: pero
0: siempre
2: hay otro tema que nos quieren dejar colateralizado, ¿no?, en la fotografía del día, y es el ocaso del efectivo en Europa, donde hay que poner encima de la mesa la nueva regulación que va a estar a partir de 2027, nuevas restricciones de dinero físico y paso regulatorio hacia la adoptar el euro digital hacia 2027. ¿Qué es lo que se está planteando? La entrada en vigor de un límite del efectivo en julio de 2027, coincidiendo estratégicamente, casualidades de la vida, pasaban por allí y dijeron, ¿y cuándo limitamos ya definitivamente el efectivo? Aún todavía con límites. Venga, pues en 2027. ¿Y qué pasa en 2027? La fase de prueba del euro digital por el Banco Central Europeo. Límites de posesión, se prevén topes de almacenamiento de 3.000 euros para proteger el sistema bancario, pérdida de anonimato, el efectivo seguirá siendo el único medio que no deje huella digital ni rinda cuentas a intermediarios, y un paso hacia la digitalización total, sobre todo reescribiendo la soberanía de nuestras finanzas. Y fíjense por qué se hablan de cantidades, ¿no?, elevadísimas, elevadísimas, y todo empieza mucho más abajo. Todo empieza mucho más abajo. Lo que dice, lo que se plantea, está alrededor de que si vives en Europa, pagar en efectivo cualquier cantidad superior a 10.000 euros será ilegal a partir del 10 de julio del 27. No la posesión, que os decía aquí arriba, sino los límites de la compra, ¿vale? Lo que pasa es que hay cantidades, o hay países que ya lo han limitado. Para cantidades superiores a 3.000 euros, 10.000 euros ilegal a partir del 10 de junio del 27. Para cantidades superiores a 3.000 euros, tendrás que presentar el documento de identidad antes de procesar el pago. La ley de la Unión Europea afecta a los 27 países, pero claro, hay algunos más avanzados, tipo España. En España el límite comercial es 1.000, en Francia es 1.000. El uso del efectivo moderado, pero fíjense, España y Francia ya cumplen con la regulación estricta. Irlanda no, puedes pagar lo que quieras, ¿eh?, pero no a partir del 10 de julio del 27. Grecia menos, 500 euros. El uso crítico, uso de efectivo, 75%. ¿Mantendrá el límite nacional tan estricto o lo subirá ante un escenario donde el pago en efectivo es importante? Y quien lo ha subido es Meloni. Lo subió 5.000 euros, moderado alto, permitido al no superar el techo de la Unión Europea. No hay límite estricto en Alemania o en Austria, donde la preferencia histórica es el efectivo frente a las transacciones, la tarjeta, 63% en Alemania, 54% en Austria. Se les va a forzar a un tope de 10.000 euros. Ya les digo, en España, como vamos más avanzados que nada, pues no pasa nada. Dice Europa, que esto busca atrapar a los delincuentes, lo que no sabemos si los delincuentes somos todos los ciudadanos. El efectivo, ya les digo, sigue siendo el método más común de Europa, pero quieren acabar con ello. Representa el 63% de los pagos en Alemania, el 54% en Austria, el 75% en Grecia. Austria e Irlanda no tienen límites para los pagos en efectivo. A partir de 2027, sí. El mismo año en que se va a implementar la prueba del euro digital, con la moneda digital, que podría, en un futuro, la tecnología lo permite, y lo hemos visto en otros sitios, tener límites a la cantidad que se puede poseer. Se podría buscar el rastro de todo e incluso aislar socialmente a quien tenga todo el patrimonio en ello. El efectivo no deja rastro, no rinde cuentas a nadie, y eso no le gusta a las élites, que en Europa tienen como elemento fundamental un sistema de control que se pudiera implementar absoluto, absolutista, de otra época. Voy a saber qué gastas, cómo gastas, pero si te portas mal, voy a poder cortarte lo que gastas y cómo lo gastas. Voy a quitártelo todo, te voy a convertir en un homeless. Pero si yo tengo, no tienes nada. Todo lo que tienes es mío, Estado o supraestado. Pero tenemos fecha, nuevo límite europeo, nuevo paquete de normas contra el blanqueo de capitales. 10.000 para pagos en efectivo, que entrará en vigor de manera generalizada en 2027. En España no hay problema porque vamos más avanzados que ninguno. Pero la situación es tremendamente complicada. Quien lo cambió fue Meloni a 5.000, pero no lo ha eliminado. Pero es que ahora ya no lo va a poder eliminar. ¿Cuál es el objetivo final? ¿Qué es lo que hay en el fondo? Un control absoluto. Tiene que haber una excusa, blanqueo de capitales, perseguir a los delincuentes. Pero aquí lo tenemos. Bienvenidos a 1984. Porque Orwell está llegando, está renaciendo, reviviendo, resucitando. El control absoluto para luego imponer ya la otra parte, que es la parte ideológica. ¿Que piensas diferente? Si piensas diferente, te quedas sin. ¿Cómo que piensas diferente? Tomaremos esta medida. ¿Piensas diferente? Haremos esto. Es el movimiento claro alrededor de cómo los límites...
1: Para mí.
0: Como los límites han ido dejando la escoba, digamos, en el mundo, ¿eh? Como los límites. Oiga, ahora ellos le están diciendo a usted cómo gastar, cómo hacer todas estas cosas. El plan de las élites, que dice José Antonio Bisnes, es impresionante la maldad de esta gente. O sea, ahora ya ellos le dicen cuánto va a gastar usted. Oye, pero si la plata es mía. No. Eso nomás va a poder gastar. Y después se va a llevar a una moneda digital, donde muchos en Chile están caminando ya a esa moneda digital. Están fíjese que están, bueno, poniendo su carita ahí para que lo identifiquen, el teléfono lo identifique, y eso es realmente grave.
2: Y tener como objetivo final que en el fondo lo que quieres es todo para el pueblo, pero sin el pueblo. El camino para un Black Mirror, la serie, el camino para que nos digan, tú ya no puedes comprar casa, ti no te doy un seguro, tú no tienes trabajo porque opinaste esto, viene por perder tu libertad financiera. Da igual que compres Bitcoin o pepitos en vinagre, van a acabar con nosotros si no hay una respuesta a que tenemos derecho a gastar nuestro dinero donde nos salga del papo. Da igual la guerra de Irán, da igual el precio del petróleo, da igual la caída de Bitcoin ayer, da igual las IPOs. Si no somos libres, no tendremos nada. Nada. Y lo que nos están planteando las élites con este nuevo movimiento en Europa, que viene a ahondar en el intento de someter, de convertir en siervos a los ciudadanos, es el elemento más grave junto al euro digital, al DNI digital y a todo el movimiento de que ya no habrá vuelta atrás dentro de un tiempo. ¿Y cuándo es dentro de un tiempo? Ah, en 2045, yo otra vez llegaré. No, esto es el año que viene. El año que viene, por estas fechas, estaremos temblando. Donde ya empezaremos a ver, ustedes se creen que van a poner el euro digital. Y si hay cosas malas en el euro digital, ¿va a salir alguien de Europa a decir esto es malo para vosotros? No. ¿Es bueno para Europa en su conjunto? Entendiendo Europa en su conjunto, ellos sí es bueno. Van a poder controlar, pero no solo a ti, la inflación. Quita euros. Van a poder imponer.
0: Claro que sí, le van a quitar el dinero a la gente y van a impedir que suban las cosas, pero a costa del hambre, porque la gente, o sea, no van a poder hacer negocios porque no le van a dejar gastar, digamos. Si a usted un coche, como le dicen ellos en España, le cuesta 10.000 dólares o 10.000 euros, no lo va a poder comprar porque tiene autorizado ocupar 1.000 nomás. Y si lo compra, lo va a tener que comprar a crédito y pagar el costo del crédito. O sea, en vez de 10.000, pagar 14.000 euros. Ese es el problema. O sea, lo que se viene es gravísimo para el mundo. Oiga, y esto se implementa en Europa y llega también a Chile. Esto no es juguete, ¿eh? No juguete. A ver si van a seguir viajando como viajan hoy día a todas partes. Las cosas pronto, esa libertad que tienen hoy día, aprovéchela al máximo, señora, señor. Dentro de muy poco va a desaparecer esa libertad. Y eso no tan solo desaparece, porque en estos países tercermundistas es peor todavía. Aquí lo imponen a sangre y fuego. Ese es el cuento. Bueno, las 10:27.

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1: Son las 10 de la mañana, 30 minutos.
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1: Amén. Gloria al Señor. Bendito sea el Señor. Damos gracias a Dios en este momento por darnos vida, por darnos la salud y por estar en la casa del Señor. Bueno, saludando a todos nuestros amigos, nuestros hermanos y vecinos que también están escuchando el programa, damos gracias a Dios y rogamos también, vamos a hacer una oración para que Dios tome dominio de este programa, de nuestras vidas, nuestra mente y también de las mentes de las personas que están escuchando también en esta mañana. Le invitamos a escuchar el programa y Dios le ayude. Vamos a hacer esta oración en el nombre poderoso de nuestro Salvador Jesucristo. Alabado sea Dios. Te damos gracias, mi Señor Dios, por tu gran amor, tu gran misericordia. Damos gracias porque usted nos cuida y nos guarda durante el día, durante la noche. Tus ángeles, dice tu palabra, que tus ángeles estarán siempre luchando con las huestes malignas, porque hay nubes de huestes malignas que nos atacan, que nos atacan día y noche, pero dice que hay miles y millones de ángeles a tu mando, Señor Dios, que nos cuidan y nos guardan y nos defienden, dice tu palabra. Por eso agradecemos, Señor, que tú estés con nosotros. Agradecemos que tus ángeles nos cuiden y nos guarden. Señor Dios, te damos gracias. Muchas gracias, Padre. Te rogamos por cuántas personas están equivocadas, Dios mío, que están con una mente entenebrecida, con una mente pensando otras cosas y se alejan pensando en lo suyo, pensando en los bienes terrenales y se alejan de Dios. Señor Dios, tenga usted misericordia de ellos.

ellos, también de nosotros, para que estemos siempre ocupados en las cosas tuyas. Señor Dios, te rogamos estas misericordias y todo esto se lo pedimos, Padre Celestial, en el nombre poderoso de nuestro Salvador Jesucristo. Amén, amén. Gloria a Dios. Gracias entonces al Señor. Vamos a escuchar la primera alabanza en esta mañana, en el nombre del Señor.

0: Gloria al Señor. Bendito sea Dios. Estamos presentando nuestro programa Cristo Viene Pronto. 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Estamos presentando nuestro programa Cristo Viene Pronto. Y también lo bueno, también importante, que también usted lo puede ver en la televisión, Canal 5 de televisión, y puede ver también la imagen. Bueno, cosa bonita no va a ver, pero va a ver usted un hombre que está predicando la palabra del Señor. Bueno, así que le saludamos a todos y le invito a buscar la palabra del Señor. Está en el Antiguo Testamento, mi hermano, en el libro del profeta Jeremías. Jeremías capítulo 1, del verso 13 en adelante está la palabra del Señor. Así que busque usted, si tiene su Biblia, o memorícelo y después lo busca, pero en este momento le ruego que ponga atención para dar lectura, o para dar lectura a la palabra y usted pueda escuchar. Bueno, en el nombre de mi Señor. Dice, hay que colocarse los lentes, ¿verdad? También estas cosas. Todo esto hay que hacer una ceremonia. Bueno, ¿qué le vamos a hacer? Los años han llegado. En el nombre de nuestro Salvador Jesucristo voy a dar lectura a esta palabra. Jeremías capítulo 1 del verso 13 en adelante, en el nombre de nuestro Salvador Jesucristo. Vino a mí palabra de Jehová por segunda vez, diciendo, ¿qué ves tú? Y dije, veo una olla que hierve y su faz está hacia el norte. Me dijo Jehová, del norte se soltará el mal sobre todos los moradores de esta tierra, porque he aquí que yo convoco a todas las familias de los reinos del norte, dice Jehová, y vendrán y pondrá cada uno su campamento a la entrada de las puertas de Jerusalén y junto a todos sus muros enrededor, y contra todas las ciudades de Judá, y a causa de toda su maldad proferiré mis juicios contra los que me dejaron e incensaron a dioses extraños y a la obra de sus manos adoraron. Tú pues ciñe tus lomos, levántate y háblales todo cuanto te mandé. No temas delante de ellos, para que no tenga yo que quebrantar delante de ellos. Porque he aquí que yo te he puesto en este día como ciudad fortificada, como columna de hierro y como muro de bronce contra toda esta tierra, contra los reyes de Judá y sus príncipes, sus sacerdotes y el pueblo de la tierra. Y pelearán contra ti, pero no te vencerán, porque yo estoy contigo, dice Jehová, para librarte. Eso es lo que dice la palabra del Señor por medio del profeta. Bendito sea Dios. Grande y poderoso es nuestro Dios. En este momento damos gracias a Dios doy gracias a Dios por su palabra. Y esta palabra quede en los corazones de las personas, de los hermanos, especialmente, y las personas que también están escuchando. Que yo sé que no son pocos, son muchos los que están escuchando este programa, porque veo que me saludan y veo que después me llaman y me dicen que han escuchado el programa, han escuchado la palabra. Y bueno, muchos dicen que les gusta, otros por ahí. Pero no importa, yo seguiré predicando esta palabra. Y porque ese es un mandato. Pero aquí vemos, mi hermano, lo que es el profeta Jeremías. Voy a hablar un poco del profeta Jeremías, que en esos años, en esos tiempos, se levantaba un profeta porque Dios lo ordenaba. Y aquí, este hombre, Dios lo llamó especialmente para hablar las para profetizar, para decir lo que estaba sucediendo en el pueblo de Dios, porque el pueblo de Dios estaba en corrupción. El pueblo de Dios había dejado a su Dios de lado y se volvieron a, lo que dice aquí es que estaban adorando a dioses falsos. Por eso voy a leer esta parte, mire, y dice, bueno, pero entre todas esas cosas, el pueblo de Dios había pecado contra Dios, y eso es lo peor. Se han olvidado de Dios, le han dado la espalda a Dios. ¿Por qué? Si Dios nunca ha sido un Dios malo, Dios siempre ha advertido y ha advertido el camino de salvación. Advierte a todos que Él es el Dios y a Él hay que adorarle. Y a nadie más. Pero por eso dice aquí, y vino a mí palabra de Jehová por segunda vez. Eso era lo que el Señor le estaba mostrando y le estaba diciendo. Por segunda vez diciendo, ¿qué ves tú? Y dijo Jeremías, dije, veo una olla que hierve y su faz está hacia el norte. Una olla que hierve. Usted dirá que, bueno, ¿qué tiene que ver eso? Pero mi hermano, lo que estaba diciendo el Señor al profeta no era una cosa tan linda ni maravillosa, sino que estaba viendo, le estaba mostrando una olla que estaba hirviendo, una olla hirviendo, es decir, y ese es un peligro. Estaba mostrando el Señor un peligro para el pueblo de Dios. Estaba mostrando algo que es dañino para el pueblo. O sea, y ese daño se lo había buscado el mismo pueblo de Dios, dejando a Dios de lado y adorando a otros dioses. Ese es uno de los problemas mayores, mi hermano, de lo que el pueblo de Dios hizo en aquel tiempo. Y el Señor estaba advirtiendo por medio del profeta Jeremías lo que estaba sucediendo, lo mal que estaba sucediendo, porque el pueblo estaba buscando en otros dioses. Mire, y me dijo Jehová, del norte se soltará el mal sobre todos los moradores de esta tierra. ¿Se da cuenta? Que el Señor estaba advirtiendo por medio del profeta y le estaba diciendo que del norte iba a venir, el castigo, digamos así, o venía el peligro del norte. Esto es lo que estamos hablando de las ciudades, de los países del norte, donde de las fronteras, donde otros países, otros reinos se iban a levantar contra ellos, contra el pueblo de Dios. Y dice, junto a todos sus muros, y vendrán y pondrá cada uno su campamento a la tierra del a la entrada de las puertas de Jerusalén. Estaba advirtiendo, y junto a todos sus muros en alrededor y contra todas las ciudades de Judá. Bendito sea Dios. Se iban a levantar los reyes vecinos del norte, iban a venir y se iban a poner sus campamentos y campamentos armados, bien armados, contra las puertas de Jerusalén. Bendito Dios. Y eso el Señor lo estaba advirtiendo. Y incluso eso lo había advertido muchos años atrás, por medio de Moisés, cuando le decía que el pueblo debiera de adorar solamente a Dios y temer a Dios, como dice, temer a Dios y darle honra, porque la hora del juicio ha llegado. Bueno, sigo. El verso 16 dice, y a causa de todas sus maldades proferiré mi juicio contra los que me dejaron. ¿Se da cuenta? El Señor, Él es el dueño de enjuiciar a su pueblo, porque Él es nuestro Padre. Él es nuestro Padre y Él castiga a sus hijos. Les enseña, y cuando hay desobediencia, Él lo castiga. Bendito sea Dios. ¿Se da cuenta? Él lo castiga, por eso dije, preferiré mis juicios contra los que me dejaron, porque a Dios no se le puede engañar, porque el pueblo de Dios había dejado a su Dios, le dan la espalda y no confían en el Señor, no confiaban en el Señor, confiaban en dioses falsos. Bendito sea Dios. Y Dios nos ayude a nosotros también. Y Dios nos ayude, Dios le ayude a usted, amigo, hermano, vecino, que también si usted se considera que ha dejado a Dios de lado y está adorando a otros dioses, ponga mucho cuidado, porque la palabra le está advirtiendo también. Mire, sigo leyendo. Dice, y a causa de todas sus maldades, preferiré mis juicios, dice el Señor, contra los que me dejaron. Incensaron a dioses extraños. ¿Se da cuenta? Incensaron. ¿Qué significa esto? Que le entregan incienso a dioses extraños. ¿Qué cosa es esto? Dioses extraños. Dioses extraños. Que no es el Dios de Abraham, no es el Dios de Isaac, no es el Dios de Jacob, no es el Dios que hizo los cielos y la tierra, sino son otros dioses. Y ellos están derramando incienso, perfumes agradables a estos dioses que no son el Dios verdadero. Son dioses hechos por la mano del hombre. Ese es el problema. Y de eso se enoja Dios. Eso está enojado Dios. Por eso voy a leer esta parte. Incensaron a dioses extraños y la obra de sus manos adoraron. Bendito sea Dios. ¿Qué es lo que pasa? Que ellos hicieron dioses más grandes, más chicos. Un dios de plata, un dios de madera, un dios de yeso, un dios de oro. ¿Quién sabe los dioses que hicieron? Y a esos adoraban. Y ese es el problema mayor, mi hermano, y el por qué Dios está enojado y Dios se enoja, se hiere Dios dentro de su alma, de su corazón, porque Dios es como un ser humano. Dios tiene pensamiento, Dios no, mi hermano. Bueno, la mente de Dios es inexplicable, es grande. Y el amor es superior a todas las cosas. Dice que supera todo el pecado y la maldad. Pero Él castiga al que desobedece. Incensaron a dioses extraños, obra de sus manos, adoraron. Y él le dice el Señor nuevamente al profeta, le dice, tú pues ciñe. Tus lomos y levántate y háblales todo cuanto te mandé. No temas delante de ellos para que no te haga yo quebrantar delante de ellos. El Señor le está mandando al profeta que se ciña sus lomos, es decir, que se prepare, que se ponga en pie y le hable a este pueblo duro, a este pueblo que habían adorado a otros dioses o que estaban adorando a otros dioses. Bendito sea Dios. Y le dice al profeta, pónete en pie y esfuérzate y háblales. Bendito sea Dios, porque esa es la única manera que el hombre podría darse cuenta que ha caído, que ha blasfemado contra Dios, que está adorando a otros dioses, que está alejándose del Dios verdadero, el Dios todopoderoso, y está siguiendo a dioses falsos, a dioses extraños, dice. ¿Cuántos hay hoy día en este mismo momento, en este mismo minuto? Ojalá estas personas me estén escuchando, a estas personas que están adorando a dioses falsos, a dioses extraños, a dioses chiquititos, dioses que lo tienen en una esquina de su casa, dioses que lo tienen, oiga, hay otras personas que tienen a un dios ahí afuera, a la salida de su puerta. Bueno, acá en Hornos Pirén no lo he visto, pero en otras ciudades, en otros lugares, ponen ahí afuera la salida de la puerta, ahí tienen su nicho y su qué sé yo ahí, y ahí tienen un dios y a ellos lo adoran. Bendito sea Dios. Y esto es lo que yo no debo de callar en este momento, como Dios le dijo al profeta, que no calle, que se ponga de pie y predique y hable de estas cosas. Yo también, con la misma fe, con la misma esperanza, con la misma fuerza, estoy hablando de estas cosas. Porque estos hombres y esta gente y este pueblo, mi hermano, estamos hablando del pueblo de Israel. Pero y este pueblo de Horno Pirén, ¿por qué no hablamos de ellos? ¿Por qué también no hablamos de este pueblo de Horno Pirén? Dice que y incensaron a dioses extraños y la obra de sus manos adoraron. Bendito sea Dios. Yo tenía un compañero de trabajo que vino del norte, donde se conoce poco la madera. En el norte más se trabaja en ladrillo, en la construcción se trabaja más en ladrillo. Y cuando vino para el sur encontró madera, mucha madera tirada por ahí, desperdiciada. De la construcción sale mucho pedacería. Y dijo, este palo, con este me voy a hacer un Cristo, dijo. ¿Y quién le iba a decir nada? He hecho muchos discos de esto. Y lo empezó a tallar, y lo dejó muy lindo, muy bonito. Y yo dijo, este lo voy a vender, pero este me quedó más bonito, este lo voy a guardar para mí, para adorar a este. Me voy a hacer un Cristo. ¿Se da cuenta? Eso es lo que hace el hombre con sus manos. Y estos hombres, por eso dice aquí la palabra de Dios, y no me retengo a negar nada de estas cosas, sino que dice aquí, por eso dice, adoraron a dioses extraños y la obra de sus manos adoraron. Este hombre se sentía feliz, contento, este compañero de trabajo se sentía contento porque según él hizo un Cristo. Y lo hizo, bien hecho. Y dijo, yo he hecho varios de estos, dijo, y lo he vendido y la gente me pide que le hiciera más. ¿Para qué? Yo le pediría a uno que me haga pasar los fuegos, pero porque es madera, y la madera dice que arde, la hojarasca arde, todas estas cosas sirven para quemar, pero el Dios que yo tengo, bendito sea Dios, ese no se compara ni con millones de madera o que es tallada, no, ni oro ni plata, no, porque el Dios que yo tengo, el Dios que alabo a Dios, el Dios que tenemos los cristianos, es un Dios grande y poderoso que envió a su Hijo, mi Salvador Jesucristo, para salvar a la humanidad, para salvarme a mí, para salvarlo a usted también. Y si usted se siente identificado por la palabra, dé gracias a Dios. Porque si usted está adorando a dioses extraños y está adorando a las obras hechas por mano de hombre, mi hermano, crea que usted va por un mal camino. Crea usted que la destrucción viene. Como estamos hablando aquí, mire, y dice, tú pues ciñe tus lomos. Levántate, le dice el Señor al profeta. Levántate y háblales todo cuanto te mandé. No temas delante de ellos para que no te haga yo quebrantar delante de ellos. ¿Se da cuenta? Cuando Dios ordena una cosa, hay que obedecer. Porque si no, la mano de Dios viene contra ellos. Por eso le dice, levántate, ciñe tus lomos, levántate y toma delante de ellos para que no te haga yo quebrantar delante de ellos. Es decir, el que tiene la palabra de Dios, el que tiene la responsabilidad de hablar de las cosas grandes de Dios, tiene que hacerlo hoy día. Hoy día. ¿Cuántas personas hay? Bendito sea Dios. Ahora yo estoy aconsejando también, por medio de esta palabra, estoy aconsejando a los que, a mis hermanos de la iglesia, a mis hermanos que no han tomado valor de estas cosas. De esta ordenanza de Dios, ciñe tus lomos, ponte en pie y habla la palabra, entrega el mensaje de salvación y no calles, no tengas miedo, porque Dios estará contigo. Mire, voy a seguir leyendo, porque he aquí que yo te he puesto en este día como ciudad fortificada. Eso es lo que dice el Señor, como ciudad fortificada. Así le dijo al profeta, porque que no calle, que se ponga de pie y con valentía se levante y hable la palabra de Dios, porque estaban los reyes, los sacerdotes y todos los que estaban por delante, los escribas y todo el pueblo de Dios estaba adorando a dioses falsos. ¿Lo escuchó usted? A dioses extraños. Bendito sea Dios. Usted, vecino, amigo, ¿qué Dios está adorando usted? ¿Estará adorando a un Dios de madera? ¿Estará adorando a un Dios que es hecho por la mano del hombre? Si está en esa situación, déjeme decirle, y crea usted, mi amigo, que está adorando a un Dios muerto. Que tiene boca, no habla, tiene manos, no saluda, tiene pies y no caminan. Es un Dios muerto, hecho por la mano del hombre. Pero el Dios que yo tengo, el Dios que está, me hace hablar en esta palabra en este momento, es un Dios que vive y reina para siempre. Dice aquí, el verso 18 dice, porque he aquí que yo te he puesto en este día como ciudad fortificada, como columna de hierro. Eso es lo que el Señor ha puesto a la persona que le ha entregado esta responsabilidad. Se lo dijo al profeta Jeremías y me está diciendo a mí también, que yo no calle, sino hable de esta palabra. Y él me ha puesto, dice, yo te he puesto como una ciudad fortificada, como columna de hierro. ¿Quién va a romper una columna de hierro? Y como muro de bronce contra toda esta tierra, contra los reyes, contra Judá, contra y sus príncipes, sus sacerdotes y el pueblo de la tierra. ¿Por qué le habla a los príncipes? ¿Por qué habla a los reyes? ¿Por qué habla a los sacerdotes? Porque en esos tiempos estaban adorando a dioses falsos y en estos tiempos es lo mismo. Están adorando a dioses falsos. Usted dirá, no voy a escuchar más ese programa, no voy a escuchar más ese pastor, porque está hablando contra... Mira, la otra vez me dijo, lo malo que tienen ustedes es que hablan contra de los católicos. Yo no hablo contra los católicos, yo no hablo contra del que el que no está adorando a Dios, el que está adorando a Dios es falso, el que está adorando a imágenes. Ese es porque Dios aborrece a esas personas. Y sin embargo, dentro del equivoco de estas personas, mi hermano, Dios le ama también. Dios le ama y Dios no quiere, por eso dice, Dios no quiere la muerte del que muere, sino que Él está hablando en este momento para sanidad. Él está hablando para sanidad, para que usted se arrepienta y vuelva a buscar a Dios. Y no solamente los que están adorando a dioses falsos, a otros que han dejado de adorar al Dios verdadero. Porque hoy día las iglesias, también en nuestras iglesias, en las iglesias cristianas, también ha venido el enemigo y ha puesto en ellos un decaimiento espiritual. Y en vez de adorar a Dios legítimamente, en espíritu y en verdad, se han dejado morir y se han dejado marchitar como una planta que le da el sol y se seca sin agua. Bendito sea Dios. Por eso el Señor Jesucristo, Él nos dice que yo soy el río de agua viva, dice. El que cree en mí, aunque esté muerto, vivirá. Pero mire, todavía me falta que hablar aquí. Dice... contra los reyes de Judá, sus príncipes y sus sacerdotes. Eso lo estábamos diciendo. Y sus sacerdotes y el pueblo de la tierra. Todos habían pecado. Todos los sacerdotes y todos estaban en pecado adorando a dioses falsos. ¿Se da cuenta? Bendito sea Dios. Pero dice, y aquí el verso 19 dice, y pelearán contra ti, pero no te vencerán, porque yo estoy contigo, dice Jehová, para librarte. ¿A quién le está diciendo eso? Al que se calla, al que no quiere hablar, al que debe de ponerse en pie y hablar de las grandezas de Dios. A ese dice el Señor, lo que dice aquí. Dice, pelearán contra ti. Bendito sea Dios. Pelearán contra mí. Se levantarán muchos en mi contra. en este momento. Y dice, pero no te vencerán, no me vencerán. ¿Por qué no me van a vencer? Porque yo estoy hablando la palabra de Dios, porque yo estoy hablando lo que está escrito aquí en este libro santo, lo que el mismo profeta, el Señor, le ordenó, le dijo, porque yo estoy contigo, dice Jehová, para librarte. El Señor me librará de todo mal, el Señor me ayudará, y no habrá nadie que se levante contra mí, porque yo estoy protegido con mi Señor. Gloria a Dios. Bendito sea Dios. Ahora, mi hermano, yo invito en el nombre de mi Señor a buscar a Dios. Y si usted está adorando a dioses falsos, a dioses ajenos, ponga cuidado, amigo o hermano. Bueno, los hermanos que ya conocen la palabra del Señor, que ya conocen a Cristo como su Salvador, ya es difícil que la persona se aleje y se vuelva que se vuelva a adorar a dioses falsos. Es difícil. Bendito sea Dios. Pero sin embargo viene un decaimiento en ellos, o en los cristianos. Viene un decaimiento que pone el enemigo en los que vamos caminando en el camino de la verdad y de la justicia. Bendito sea Dios. Pero lo que me queda en este momento, me queda resonando después de todo esto, de este comentario, lo que dice aquí, y pelearán contra ti, pero no te vencerán, porque yo estoy contigo, dice Jehová, para librarte. Bendito sea Dios. Todos tenemos miedo. La mayoría de los cristianos también tenemos miedo que se levante alguien y se levante alguien contra nosotros y nos hablen mal, nos digan cosas malas, nos digan cosas terribles o nos griten por la calle y nos digan cualquier cosa. Le tenemos un poco de... o la mayoría de los cristianos no quieren eso, y para evitar eso igual comparten con ellos y le da lo mismo un día ir a la iglesia, un día compartir en la fiesta, compartir acá, allá, y lo hacen peor. En vez de compartir y estar a la buena con ellos, es decir, o a la buena con Dios, están a la buena con las personas, pero se hacen enemigos de Dios. Por eso, mi hermano, es importante que usted recapacite, usted hoy día también, por medio de esta palabra, y busque al Señor y no le dé la espalda a Dios, ni tampoco se aleje de Dios, porque hoy es el día, mi hermano, aceptable para buscar al Señor Jesús. Y el que nos ayuda en este momento es nuestro Salvador Jesucristo. No hay nadie más. El Señor Jesucristo. Él derramó su sangre para salvarnos, para librarnos, para perdonar nuestro pecado, nuestra falta. Él lo hizo, el Señor. Bendito sea Dios. Doy gracias a Dios porque he podido entregar este mensaje. He podido hablar de la palabra del Señor. Y no temas, no temas, no tengas miedo de tu hermano que está escuchando. No tengas miedo, ponte en pie y ponte como... bueno, vulgarmente decimos hoy día en nuestra costumbre, ponte las pilas. Pero no es eso lo que debo decir. Ponerse en pie y decirle al Señor, yo necesito predicar tu palabra también. Yo quiero convertirme, quiero entregar mi vida al Señor Jesucristo. Como muchos cristianos hoy día lo están haciendo, entregan su vida por llevar el Evangelio de Cristo. Bendito sea Dios. Bueno, así que agradezco a Dios por entregar este mensaje. No se haga enemigo de Dios y no crea que si yo lo he ofendido o se ha sentido ofendido por la palabra, es por la palabra, no es por lo que yo he dicho, sino que el mismo Señor le estaba diciendo al profeta, dile que están en pecado adorando a dioses falsos. Bueno, usted no lo haga más. Vecino, no lo haga más. Vecino, busque al Señor, busque a Cristo el Señor y ahí no se arrepentirá. Jesucristo es el único camino de salvación. Y no hay otro nombre bajo el cielo dado a los hombres en quien podamos ser salvos, solamente en Jesucristo. Bendito sea Él. Estoy contento, agradecido de mi Dios también por entregar esta palabra y que quede en sus corazones. Piénselo bien, amigo. Busque una Biblia y lea. Y si usted tiene su Biblia ahí, mejor todavía, léalo y va a entender lo que el Señor le está hablando también. Bueno, la honra y la gloria sea para mi Dios. Mi hermano Agustín está conmigo, bueno, el que siempre está conmigo en este programa. Él va a hacer una oración también para confirmar esta palabra en los corazones de nuestros amigos, nuestros vecinos que están escuchando. Agustín, Dios te guarde.
1: Amén. Bien, vamos a orar, como dice mi pastor, por la palabra que se ha sido leída en este programa. Señor, te damos gracias por permitirnos estar escuchando tu palabra de mañana, por tenernos con vida y salud y poder entender tus planes, Señor, y que solamente tú eres el único Dios que da vida, que da perdón de pecados. Amén. Y el único que nos puede salvar, Señor, de los dolores de este mundo, Señor. Ayude así a las personas que han escuchado tu programa, Señor, a los que ya te conocen y a los que no, usted puede hacerlos recapacitar, Señor, y darle la fuerza a quienes te conocen para buscarte cada día de más cerca, Señor. Ayuda a las personas que no te conocen y te escucharon tu palabra. Ayúdale a acercarte a ti un día no muy lejano, Señor, porque el día de mañana no nos pertenece, Señor. Usted puede hacer que esas personas puedan llegar a tu programa, a tu palabra, Señor. Amén. Que ayude a cada uno de ellos, Señor, si están en aflicción, en dolor. Usted puede hacer con ellos y con cada una de las personas que han escuchado este programa. Así, Señor, te pedimos todo esto en el nombre de Jesús, nuestro Salvador. Amén.
0: Amén. Bendito sea el Señor. Bueno, siguiendo el programa, la Iglesia Alianza Metodista Pentecostal está entregando el programa Cristo Viene Pronto. Ahora le vamos a invitar a escuchar otra alabanza que viene en el nombre del Señor.

Gloria al Señor, bendito sea Dios. Estamos presentando, la Iglesia Alianza Metodista Pentecostal está presentando su programa Cristo Viene Pronto. Así que estamos saludando a nuestros amigos, que son muchos los que nos están escuchando, en Llancahué, la familia Uribe, y también quiero hacerles recordar que estamos alabando a Dios, estamos orando por esta familia, o esta señora Uribe, señor Maldonado Uribe, que ella está hospitalizada en Puerto Montt, y también nuestra vecina Uribe también en Pichicolo, se llama Rosario. Estamos orando por ella, porque su enfermedad no es muy, es muy complicada. Entonces estamos orando por ellos. Dios tenga misericordia de estas personas. Es decir, es una tía y una sobrina que están con una enfermedad complicada. Para Dios no hay nada imposible. Dios es poderoso y Dios es grande en milagros y en hacer sanidades y cambiar las personas. Así que, bueno, estamos orando por ellos, Dios le cuide y le guarde, Dios guarde a esta familia que están en problemas de salud. Bueno, estamos orando por ellos. Así que saludamos a todas las personas. Ah, voy a aprovechar de saludar, anoche estábamos en la Iglesia Unida, celebrando el aniversario, y estaban muchas personas, también me saludaron, y me decía mi hermano Juan Mora, me decía, yo y mi señora más que nada escucha el programa todos los días, todos los domingos, y nunca deja de escucharlo. Así que saludo a mi hermano Mora y su esposa, que Dios le cuide y le guarde, y que siga escuchando el programa, y no solamente escuchando, sino que también haciendo lo que dice la palabra del Señor. Bueno, eso lo hacemos todos los cristianos, que tenemos la... ¿Cuánto se llama? Que tenemos el deber de adorar a Dios, de buscar a Dios, de orar por él, por nosotros mismos. Y bueno, y hay muchas personas también por la costa, no sé, en la comuna de ¿cuánto se llama? De la península de Comao, también por allá, por ¿cuánto se llama? Por el sur, para allá. Chaitén, Futalefú, todos esos lugares, que lo ven también clarito en el canal 5 de televisión, y también escuchan el programa. Entonces, bueno, todos cuantos estén escuchando el programa, cuantos estén escuchando la palabra, mi hermano, Dios le cuide y le guarde, les bendiga, les ayude para seguir adelante. Bueno, vamos a también ahora escuchar la última alabanza del programa, y que Dios le cuide y le guarde.

Gloria al Señor. Estamos llegando ya al final de nuestro programa. Cristo viene pronto. Agradecido de Dios por esta oportunidad. Estamos saludando, la Iglesia Alianza Metodista Pentecostal, con sede en Ingenieros Militares, hace la invitación a nuestros vecinos, a nuestros amigos, a todas las personas que están escuchando la palabra o este programa. Yo los invito a buscar a Dios hoy día. A las 5 de la tarde de los días domingos, tenemos nuestro culto general en la noche. Los domingos y los jueves los tenemos a las 6:30 de la tarde también. Así que yo le invito a nuestros vecinos, a nuestros amigos, a las personas que busquen al Señor ahora, porque mañana puede ser demasiado tarde. Así que le invitamos a buscar al Señor. Está la Iglesia Alianza Metodista Pentecostal en Ingenieros Militares, sector Cuchildeo. Al llegar a la rampa, ahí está la iglesia, Alianza Metodista Pentecostal. Así que le invitamos también para el próximo domingo a escuchar el programa Cristo Viene Pronto. Así que esto sería lo que puedo hacer y lo que hemos hecho, sea para la honra y la gloria del Señor. Hasta pronto, los veremos en el nombre del Señor. Amén.

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2: Son las 11 de la mañana, 31 minutos.
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3: Las redes no son sociales como le dice la gente, pues justamente han destruido lo poco que quedaba de la sociedad, poniendo falsos amigos electrónicos, que en la mayoría de los casos ni siquiera existen como personas. La inteligencia artificial, aun cuando es el mejor negocio para los que la crearon, pues es algo artificial que piensa por usted, dio el golpe de gracia a lo que quedaba de inteligencia real.

0: en la compañía de la Uno Viene FM, como cada día. Bueno, no tan solo a través del 97.1, sino también a través de las plataformas ahí. Nuestra página, por ejemplo, www.radionopiren.com, donde está nuestra señal en línea, y www.radionopiren.cl, que es donde está nuestra señal de la televisión también, RTV Hornopiren. 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Gracias por estar junto a nosotros, gracias por estar junto a la Hornopiren FM.
1: Son las 11 de la mañana, 44 minutos.
2: No es solo trabajar, hay que dejarle un buen capítulo para las locuras que tenga cada uno. Sos libre cuando gastas tiempo de tu vida en cosas que a ti te motivan, que te gustan. Que a uno puede ser jugar al fútbol, otro pescar, otro investigar una molécula, otro el arte, qué sé yo. Somos distintos. Pero tener una causa, tener una pasión, que, y eso lleva tiempo, es una filosofía de la vida. La filosofía no está de moda porque no se cobra. Pero hay demasiada infelicidad en el mundo. No solo pobreza, hay pobreza acá y en el alma. Para sentir las cosas hay que dedicarles tiempo también. Y el problema es, ¿en qué gastas el tiempo de tu vida? ¿En qué gastas el milagro de haber nacido? Si no te haces la pregunta, no te preocupes. Y el mercado se va a encargar y te vas a pasar toda la vida pagando cuentas y comprando cosas y hasta que seas un viejo destruido. Y tú no compras con plata. Compras con el tiempo de tu vida que gastaste para tener esa plata. Pero el tiempo de la vida no se repone. La vida es una aventura.

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Bueno, no quiero un amor compartido. Ahí estaba Don Gonzalo Reyes, ¿sabes? No, pues quién va a querer esas cuestiones. Que andar compartiendo, mire, pues más encima ahí para, como decía un amigo por ahí, estar tomando caldo de baba, decía, con la baba del vecino. No, no pasa por ahí la cosa. Fíjese que nos separan 10 minutos a las 12 horas. 10 minutos a las 12 en este domingo, domingo 7, ¿eh? Domingo 7. Yo no sé, siempre le decían antes, cuando se pegaban un embarrar con una dama, que era para los 9, por ejemplo, le decían, se pegó un domingo 7. No sé a qué se referirá en realidad el domingo 7, pero algo debe tener que ver ahí con algún error, alguna cosa. Bueno, hoy día es el primer día de la semana empleado por la implementación ahí de la religión como día de descanso, pero hoy es un día de la semana nada más. Nosotros trabajamos igual. Acá le ponemos, acá en la Hornopirén FM, le ponemos el hombro igual nomás a la peguita. Así que gracias por estar con nosotros, gracias por acompañarnos, gracias por apreciar nuestro trabajo también. Vamos creciendo y todo lo demás. Y eso es bueno porque implica de que nuestro trabajo ha dado, o sea, en estos 6 años que llevamos, que vamos a cumplir ahora en octubre, el 1 de octubre, cumplimos 6 años en el aire. ¿Ah? 6 años que no hemos descansado ni un solo día. Hemos crecido, ya apareció la televisión, por ejemplo. Estamos en Canal 5, en Futaleufú, también acá, en Hornopirén. Estamos en dos comunas. Y eso, bueno, es una señal de que el trabajo que hemos hecho ha dado buenos frutos. Fíjese que estamos en nuestra página web también, www.radionopiren.cl. También tenemos la página www.radionopiren.com. Nosotros tenemos dos páginas web acá en la radio. En las dos está la señal de la radio, pero en la .cl está la señal de la televisión. El streaming ahí también, donde aparecemos en pantalla. Como decía el pastor delante, quizás no haya ninguna cosa muy bonita que ver ahí cuando aparezco yo, pero fíjese que tenemos algo local, algo nuestro, algo de acá, de la provincia de Palena, que trasciende la frontera. Hay gente que nos ve incluso en otros países. Nos ven ahí y somos embajadores de una u otra manera de lo que se pueda vender turísticamente acá en la comuna de Gualayhue. Aparecemos en otros países ahí y hay gente que nos ve, nos escriben de pronto de Canadá, fíjese, de Estados Unidos, de España también. No hay una cantidad masiva de personas, pero nos ven igual. Y como aparece en pantalla ahí el número de teléfono, fíjese que nos han escrito, nos preguntan de qué parte de Europa ese paisaje, esas cosas tan hermosas que aparecen ahí. En nuestra señal de la televisión, nosotros no dijimos ni una parte de Europa, eso al sur de Chile. Por eso hay tanta vegetación y muchos incluso empiezan a planear viajes o vacaciones de acuerdo a las imágenes que quedan dando vuelta ahí. Cuando nosotros salimos de pantalla, quedan unas imágenes que muestran nuestro pueblo ahí y muestran no tan solo el Río Negro, muestran la bahía. Muestran el volcán, muestran algunos sectores como Chaquegua, sectores también hacia la Cuesta Castillo y todo eso que quedan de vuelta, esas imágenes que aparecen ahí. ¿Ah? Eso es. Bueno, que tenga un lindo domingo, señora, señor. Que tenga un bendecido día. Gracias por compartir con nosotros. Gracias por habernos escuchado. Quédese con nosotros que tenemos todavía mucho para compartir de aquí. ¡Puf! Las 24 horas. Tenga una linda tarde.

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1: Son las 11 de la mañana, 58 minutos.
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0: 12 horas, 13 minutos.
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1: 12 horas, 20 minutos.
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De blanco se tiñe el campo en el invierno sureño, al fuego le arrimo un leño y un verso voy hilvanando. La historia me va alumbrando tras la barba de un anciano, llenas de arrugas las manos apoyando un rostro viejo, en sus ojos un reflejo entre el humo de un cigarro. Pausadamente me hablaba recordando tiempos idos, de años duros recorridos cuando a estas tierras llegaba, cuando el bosque se cerraba para impedir que se afincara y que a sus hijos criara, aunque claro, humildemente, chilenos más que valientes, decía, cambiando la cara. 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Los víveres se traían de un puerto, de un barco o de algún pueblo argentino. Tras varios días de camino y a veces no se podía, porque plata no tenía y había que recurrir para poder subsistir a lo que el suelo le daba o un vecino le prestaba, era vital compartir. La historia se repetía en toda la Patagonia y mi verso testimonia lo que aquel hombre decía. 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Y así florecieron pueblos, valles fértiles, praderas, caminos, plazas, escuelas y todo lo que hoy tenemos. Pero no nos olvidemos del que remar y remar cruzó un lago en temporal o vadeó un río nadando, en su pingo resoplando, porque había que regresar. Fueron soldados sin sable, sin armas, sin uniforme, pero de constancia enorme y un valor inigualable. Y perdonen que les hable del fondo del corazón. La historia, aunque en un reglón, debe un reconocimiento y que se alce un monumento al soldado Patagón.

0: 12 horas, 27 minutos.
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0: 12 horas, 28 minutos.
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0: 12 horas, 35 minutos.
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1: 12 horas, 41 minutos.
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0: 12 horas, 47 minutos.
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que es linda una cueca, ño, o una tonada chilena cuando llegan las cantoras haciendo trinar las cuerdas. 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
1: 12 horas, 57 minutos.
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1: ¿Cómo andaría una carnecita a esta hora, muchachos?
2: Muy bueno. Viene la voz. Acá está Barrera. Centraliza Barrera, la filtró. Altamirano. El Maxi. Remate. Se juega el pellejo al hombro del Audax Italiano del cruce. En la cobertura Piña. Estuvo extraordinario. Le colocó ingrediente Piña. Soberbio en el cruce. La pelota al lateral, Rocío.
3: Sí, fue una jugada agridulce porque aquí cuando teníamos a Tamayo en el piso chocando con Troyansky, el mismo Gago le dice que no reclame, que vuelva porque su compañero se estaban atacando por la banda derecha y Guerrero entonces es el que busca cuando choca entonces ese balón, el despeje de Daniel Piña.

0: 13 horas, 5 minutos.
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0: 13 horas, 13 minutos.
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0: 13 horas, 16 minutos.
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0: 13 horas, 32 minutos.
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0: horas, 39 minutos.
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0: 13 horas, 43 minutos.
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0: 13 horas, 53 minutos.
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1: 14 horas, un minuto. 14 horas, un minuto.
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1: Saludamos a la cadena folclórica de los Andes, que compone Radio Fátima de los Andes, Radio San Alfonso de Cauquene, Radio Hornopirén de la comuna de Gualayhue, Radio Serranía de las Juntas, comuna de Cisne, Radio Estuario de Cochamó, Radio Chaitén con sus repetidoras en Valle del Frío, Palena, Futaleufú, Canal 16 de Hornopirén, Radio Acordes de Chile de Antofagasta, Radio Cóndores del Báquer de Cochrane, Radio FM del Sol Villa Mañiguales Aysén, Radio Presidente Ibáñez de Punta Arenas, Radio Norte Atacama de Caldera, Radio Comunicativa de AM y FM de Ovalle, Radio Auténtica de Puerto Cisne, Radio Don Delfa de Yungay, región de Ñuble, Radio Nuevo Amanecer de Fresia, región de Los Lagos, Radio Esmeralda de Los Ángeles, Radio Mensajera, Quinta Estación, La Voz de Santa María, Radio Caracola de Villa Alemana, Radio Coyhaique de Coyhaique, Radio Monte Carmelo de Arica, Radio Nuestra Señora del Rosario del Mue.
2: También Radio Latina de Limache, Radio Centenario de Quilpué y Radio Amiga de Calbuco. A todos ellos, como decimos nosotros, el saludo cordial desde el Valle Grande de la Aconcagua. Bien, mis queridos amigos, mis queridas amigas, ¿está cuidando la naturaleza? ¿Usted está? Sí, está cuidando los arbolitos, pues ellos nos dan oxígeno, hay que cuidarlo. Tenemos que cuidar nuestra casita, porque de lo contrario tenemos muchos problemas a futuro. Y nuestros nietos no van a conocer lo que hoy día conocemos nosotros. Bien, pues, también está caminando, camine, no se olvide que caminar es vida. Y si quiere vida buena, camine. Bien, pues, oiga, fíjese que una de las cosas que asistimos esta semana fue la fiesta del patrimonio, ¿ah? O como digo yo, el día del recuerdo. Ahí visitamos distintos lugares y estuvimos presentes también en el lanzamiento de un libro en el cual habían muchas fotografías. En realidad habían, fíjese, acuarelas que había hecho un gran amigo y compañero de curso, Luis González Reyes, que en paz descanse. Y la verdad que me sorprendió porque no tenía idea que había hecho él pinturas de eso y acuarela más encima, que es difícil de pintar. Pero bueno, su viuda hizo la presentación del libro y la verdad que nos alegramos muchísimo de haber estado presente. Bien, pues, mis queridas amigas, mis queridos amigos, ahora tenemos el primer invitado a nuestro programa, Conjunto Graneros, con el tema Amaneceres Campesinos. Eso es lo que nos hicieron llegar, el compacto de ellos. Bien, pues, ¿quién es el Conjunto Granero? Fíjese que ellos nacieron el 8 de diciembre de 1966 en la comuna de Graneros, en el corazón del Valle Central de Chile y bajo el manto protector de la Virgen Purísima de la Compañía. Desde sus orígenes, la agrupación se ha dedicado a la preservación, investigación y difusión del folclore tradicional y, por supuesto, campesino, recogiendo repertorios transmitidos oralmente y desarrollando un trabajo artístico profundamente vinculado al territorio y su identidad cultural. A lo largo de su trayectoria, cerca de 300 integrantes han formado parte del conjunto. En la actualidad, el conjunto Graneros cuenta con 30 miembros activos, manteniendo la participación de 3 de sus fundadores, junto a nuevas generaciones que aseguran la continuidad de su legado. ¿Qué le parece? Así da gusto, pues. Bien, ¿cuáles son los temas que vamos a iniciar nuestro programa? Yo espero que a usted le gusten, porque ellos lo han hecho con mucho cariño, lo han hecho llegar. El primer tema dice, me voy, adiós, adiós. Después, Santa Noche les de Dios, el chancho de mi cobaire, pues. Ya está, pues. Vamos entonces con los temitas que nos hicieron llegar.

0: Estamos con el conjunto granero, pues, con estos amaneceres campesinos. Lindo el tema. Fíjese que su repertorio musical incluye el uso de instrumentos tradicionales como el arpa chilena, guitarra, violín, mandolina, charrango. Fíjese que tomando cacharraina también y armónica. En el ámbito de la danza, proyecta diversas expresiones populares del Valle Central, entre ellas cuecas, de todo tipo, cuecas largas, cuecas cortas, como dicen ellos, jotas, seguidillas, polcas, zamacuecas y valses. El conjunto ha desarrollado una destacada labor discográfica con 32 álbumes de larga duración editados por el sello EMI Odeón y ha sido reconocido en los principales festivales de la música de raíz folclórica, tales como el Festival del Guaso de Olmué, Brotes de Chile, de Angol, Nacional de Folclore de San Bernardo, La Tonada Canta en Providencia y como mejores intérpretes de la Sociedad Chilena del Derecho de Autor, de la SCD, y ha realizado presentaciones a lo largo de todo Chile y también en el extranjero, visitando Argentina, Brasil y Ecuador, y también estuvieron en los Andes en el Canta Niño Canta. Bien, pues, vamos a continuar con los temas que nos han hecho llegar uno de sus tantos álbumes, el tema que viene, Perdona China Querida, La Costina y Jugueteando, Jugueteando. Veamos cómo juega estos amigos cantando.
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0: ¿Qué le parece al conjunto granero, pues, con estos amaneceres campesinos? Desde 1998 el conjunto graneros ha ostentado dos récords de Guinness internacional. ¿Qué le parece? Por 21 horas continuas a actuación, en las cuales 20 horas fueron sin repetir ningún tema. Adicionalmente, la producción Santa Misa Campesina recibió el reconocimiento oficial por parte del Vaticano y del Papa Juan Pablo II. En 2019, el conjunto y su director fueron distinguidos como miembros de honor de la Internacional Corum de Artes. La trayectoria de Graneros es el reflejo vivo de este largo camino recorrido, guiado por la visión y la inspiración de su fundador y director, Miguel Gutiérrez, quien lo conocemos, digamos, de muchos años. Educador, investigador, autor y compositor, cultor del canto campesino. En el año 2026, el conjunto Graneros está celebrando 60 años de trayectoria, consolidándose así como un patrimonio vivo del folclore chileno, en un referente fundamental de la cultura popular tradicional del Valle Central. ¿Qué le parece? Lindo todo lo que está haciendo este conjunto con tantos años. Bien, los próximos temas que me hicieron llegar, pues: Los Pitucos, Las Niñas de Unaco y Como la Flor del Almendro. Vayamos con estos temas, a ver qué le parece, pues, esto que ha llegado reciencito nomás.
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0: ¿Qué le parece el conjunto granero? Y nos queda un temita más, ¿por qué le parece si lo escuchamos de inmediato?
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Vámonos para Granero entonces, pues, con el conjunto Granero, pues, y de este trabajo Amaneceres Campesinos, pues. Ha estado lindo, muy hermoso lo que nos hicieron llegar. Bien, pues, así hemos estado en Granero, pues, conociendo todos los trabajos que han hecho este gran conjunto folclórico. Bien, y ahora nos vamos a la Perla del Norte, donde nos vamos a Antofagasta. Y ahí saludamos a Radio Acordes de Chile, pues. Ellos transmiten nuestro programa los días sábados y domingos a las 9 de la mañana. Saludamos a su director, don Antonio Milla, y también a todos sus auditores de Antofagasta, pues, y todos sus alrededores, como decía por ahí un amigo nuestro. Ya, pues, un saludo grande para todos los antofagastinos. Bien, mis queridos amigos, ahora nos vamos a otro lugar. Nos vamos a Chiloé. Y ahí nos vamos a encontrar con algo bien especial, que a lo mejor usted no lo esperaba y que a lo mejor usted no lo conoce. Nos vamos a encontrar con Juan y Checho, los Dalcahuinos. Fíjese que es un dúo de música folclórica que nace el año 2014 en Dalcahue, Chiloé. Sus integrantes son Pablo y Diego Vargas, hermanos gemelos que desde pequeños han vivido y se han nutrido del folclore del archipiélago, asumiendo este término como su amplio significado: música, danza, gastronomía, mitos, leyendas. La curiosidad y la creatividad de Juan y Checho, nombres artísticos tomados de sus antepasados, los han llevado no solo a componer canciones de raíz folclórica, cueca, por supuesto que sí, valses, periconas y chocolates, sino también a contribuir en la salvaguarda de la literatura poética de la isla, talleres de escritura de la seguidilla. Además, a través de sus redes sociales comparten videos, tutoriales de acordeón, guitarra, gastronomía chilota, que generalmente les piden sus mismos seguidores de estas plataformas digitales. ¿Qué le parece? Así hemos visto inicialmente lo que es estos amigos, Juan y Checho de Chiloé. ¿Cuáles son los temas que nos hicieron llegar? El primer tema que nos hicieron llegar, Nublado. Después es un ring. Después Brujos, una cirilla. Al Bordo del Caleuche, un vals cueca.

¿Qué le pareció ese vals cueca? ¿Ah? Hermoso, ¿verdad? No es habitual escucharlo, ¿verdad? Pero es así este conjunto, este Juan y Checho de Chiloé. No dicen exactamente de qué ciudades son ellos, ¿verdad? Pero de Alcagüe, por supuesto que sí. Pero cuando ellos interpretan todo lo que es de Chiloé. Fíjese que en el año 2020, con acordeón y guitarra, lanzan su primer álbum titulado Valses Populares de Chiloé. El mismo año publican su primer libro, Música y Danza Folclórica de Chiloé, un texto teórico práctico para el aprendizaje, la enseñanza y la interpretación. En el año 2023 publican su segundo álbum musical llamado Cuecas Chilotas Tradicionales y de Raíz, el cual incluye 12 cuecas de su autoría. Y en el 2024, ¿qué es lo que pasa? Lanzan su primera novela infantil, la cual lleva por nombre Las Aventuras de Juan y Checho. Oye, hermoso todo lo que han hecho, ¿eh? Y la verdad es que trabajan bastante bien. Bien, vamos a ir de inmediato a los próximos temas. Bajo la lluvia, un vals. En el monte, Pericona. Y en el manzano, un loro. Ese no lo he escuchado, el loro, ¿eh? Debe ser entretenido.

0: Juan y Checho, esa es la gran obra que han hecho en Chiloé. Qué lindos temas nos hicieron llegar, ¿eh? Fíjese usted que en el año 2025 transforma sus historias a formato cómic, llevando sus aventuras a un público más pequeñito. A finales del mismo año publican su tercer álbum musical titulado Chiloé Instrumental, que es el que estamos escuchando, en el cual reflejan nostalgia, añoranzas y recuerdos de la infancia a través de los sonidos de instrumentos tradicionales y melodías que nacen en sus creaciones. ¿Qué le parece? Oiga, qué hermoso todo, ¿eh? Un trabajo pero muy minucioso y muy docto, diría yo, ¿eh? Sí, la verdad que sí, ¿eh? Con este nuevo álbum, el dúo Juan y Checho presentan su tercer trabajo discográfico y quizá uno de los más íntimos de su trayectoria. Se trata de un trabajo completamente instrumental que invita a contemplación, a la nostalgia y al reencuentro de las personas. ¿Qué le parece? Y por supuesto a la emoción con el territorio chilote, que es tremendamente importante. La idea de este disco comenzó a gestarse hace varios años, alrededor del 2016, cuando Juan debió partir a trabajar a la Patagonia. Fue en ese periodo, marcado por la distancia, donde la añoranza y el amor por la tierra natal comenzaron a transformarse en melodías. Mi estimadas amigas, mis estimados amigos, quisiéramos seguir conversando más de este dúo realmente hermoso, Juan y Checho, de Chiloé, de Dalcahue exactamente. Bien, mis queridas amigas, mis queridos, los pedimos por esta oportunidad ya y nos encontramos en 7 días más. Que lo pasen muy bien y muchísimas felicidades.
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3: 14 horas, 58 minutos.
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4: Hola, ¿cómo están? Bienvenidos. Bienvenidos a una nueva edición de Patria Nueva, el sonido de Chile, capítulo 1347, que ya entra en conexión en 21 radios FM desde Arica, Parinacota hasta Magallanes. Oye, hoy con muy buenos estrenos se llega lo nuevo de Nico Ruiz, total fenómeno en este año 2026. También la Fran Valenzuela, que le ha ido increíble con su más reciente single, pero ahora saca uno nuevo que se llama Mala Cara, así que también ahí es parte de su nuevo trabajo. También llega por ahí lo nuevo de Keterer, Simón Lizama, también aparece Bastián del Campo, también está N015, también aparece Rose Demente, también está lo nuevo de Danilo Oliva y mucho más en este capítulo, donde vamos a conocer también lo que está pasando con la nueva gira, además lanzamientos algunas semanas, pero ahora ya llega con el show oficial de este lanzamiento, Más que Música, que la va a traer también acá a nuestra ciudad, desde donde emitimos en la región de Ñuble, en Chillán. Así que tremendo programa que tenemos para esta edición. Lo mismo pasa con Rigo Lefruto, que está con una nueva canción, así que atentos ahí porque se viene nueva musiquita, nuevo estreno y además algunas cositas ahí que nos está contando acerca de su carrera en este 2026. Capítulo 1347, soy Cristian Quesada y te doy la bienvenida con lo más reciente de Kid Voodoo junto a Mon Laferte, parte de las tendencias en la música chilena. Esto se llama Incondicional. Bienvenidos. Bienvenidas.

muchísimas gracias por entrar en conexión en diferentes puntos del país. Recuerda que nos puedes encontrar en Instagram, Patria Nueva Chile. Ahí entras y puedes además comunicarte en nuestro correo electrónico programapatrianueva@gmail.com. Ahí también puedes hacernos llegar tu material, tu comunicado, bueno, toda la información que tengas acerca de tu proyecto. Y si tú eres un oyente que nos estás escuchando ahora, fácil, también ahí dices: oye, ¿sabes qué? Conozco una banda en mi ciudad que está súper buena, así que nos mandan también un correo para que lo vayamos ahí revisando. ¿Vamos con lo nuevo? Sí, vamos a arrancar con los estrenos de inmediato. Después, en un rato más, se llega la entrevista con Más Que Música, también con Rigo Lefruto, así que tremendo programazo que tenemos en este capítulo 1347. Aris llega con 15, después nos quedamos con Titina Elegante, Día Gris, y cerramos esta pasada con Los Machinga. Recordemos que es una banda que hace música infantil, pero con rock, con sonidos del pop, del rap y mucho más. Esto se llama Doggy. Sigues acá en Patria Nueva y el sonido de Chile.

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Ya avanzamos en Patria Nueva. Muchísimas gracias por estar ahí en conexión. Y seguimos con parte de lo nuevo. Ya llega en instantes Rigo Lefruto. Así que ahí estamos bien atentos en Patria Nueva, el sonido de Chile. Nia Daroche llega con esto que se llama Reflejos en un Soco Remix. Es parte de lo nuevo acá en nuestro programa.

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1: Radio Hornopirén te indica la hora.
2: 15 horas, 28 minutos.
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3: 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En muchos casos, los hijos los crían los teléfonos y la TV, en donde los valores no están por ninguna parte. La mejor herencia de los padres es una lección de vida, en donde sus experiencias les sirvan de escuela, para que podamos ser personas de bien, con humildad y respeto.
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6: Bueno, ya avanzamos acá en Patria Nueva, el sonido de Chile. Muchísimas gracias por estar ahí junto a nosotros, conexión que hacemos en diferentes puntos del país. Oye, vamos a conversar con Rigo Lefruto. Estuvimos también ahí hace algún tiempo, y hace tiempo en realidad, hemos estado ahí de la mano conversando muchísimas veces acerca de lo que está haciendo con su banda, y vamos a preguntarle ahora con su lanzamiento, cada uno con su cada uno. Vamos a hablar un poquito de este single en esta primera parte, cómo nace y cómo se va construyendo la letra, y por supuesto también a qué suena. Así que lo revisamos a continuación. Es Rigo Lefruto en Patria Nueva y el sonido de Chile.
7: Hola Cristian, muchas gracias por la invitación. Gracias a Patria Nueva por el gran trabajo de difusión que hacen con la música chilena. Cada uno con su cada uno. Sí, una nueva canción que estamos lanzando. Nació en los estudios de Indómito Record, en donde grabamos y producimos nuestra música. Fue un día, una jornada que nos juntamos a hacer canciones nuevas. La verdad que fue bastante bonito el proceso, porque fue súper espontáneo. Y yo más o menos venía trabajando una idea de este individualismo colectivo que sucede ahora. No sé si creo que es un sentir común la desconexión social que estamos teniendo. Entonces quería plasmarle una canción, como que de eso va más o menos en la línea

0: Sí, esta canción es parte de un disco que se llama Audiencia Imaginaria. Audiencia Imaginaria, ya hemos lanzado Vergüenza Ajena, que fue a principio de año, y el año pasado lanzamos No Suba Mar, este es el tercer single que lanzamos bajo el alero Indómito Record y producidos por Andrés Valenzuela. Andrés Valenzuela es quien hace la producción completa de este álbum. El proceso de la canción, la verdad que partió con la línea de bajo. Nos juntamos un día, como te digo, a hacer música nueva. Hernán, quien es el bajista de Les Frutos, traía sus ideas más o menos inspiradas en músicos como Jamiroquai. Queríamos hacer algo fresco, algo que sonara más bailable. Y la verdad que estamos trabajando en un formato nuevo que es sintetizador, bajo y batería. Y salió súper, fue rápido el proceso, como que teníamos claro dónde queríamos llegar y cómo queríamos sonar. Así que fue un proceso bonito porque fue súper espontáneo. Teníamos, como te digo, la película clara. Grabamos nos dimos cuenta que teníamos una canción de inmediato, así que nos pusimos a trabajar directamente en la canción y para poder lanzarla luego, porque teníamos otras, pero esta nos gustó en realidad. Eso es lo que nos pasó. Así que estamos muy felices con el proceso.
1: Bueno, queremos conocer un poco más de esto que está pasando en estos momentos con Rigole Fruto y vamos a quedarnos con sus expectativas y también cómo ha ido evolucionando su propuesta musical en torno a lo que ha hecho durante el último lanzamiento, en este transcurso, en el tiempo, cómo ha ido evolucionando y estas expectativas con esta nueva canción. Seguimos acá en Patria Nueva, Rigole Fruto en conversación.
0: Las expectativas, bien, las expectativas, que en realidad este año ha sido bien movido para nosotros. Tocamos Lollapalooza, lanzamos a principio de año una canción nueva, Vergüenza Ajena, y ahora vamos con esta. Tenemos fechitas por ahí para presentarnos, así que estamos contentos igual que se estén dando las cosas. Creo que a veces los procesos como de comunicación hoy en día son diferentes, pero creo que hay que ir buscándole la mano para hacer la difusión de esto. Así que esas son nuestras expectativas para este año, sonar harto y llegar con más canciones también.
1: Y avanzamos acá en Patria Nueva, el sonido de Chile. Rigole Fruto en conexión. Queremos saber acerca y detalles del videoclip, que sabemos se hizo en un lugar icónico. Y además, cómo se proyecta el resto del año 2026. Rigole Fruto, sigues acá en Patria Nueva.
0: El videoclip lo grabamos sí, en un lugar icónico. Blondie es la catedral de los músicos y de aquella gente melómana. Tiene muchos estilos dentro de ella misma, Blondie. Lo grabamos en el Bar Snack de Blondie, un lugar muy bonito que tiene imágenes de grandes músicos de los cuales estamos inspirados, como Björk, Kylie Minogue, Pulp. Es un lugar icónico, así que feliz de haber grabado el último videoclip de cada uno con su cada uno, de la canción. Haberlo grabado en un lugar así, tan icónico, que está muy en la memoria musical de la gente aquí en Chile. El resto desde el 2006 lo proyectamos bien movido, lanzando cosas nuevas. Creo que esa es allá donde queremos apuntar. Queremos que la gente conozca nuestro contenido, queremos que escuche nuestra música, que nos vaya a ver. Pero por sobre todo queremos ganar audiencia con lo bailable. Teníamos hartas canciones lentas y creo que volvimos como el fruto antiguo, como el fruto del Rey Feo, de ese tipo de disco, en donde tiene harto de bailable. Así que queremos bailar y comunicar al mismo tiempo. En el fondo, la reflexión creo que ha sido súper importante en nuestras canciones. Así que un gran
1: Así que la
0: saludo a
1: dejamos
0: Patria
1: de lado.
0: Nueva, por el apoyo, por la difusión. Los invito a escuchar cada uno con su cada uno. Una canción que ponga la oreja a la letra, que es reflexiva, así que pueden bailar reflexionando al mismo tiempo. Así que un abrazo a todos y síganos en nuestras redes y en nuestras plataformas.
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Bueno, seguimos acá en Patria Nueva, el sonido de Chile. Más estrenos a continuación en esta conexión. Nos quedamos ahora con Ale Kay, Lloviendo en Yucatán. Después nos quedamos con Daniel Oliva, No sé qué va a pasar. Y cerramos esta pasada súper variada de estilos. Eso nos gusta también en Patria Nueva. LMK y esto que se llama Tic Tac.

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0: Atención a la hora en Hornopirén Radio.
1: 15 horas, 59 minutos.
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11: Y avanzamos acá en Patria Nueva, el sonido de Chile. Muchísimas gracias por mantenerte ahí junto a nosotros. Y queremos ir conociendo también parte de la conversación. Delante hablábamos ahí con Rigo Lefruto acerca de su nuevo single, pero ahora queremos conocer un poco más acerca de lo que pasa con Más Que Música. Hoy en Macarena ha conversado con nosotros la vocalista y de verdad, oye, tremenda conversa. Así que queremos conocer en esta primera parte acerca de ese nuevo disco llamado La Belleza de lo Roto, a raíz y cómo nace, a raíz de qué, y también cómo se va construyendo este sonido y letra de este nuevo álbum. Avanzamos ahí un poquito con esta conversación con Más Que Música acá en Patria Nueva.
12: Bueno, este disco nace después de haber entregado El Tarde o Temprano, y mi idea era como empezar a crear otra historia. Habían pasado otras cosas en mi vida, poder como contar acerca también de cosas que a mí me habían hecho mucho daño, que a mí me habían roto, y cómo a través de las canciones y todo lo que estaba componiendo, la música que me estaba llegando, poder sanar esas cosas y entender que al final la vulnerabilidad no nos hace más débiles, sino todo lo contrario, nos hace más fuertes. Después de cualquier problema que uno tiene o algo que, entre comillas, nos hace mal, crecemos, maduramos y podemos enfrentar la vida desde otra perspectiva, desde otra manera. Entonces La Belleza de lo Roto viene a darle un lugar principal o lugar importante a la vulnerabilidad, como homenajearla, porque después de esos momentos donde uno ha estado mal, cuando ya avanzas y estás mejor, miras y decís, chuta, ¿cómo pude haber hecho todo eso estando así de triste, estando así de rota, pasándolo así de mal?
11: Bueno, sigues acá en Patria Nueva, el sonido de Chile. Muchísimas gracias por mantenerte ahí junto a nosotros en conexión. Vamos a hablar un poquito ahora acerca del proceso de producción de este nuevo álbum. Recordando, en un ratito más hablamos de su pase por diferentes ciudades y una de ellas es acá en la ciudad de Chillán. Avanzamos a continuación, sigues acá en Patria Nueva.
12: Bueno, el proceso de producción, nosotros después de haber estrenado El Tarde o Temprano, nos juntamos toda la banda y ahí los chiquillos me fueron mandando algunos beats y ahí nacieron las primeras canciones, el 2024, Game Over, Lo Siento, Imperceptible, fueron canciones que se fueron como metiendo ahí, yo empecé a escribir, justo también tuve la oportunidad de viajar, entonces estaba en el avión ahí escribiendo, súper motivada con las pistas que me habían dado los chiquillos, y después ya reuniendo todos los temas, entramos ahí al proceso como de maquetear con el Pérez, y hicimos todas las canciones del disco, después las ensayamos con los chiquillos y nos encerramos recién el año pasado en junio a grabar, y eso fue muy bacán porque ahí pudimos como grabar todos juntos ahí en Estudio Vinilo. Después fuimos a la Salitrera, grabamos las voces, los invitados y después la mezcla que la hizo el Pérez, el máster, el Chalo, y ahí quedó este resultado súper. Yo estoy súper contenta porque también fue algo súper lindo porque en esa etapa de grabación nosotros también nos juntamos en un momento y después de grabar todas las canciones tuvimos unos momentos de improvisación de 7 a 7 y cuarto los días de grabación. Y ahí salieron los interludios, que son una parte súper importante ahora del disco, que son como este engranaje que hace que todas las canciones estén ahí reunidas. Entonces, esa etapa de producción fue muy importante de poder como encontrar este sonido, que es un sonido muy de Más Que Música, porque tiene fusión de muchas cosas. Tiene funk, tiene soul, tiene R&B, tiene hip hop, pero también tiene pop, también tiene indie. Tiene como este rock que digo yo, como que está metido como muy Los Ángeles Negros, Black Pumas, Alabama Shakes también, como que siento que es muy, tiene un toque un poquito como del antiguo, pero también muy moderno, entonces se logró.
11: Y avanzamos en esta conexión con Más Que Música, ahí en conversación por nuestro programa. Recuerda que estamos en 21 Radios FM de Arica, Parinacota hasta Magallanes. Oye, nuevo álbum, como te comentábamos hace un ratito, de Más Que Música. Queremos saber de sus palabras cuáles son las colaboraciones que incluye y además cómo fue trabajar con esos pesos pesados y grandes artistas nacionales.
12: La Belleza de lo Roto tiene 4 colaboraciones como feed de artistas, pero también hay una colaboración muy bacán que es la Valentina del Canto, que ella puso las cuerdas también en el disco, y eso fue muy lindo porque ella colaboró en distintas canciones, en partes que necesitábamos cuerdas para darle un matiz también al sonido. Es súper importante también lo que ella está haciendo con el Cuarteto Austral. Entonces para mí es increíble. Además, bueno, está el Pablo y la Vaca en Digo Adiós, que fue increíble trabajar con él. O sea, un amigo que gracias a la música, una de las primeras personas que me abrió las puertas para tocar como Más Que Música. Yo vi su show el 2021 en el Teatro Nescafé. De ahí nos hemos hecho muy, muy, muy buenos amigos. Y la canción, ¿para qué decir? Pues me encanta, la amo. Está la Rosica Flores, por otro lado, que es Game Over. Esta canción que yo necesitaba unas barras ahí, como con fuerza, con actitud, con pena, pero también con altura de mira, y ella lo logró perfectamente. El Matías Chinaski haciendo un tema, entre comillas, romántico conmigo, rapeando increíble con su sarcasmo, con su ironía, con su inteligencia, que me encanta él también, su voz y sus letras. Yo soy muy admiradora de su trabajo, entonces, bueno, del trabajo de todos en realidad, pero el Matías siempre sorprende. Y bueno, y la Javiera Electra también, que es parte de una canción que se llama El Placer de Ser Tú, que quién más que Javiera Electra puede tener el placer de ser ella misma y poder llevar esa voz increíble a lugares como el sonido de Más Que Música. Me gusta porque ella también se dejó llevar y se metió en una Javiera Electra más soulera, por decirlo de alguna manera, y a mí me encantó poder colaborar con ella, conocerla. Después tuvimos la oportunidad de tomar once y conocernos un poquito más, un completito con un tecito. Entonces también eso creo que es súper bacán de que alguien acepte hacer una canción contigo y que se comprometa también a la invitación. Así que muy feliz de todas las personas que participaron en el disco y de haber podido trabajar con ellos.
11: Y vamos avanzando acá en Patria Nueva. Muchísimas gracias por mantenerte ahí junto a nosotros. Oye, queremos conocer también en esta pasada lo que pasa con las expectativas y también cómo ha ido evolucionando su propuesta musical desde el primer disco a este. Hablamos con Más Que Música. Sigues acá en Patria Nueva.
12: Bueno, las expectativas en realidad son que la gente pueda conectar con las canciones. Y bueno, yo siento que mi propuesta ha evolucionado porque no busca ser la continuación, como te decía al principio, de algo, sino que busca hacer distintos caminos. Todos los discos de los artistas que me gustan, que han influido en mi trabajo, son personas que siempre me han contado una historia nueva, una historia que tiene que ver con su vida, una historia que tiene que ver con lo que les está pasando, con la música que quieren hacer, con la historia que quieren contar. Y yo me propuse eso con La Belleza de lo Roto. Era un momento más vulnerable de mi vida, donde me estaban pasando muchas cosas, muchos cambios. Lo pasé mal, y pasándolo mal internamente lo pasé bien porque estaba haciendo música. Entonces son muchas cosas y yo siento que el tarde o temprano fue como un statement de oye, ya, me demoré, pero lo hice, y ahora ya estoy contando esto, que es algo más actual, que habla de una Macarena más madura, que habla de las cosas que me están pasando en la vida y que creo que también le están pasando a otras mujeres. Entonces eso también es muy lindo, de poder conectar desde la verdad, desde la vulnerabilidad y no desde la ficción. O sea, todo lo que está ahí son cosas que me ha pasado, que yo he sentido y que también lo he podido conversar con amigas, con amigos. Entonces siento que la evolución más grande es que el disco creció conmigo, estuvo en una etapa y la gente va a poder conectar con eso.
11: Y avanzamos acá en Patria Nueva, el sonido de Chile. Nos queda todavía parte de la conversación con Más Que Música. Interesante, ¿eh? Porque ahora vamos a conocer un poquito de cómo recibió y cómo vivió más bien la experiencia como ser parte de la playlist Equal de Spotify en el mes de enero, que se proyectó en imagen en el icónico Times Square de Nueva York. Así que eso es súper importante, queremos conocer eso y además queremos saber acerca de cómo proyecta el resto de este año 2026.
12: Bueno, fue increíble cuando Altafonte, ahí los chiquillos me llamaron y me dijeron que había sido elegida, ¿no?, para estar aquí en en la playlist de Equal y que iba a ser la representante. Estuve de enero hasta marzo siendo ahí la representante. Además, pude hacer un playlist con otras artistas chilenas que también son independientes como yo, porque ese fue mi foco, en eso me fui. Y lo pasé increíble, porque además tuve que hacer como unos videos y también lo que más me gustó es como saber que están mirando el trabajo. Como que a veces uno está acá y perdís de repente como la, no sé si la motivación, pero sientes que nadie está viendo lo que uno está haciendo, y es todo lo contrario. O sea, mientras uno más trabaja, mientras uno más hace cosas, se nota ese trabajo. Yo creo que todo lo que me pasó con Equal tiene que ver con eso, con el trabajo de hormiga que estoy haciendo desde la escena independiente y poder tratar de llevar mi música a todos los lugares. Así que para mí fue un orgullo. Más encima, imagínate decirle a una amiga que tuve la suerte, que estaba viviendo allá, oye, voy a salir Times Square, anda, sacame una foto, y me la mandó. Y también ella se sentía muy orgullosa de que yo estuviera ocupando ese lugar. Así que muy contenta, porque además yo también siento que le dio como un inicio al año muy motivador.
11: Más que música en conversación acá en Patria Nueva. Muchísimas gracias por estar ahí, Macarena, su vocalista. Ahí ha estado conversando con nosotros. Tremenda y grata conversación que hemos revisado en 21 radios AFM, desde Arica, Parina, Cota hasta Magallanes. ¿Qué pasa con Chillán? Sí, pues la ciudad desde donde estamos emitiendo este programa, ya que va a pasar dentro de su gira con Más que música, y obviamente este nuevo álbum va a mostrarlo ahí completito. Va a estar muy interesante a poder escuchar también la belleza de lo roto. Y bueno, ¿cuáles son sus impresiones acerca de Chillán, una ciudad donde ha venido varias veces y además también ha sido bien intenso y muy buenos shows? Así que queremos conocer un poquito más acerca de la gira y su paso nuevamente por esta región. Sigues acá en Patria Nueva.
12: Bueno, por ahora seguir mostrando el disco. Hay un lanzamiento en el Gamacán Santiago, hay una gira que se va a estar llevando a cabo la próxima semana en Puerto Montt, Concepción, Chillán, después tenemos Valparaíso. Entonces yo creo que por lo menos este semestre dedicarnos a seguir presentando el disco, moviéndolo, llevando las canciones. Pronto también vamos a tener una sorpresa ahí con una sesión en vivo, para que también estén atentos. Y sorpresas, más sorpresas y sobre todo más música, porque ya estamos trabajando en eso también. Bueno, la gira se viene presentando el disco, voy con toda la banda, vamos con un show nuevo. Entonces también es súper importante ahí que la gente vaya a descubrir. Las entradas están a un precio súper accesible. Hay una preventa ahí que todavía quedan entradas, entonces hay que aprovecharla, porque el precio de verdad que está muy, muy, muy accesible, como les decía. Y nada, pues yo feliz de volver a Chillán. Chillán ya me ha recibido hartas veces, sobre todo ahí en el Magnolia, que siempre es bacán la atención, siempre suena increíble, se ve increíble. Entonces, nada, pues invitar a toda la gente a que el sábado 13 de junio vaya al Magnolia, compre su entrada con anticipación para que la compre a buen precio y no tenga que comprar la máscara ese día. Y nada, pues que se prepare, porque se viene un show bacán, increíble, con toda la banda ahí. Estamos con todo el amor trabajando para que sea un show inolvidable, como todos los otros shows que hemos hecho. Hola amigos de Patria Nueva, soy Más que Música y estoy muy feliz de ser parte de Patria Nueva, y los dejo con esta canción que se llama Digo Adiós, junto a Pablo y la Vaca.

Y avanzamos a Campo de Nuevo, el sonido de Chile. Muchísimas gracias por estar ahí junto a nosotros. Nos vamos camino ya al último bloque en un ratito más. Ahora te dejo con dos estrenos más. Esto se llama Porno, es de Ketterer. Y después cerramos esta pasada con Simón Lizama y esto que se llama Adeonia.

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2: 16 horas, 29 minutos.
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7: Y avanzamos acá en Patria Nueva, el sonido de Chile. Muchísimas gracias por estar ahí en esa conexión. Oye, nos queda todavía lo nuevo de Nico Ruiz y también de la Fran Valenzuela. Ahora te dejo con tres estrenos más. A Mary llega con Canción del Río Loa, después Bastián del Campo, Chicle de Menta. Y cerramos esta pasada con N015 y esto que se llama Revolver.

Y seguimos descubriendo el sonido de Chile. Muchísimas gracias por estar ahí junto a nosotros. Avanzamos de inmediato a la parte ya final de nuestro programa. Nos vamos a quedar con tres estrenos para ir cerrando el boliche. Sí, este es el capítulo 1347. Soy Cristian Quesada y de verdad, si quieres comunicarte con nosotros, hazlo a través de Patria Nueva Chile en el Instagram y además el correo electrónico programapatrianueva@gmail.com. Rose de Mente, Habibi Funk. Después nos quedamos con Nico Ruiz. Después de, oye, tremendo éxito con Error Incomparable y esto que se llama La Perdí. Y cerramos esta pasada también con otra de las artistas exitosas de esta primera parte del año, que ya es casi segunda en realidad, estamos llegando a la mitad tan rapidito, la Fran Valenzuela con esto que se llama Mala Cara. Que estén muy bien, un abrazo gigante, que tengan un excelente resto de semana y también muchísimas gracias por estar ahí junto a nosotros en FM. Nos encanta la radio, así que comunícate en Patria Nueva Chile, ahí puedes también decirnos: ya te escuché desde X punto del país. Un abrazo, que estés muy bien. Adiós.

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1: Son las 17 horas.
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3: 19 horas, 3 minutos.
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0: 19:18.
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0: 19 horas, 26 minutos.
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1: 19 horas, 31 minutos.
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3: La otra cosa que me dijeron, no se vaya a olvidar de la fiesta de Navidad. Usted sabe que las fiestas de Navidad son lugares comunes para nosotros porque somos la mayoría descendientes de algún llegado de algún otro lado. Y los que han llegado de otro lado, comúnmente pasaron Navidad con nieve. Y por nostalgia de ellos, nosotros comemos en diciembre, con 45 grados a la sombra, lo que ellos comían con 12 grados bajo cero. Por una cuestión de afecto a los abuelos y a los bisabuelos. La cosa arranca después del 8 de diciembre, que es la fiesta de la Virgen, te dejan descansar 2 días y para el 10, 12, la madre de la chica que ya se casó hace 2 años le dice, che, ¿con quién van a pasar ustedes? ¿Por qué, mamá? ¿Cómo por qué, mamá? Porque no sé si te acordás que el año pasado lo pasaron con los padres de él, de tu marido. Bueno, mamá, pero vos sabés que en la familia de Francisco eso es una tradición. Ah, sí, nosotros somos papel pintado, che. Nosotros no tenemos tradición. Hay que respetar la de la familia de tu marido y no la nuestra. Y ahí arranca el fisture, porque hay que hacer un fisture. Si pasás 24 a la noche con los padres de él, después de las 12 hay que salir rajando para lo de los padres de ella. O sea que ni terminás del sorbo y ahí ya salí. Pero como pasaste a la noche allá, al otro día, 25 al mediodía, es en la casa de los padres de ella. Y a la tarde hay que ir a saludar allá. Pero como pasaste la noche buena en la casa de los padres de él, el 31 se pasa a la noche en la casa de los padres de ella. Y después se sale de las 12 rajando para saludar a los padres de él. Y al otro día primero en la casa de los padres de él y a la tarde se viene a saludar a los padres de ella. Y después te queda Reyes para desempatar. Nos juntamos. Somos todos muy familiares, entonces es como una tradición. Entonces, todo arranca, digamos que a eso de las 3, 4 de la tarde. Te vieron que en toda la familia hay uno que es el asador de la familia. Y entonces ya se dice, el asado lo hace fulano. Y él es una suerte de cirujano. Viene con sus guantes, con su pechera para que no le caliente la parrilla la panza, para no ensuciarse, su chaira, su cuchillo, sus tenedores largos, todo. instrumental, como si fuera a operar, pero a Saupa Navidad o Año Nuevo. Esto que yo les decía a ustedes decir de lo que comemos, en Navidad o Año Nuevo, ¿cómo va a comer en diciembre con 40 grados lechón? Comemos, pero no de fondo, para empezar. Frío de fiambre, pero con buena ensalada de papa, ensalada rusa. Eso para arrancar. Pavo tiene que haber. No se comerá porque es una desgracia de seco que es, pero pavo tiene que haber. Tiene que haber. Y la variedad de asado. Pero si en la familia tenés algún italiano de esos firmes, la pasta. Y si tiene algunos años, con lo que le queda, no le va a hacer el gusto a la no.

calor, ese colectivo lleno de gente. Estoy harto ya. Tráeme una chancleta, tráeme una chancleta. Entonces le pegan el grito al encargado de la bebida. Siempre hay un encargado de la bebida. Che, llegaron los abuelos, están transpirando, che, una cerveza para los abuelos. Y el otro dice, para los abuelos nomás, para todos, che, hay que acompañar. Ahí se empieza. Después está el pariente ese que es viajado, que puede ser inspector del banco, puede ser corredor de comercio, puede ser inseminador artificial. La cuestión que él viaja. Y entonces siempre quiere que los parientes sepan que él viaja y se trae los testimonios de algún lado para que sepa. Entonces dice, mira, se traje unas botellas de Torronté, de Cafayate, Salta, hermano. Ya lo traje preparado, bien frío. ¿Salteño? Sí, señor. No sabe lo que es, pero hay que tomarlo bien heladito. Entonces, de la cerveza de los abuelos pasan al torrontés del tío este que es. Pero después cae el que es conocedor de vino. Viste que en la familia siempre tenés un chusco que... Dice, yo a propósito de vino, ¿sabes qué me traje? Yo elijo las mejores cosechas, ¿viste? No compro cualquier bodrio. Averiguo bien, si la cosecha anduvo bien, compro. Traje un Borgoña de San Juan. Dice, pero ojo, ¿eh? El que le ponga soda o hielo, lo reviento. Porque el tinto se toma natural, ¿eh? Pero una cosa es natural de sótano y otra de baúl de auto a la siesta. En diciembre 24. Así que entran a fermentar. Y después de eso viene el vermú. Porque la dueña de casa quiere que se llenen bien para que no salgan a hablar. Entonces la picada hay de todo. Y el vermú, viste que es medio dulzón y es entrador. Y entras a tomar. Y cuando alguien dice, bueno, a la mesa. Te querés levantar, hermano. Y es una nube que da vuelta. Y ya estás tan mareado que te da lo mismo sentarte al lado de los parientes peleados que de los amigos. Por eso es una fiesta del amor la Navidad. Porque... Se empareja todo ahí. Decí que la abuela está fresca y dice feliz Navidad, si no sabes ni para qué te juntaste. Y hay otra tradición. Si son las 12, aunque vengas atrasado con la mayonesa, hay que cortar los pan dulce. Porque son las 12. Traigan sidra, che, que va a pasar las 12, sidra. Trae los pan dulce, trae. Nena, trae los turrones que están en la puerta de la heladera del año pasado, trae. Porque esa es otra cosa que hacemos. Cuando nos sobran los turrones, en la puerta de la heladera, de canto ahí. Y como parece que está prohibido comerlo en otra fecha que no fuera Navidad, ahí se quedan hasta el otro año. Y se come, hermano. Porque uno cree que es obligación determinada, que es parte de la liturgia religiosa. Hay que comer todo para que no se enoje Jesús. Algunos ni saben que se celebra que nació Jesús, te digo. Dicen Navidad y no saben qué. Y garra piñada, y turrones, y pan dulce, y sidra, y champán, y todo hay que comer. Y vos sabés que vos ves que los más mayores cuando se aflojan el cinto y se les corre algo para adelante. Y se retiran un poco como un aire como del tipo que terminó la maratón. Dijo, los hice bolsa. Es un poco esa satisfacción. Comí todo. Y siempre hay una tía que ayuda. Y que va y lleva y trae los platos y lleva la fuente y las enjuaga y las trae de vuelta. Y se ve que fue a buscar algo en la heladera y saca esos cosos abajo donde ponemos las verduras y descubre. ¡Che! ¡Nos olvidamos el clericó!

a empezar de nuevo. Pa' colmo, todas bebidas que sobran las ponen en el clérigo. Y eso lo comés con cucharita y tragás aire y te remamás de vuelta. ¿Viste cuando se apacigua todo y empiezan a salir los más mamados a sentarse en la vereda porque no les da para ir de serenata? Estaban dos y dice, al que no lo ve es al tío Santiago. ¿Eh? Que estuvo linda la fiesta, pero no lo vi al tío Santiago. No vino. ¿Cómo que no vino? No vino. No me diga que está peleado con alguien y no lo invitaron. No, no está peleado. Está internado. ¿Cómo que está internado? Está internado. ¿Cómo? ¿Que tuvo algún accidente y no son capaces de avisar? No, ¿qué accidente? Está internado para tener familia. Y dice, escúchame lo que te voy a decir. Yo soy consciente que tomé. Que no estoy para salir de serenata porque estoy bastante mareado, pero no es para que me tomes para el churrete. ¿Qué pensás vos? Que yo no me doy cuenta de lo que digo, lo que escucho, que me va a decir el tío Santiago, está internado, tenés familia. ¿Estás loco? ¿Por qué? ¿Cómo va a tener familia el tío Santiago si es soltero? Bueno, y acá hay...

0: 19 horas, 46 minutos.
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0: 19 horas, 49 minutos.
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0: 19:55.
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2: 19 horas, 59 minutos.
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